0: ¿Pondrías en la ofrenda?
1: Creo que ya lo hablamos hace un año.
0: Pero ya lo hablamos, sí. Hay que retomar. ¿Qué poníamos en la ofrenda? Parte 2. Yo creo que al día de hoy me gustaría que me pusieran una semita.
1: ¿Una semita?
0: Sí, una semita.
1: Yo me acuerdo que me habías dicho de un elote de...
0: Ah, no, sí, pero aparte, o sea, como...
1: De Tejuma.
0: ¿Aparte de eso?
1: Aparte.
0: Ajá, ahorita a mi mente que le puedan agregar una semita.
1: ¿Específicamente de algún lugar? Que a no. ti tú digas, ¿estas me encantan?
0: No, puede ser las del Carmen, me gustan
1: ajá,
0: mucho.
1: Okay.
0: Este, pero da igual, con que sea de milanesa de pollo,
1: okay.
0: Sin milanesa cebolla
1: de pollo.
0: Y sin cebolla. Pápalo. Y sin pápalo.
1: Sin pápalo.
0: Sí, sin pápalo.
1: Entonces mejor te pongo una torta, tú, ¿para qué quieres una semita?
0: Eso no, es que ¿a quién le gusta el pápalo?
1: A
0: ni
1: todos,
0: que fuéramos bueyes,
1: o sea,
0: por estar ahí
1: va,
0: comiendo el
1: va
0: pápalo.
1: En la semita, si no es una vil torta.
0: Ah, ya sea, sé, pero no, pápalo.
1: Entonces te pongo
0: no.
1: una torta de milanesa de pollo y ya.
0: Tú ponle milanesa. Y pones
1: ajá,
0: la semita.
1: Pongo una milanesa.
0: Voy a agarrarte de las patas si no me pones la semita,
1: sí,
0: como
1: sí,
0: te la estoy
1: sí,
0: diciendo.
1: Sí, sí, nada,
0: y le voy a arrancar.
1: Mira, te voy a poner la semita ahí y le voy a poner los pápalos y la cebolla y te voy a decir, compadre, ya viniste, ni modo que no te la comas, ándale. Si quieres, no te la comes, órale.
0: Bueno, está bien. Ya se lo quitaré allá. Va, va, va.
1: Y yo... una mendiga arepa. Para que me digas... No se te hizo en vida, pero yo te la conseguí porque yo sí cumplo.
0: Sí, sí, sí, va. Sí. No, no está tan cara y tan difícil de hacer. Entonces no hay bronca. También vas a querer que te pongan no sé cuánta cosa. No, la arepa está bien.
1: La arepa, sí está bien.
0: Órale, pues.
1: Digas, yo sí cumplo, manita.
0: Va, sí. Va, me late.
1: Ya voy a venir desde el más allá y te voy a decir a huevo, compadre.
0: Oigan.
1: Sí vuelvo a creer en la palabra de los hombres.
0: Seguramente sí. Después de que trascendiste.
1: Después seguirás... de
0: trascender. Ajá. Oigan.
1: En vida nunca me diste nada, pero.
0: Sí. La pregunta es: ¿ustedes también sabían que estos aires son aires de muertos o no?
1: Ah, sí. Oye, ¿viste lo del sismo en Perú?
0: Sí. Está
1: ya
0: intenso.
1: Me dio miedito.
0: No, ojalá no pase nada. Pero bueno.
1: Sacamos madera.
0: Sean ustedes bienvenidos a esto que es Algo Tranqui.
1: Algo Tranqui a través del 94.1. Recuerda, 2227-360-941 es el WhatsApp en cabina.
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1: Amigos de la Frecuencia Naranja, esto va a estar chido porque necesitamos de su apoyo, de que nos platiquen algunas ideas. ¿Y de qué vamos a hablar, querida Marian? Vamos a hablar de las bromas. Yo sé que no eres muy fan de hacer, pero ¿alguna vez te han hecho una broma? Ya sea tranquila, alguna broma pesada, ¿alguna que recuerdes?
2: No, fíjate, no recuerdo en este momento. Así de pronto, seguramente me iré acordando, pero así que lo tenga en la mente, creo que no.
1: ¿No? Uh-uh. ¿Y qué tú hayas hecho?
2: Ah, bueno, mira, una broma fue el motivo por el que yo me volví muchos años muy violenta, tú.
1: ¿En serio? La verdad, ¿por una broma?
2: Por una broma.
1: Espérate, a ver, espérate. Vas a platicar.
2: ¡Ay, no!
1: En este momento.
2: Eres una Mariana que ya no existe.
1: ¿De qué trató la broma?
2: No.
1: Ah, no, esta no es. ¿Por qué siempre me equivoco? A ver, sí, tres.
2: Siempre fue la que te iba en tercero de primaria.
1: Ok.
2: Con la maestra Rosy.
1: ¿Rosy?
2: Rosy, sí. Rosy, llamaba. Ok. Rosa María Cervantes. Saludos, maestra.
1: ¿Todavía vivirá?
2: Nah, yo, sí. Yo era la inadaptada social del salón.
1: ¿Hasta la fecha?
2: Sí, hasta la fecha, la verdad. Entonces, pues era muy buleable, la verdad.
1: ¿En serio?
2: Porque aparte, pues era la niña de dieces, la que siempre llevaba cosas no nuevas.
1: Sí, seguramente.
2: En cuestión de...
1: Te creemos.
2: En cuestión de situación socioeconómica, pues también ahí andábamos batallándole, ¿no?
1: Ajá.
2: Entonces, es un tema muy delicado. La cosa es que era muy buleable. Entonces, una vez llego y a la niñita que era la jefa del grupo popular, Leslie, se llama, saludos... De...
1: Hasta con nombre y todo,
2: sí,
1: ¿qué?
2: Sí.
1: Saludos a las
2: Leslie. Le puedo dar el nombre completo. No, ni me acuerdo con Palafox, creo era.
1: Leslie Palafox.
2: Ajá, creo que sí.
1: Ayani Zúcar.
2: No me acuerdo de su nombre. Ayani Zúcar.
1: Si conocen alguna, díganle que dejaron traumada a la Mariana.
2: Ay, sí, no, espérate.
1: Ajá. Entonces
2: yo iba llegando al salón, ya sabes, con el pinche mochila de pípila. Voy entrando, me voy a sentar tú. Y a Leslie se le ocurre que era muy gracioso jalarme la silla. ¿Sí?
1: ¡No!
2: ¡Zas! Fregado trancazo que me di. O sea, una cosa, una bien. Cosa.
1: Sí.
2: O sea, no. Y yo me acuerdo que vi a todos así riéndose de mí en el salón. Y yo estaba acostumbrada a que se rieran de mí, pero no así tú, no así. O sea, de repente una bolita medio se ríe, medio dicen algo de tus zapatos, de tu ropa, de lo que quieras, ¿no? Medio que alguien dice algo y dices, aprendes a sobrellevarlo. Pero esa vez, o sea, esa vez era todo el salón.
1: Sí.
2: Yo no sé qué me pasó en ese momento, señores.
1: Se algo apoderó se algo de mí. Del
2: sí, algo se rompió dentro del Oxxo.
1: No.
2: Yo nomás me acuerdo que me quité la mochila así porque me caí con todo y la mochilota. Por eso me dolió, porque
1: sí, claro.
2: Me pegué en la cabeza. Aventé la mochilota y ¡zas! Que me voy arriba de la Leslie, que la tiro. Y yo nada más empecé
1: ¿neta?
2: tras, y yo nomás le veía la carita.
1: Ay, qué sexy.
2: Y sentía yo una cosa tan bonita dentro de mí. Me siento muy culpable de decir esto. O sea, pero de verdad sentía yo una paz dentro de
1: deberíamos
2: estarle
1: rompiendo
2: la cara.
1: Deberíamos tener derecho de réplica de la Leslie. O sea, que ella marque
2: no,
1: y que diga su historia.
2: Sí, Leslie, si estás escuchando, marca. A ver,
1: sí,
2: ¡enfréntame!
1: Sí.
2: No, y yo le estaba pega y pega. Cuando siento que alguien me abraza así por atrás y me levantan, ¿no? Pues era la maestra. No, mandaron a traer a mi mamá. No, se hizo un despapaya ahí. Pero yo me acuerdo que yo me sentí tan bien de pegarle.
1: Claro.
2: O sea, que desde ese momento me volví bien violenta. No, y como ya jugaba foot, después en el foot, pues yo todo lo quería solucionar al trancazo.
1: Pues sí, y aparte, primera y última vez que alguien le hace una broma a la
2: Mariana.
1: Ah,
2: sí.
1: ¿A poco no?
2: Sí. La verdad es que sí, nadie se volvió a meter.
1: Ahí está. Algo de las bromas que personalmente no me gustan. Hay bromas chiditas, hay bromas que dices, va, te la paso, somos compis y estuvo hasta graciosa. Pero de las cosas que no soporto es que escondan cosas.
2: Ay, sí.
1: Ese tipo de bromas
2: me gustan.
1: Porque la verdad, a mí la angustia me desespera, ¿no? Por ejemplo, si me esconden mi celular, empiezo de, neta, regreso a mi celular. O sea, yo con este tipo de bromitas, la neta, no. Porque sí me desespera un poco.
2: Uh-huh.
1: Pero hay gente que le gusta estar escondiendo cositas y todo eso. Pues a lo mejor no le encuentro ahí la gracia, ¿no?
2: Uh-huh.
1: La broma, por ejemplo, de que te jalen la silla, como en tu caso, la neta, ver que alguien se cae y es chistoso.
2: Sí.
1: O sea, la neta,
2: claro,
1: sí es chistoso, sí te da risa.
2: Sí. Y más como niño, ¿no? Que dices,
1: sí.
2: Y aparte, pues, azote así con la cabezota tú.
1: Yo me acuerdo, no, o sea, me imagino la escena y me da risa.
2: Sí, claro.
1: Pero ¿qué de gracioso puedes ver en que alguien esté desesperado por encontrar sus cosas?
2: Ajá.
1: ¿No?
2: No, pues no. Ay, no.
1: ¡Ahí te va! Me di a la tarea de investigar bromas que pues están pesadas, pero chance y a algunos les haga como que ¡ah! Bonito.
2: Que ojo que el que se lleva se aguanta.
1: El que se lleva se aguanta.
2: El que se lleva se aguanta. Yo creo que yo sí hago bromas a mis hermanos, por ejemplo. Ajá. ¿No? O sea, y entre los tres somos bien canijos, ¿no? Pero
1: aguantamos
2: pero nada
1: vara.
2: Más, aguantamos vara.
1: Sí, sí,
2: pero
1: sí.
2: No voy a venir aquí al trabajo y hacerte a ti, por ejemplo, que creo que tenemos una línea muy marcada sí, de sí, respeto sí. Entre lo que podemos decirnos tú y yo. Sí. O, no sé, o con Doña Chelita, ¿no? O con,
1: ¿qué llevaba Doña Chelita?
2: No es la misma relación que tenemos tú y yo que la que tienes con Doña Pelos.
1: Exacto,
2: ¿sabes?
1: Sí, ¿no?
2: O sea, tú sí llegas y la agarras ahí y ella sí. También te agarra ahí. Pues ustedes así se llevan.
1: Esa Doña Pelos tiene mano santa. ¡Ahí te va! Una broma que le podrías hacer a algún compa tuyo, llámese del trabajo o algún otro lado, nos dice por acá. La del despido falso. ¿De qué se trata esta broma, querida gente? Mira, le mandan un correo falso de RH a su compa diciendo presentarse con sus cosas en dirección. El vato pues va a estar sudando y al final era broma. ¿Cómo la sientes?
2: No manches.
1: Imagínate que ya te mando así de MBC Capital, ¿no? Me invento un correo ahorita. Ajá. Mariana, por favor, el día de mañana presentarte a las 4 de la tarde con licenciado Alejandro Teixier y con licenciado Jesús Salce. Por favor, traer tus cosas. Y tú, Ale, te tengo que contar algo. ¿Yo qué?
2: No
1: me mandaron
2: manches.
1: Un correo. Y yo, riéndome.
2: No sé, a mí sí se me hace muy pesado. Ya cuando juegas con el tema de trabajo y tema de lo que depende tu familia, ¿no? Probablemente. Ajá. Sí se me hace pesado. Pero si así te llevas, es cosa tuya, ¿eh?
1: Exacto, o sea, si yo te la hago a ti, por ejemplo, es porque yo sé que a lo mejor me llevas.
2: Así. Así
1: no
2: llevamos.
1: Se lo haría, por ejemplo, a Mar López, a ajá, yo. Ajá, no, ajá, no me llevas con ellos.
2: Exactamente.
1: ¿No? Pero sí me daría como risa de ja, ja, ja, ja. Y tú dirías, ¿por qué?
2: Y yo, ¡no!
1: Ya se dieron cuenta de que... Nah.
2: Pues imagínate que yo te diga a ti que me habló cierta amiga.
1: ¡No!
2: Y piensa que está embarazada. ¡Ay!
1: ¿Qué haría?
2: Ajá, o sea...
1: Pero que no fuera, por ejemplo, si tuviera novia, que no fuera mi novia o que fuera mi novia.
2: No, no, no. Una amiga.
1: Ajá.
2: Es que mira, ahí está el arma de dos filos.
1: A ver.
2: Una amiga con la que tuviste un que ver hace algunos meses.
1: Ajá.
2: Y que si me dice que está embarazada, tú sabrías que podría ser tuyo.
1: Ajá,
2: que
1: sí.
2: Sería el mejor de los casos. Porque el peor de los casos significaría que mientras estuvo contigo...
1: Andaba
2: con alguien más.
1: Ok. O sea,
2: sí sería una broma pesada.
1: Sería una broma pesada y... Sí me la creería, yo creo. Sí. O sea, en el supuesto caso de que yo estuve con ella y a lo mejor no me cuidé, bla, bla, bla. Sí
2: y,
1: se me...
2: Y yo te diría, Ale, y no es tuyo.
1: Ah, ¿por qué me preocupo entonces?
2: Pues porque anduvo con alguien más o no sé.
1: Si no es mío, yo no me preocupo.
2: Ah,
1: me,
2: bueno, entonces...
1: Me preocuparía si fuera mío.
2: Y creo que es tuyo.
1: Ajá.
2: Y dice no, que sí. Cree que es tuyo.
1: Ándale, ajá. No, sí me da la diabetes, tú. Son de las cosas que más me da miedo. Son de las cosas que realmente sí me da miedo. Que alguien llegue y empiece a decir...
2: Con eso no se juega.
1: Sí, con eso no se juega. Te daría mucha risa, ve. Te daría mucha risa, sí, ¿no?
2: A mí sí me daría muchísima risa.
1: Sí, sí, sí.
2: Yo sí estaría pero muerta de risa. ¿Y sabes quién más? La Paola.
1: También, la Paola, sí, todo el mundo.
2: Lo haríamos
1: sí,
2: juntas. Sí, sí.
1: Ahí está, gente. Platíquenos algunas bromas que les han hecho o que hayan hecho, pero que sean chidas, bromitas chidas, no tan pesadas. Y si están pesadas, pues a ver qué tan
2: ajá,
1: pesadas,
2: ¿qué bromas
1: ¿no?
2: les han hecho o qué bromas han hecho ustedes?
1: Vámonos a música, son las 6:22.
2: El que se lleva, se aguanta. 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
2: Atención a ti que te encuentras al frente del volante. Vas a toparte con tráfico en la 25 Sur desde la 13 Poniente y hasta la 31 Poniente. También hay tráfico en la 14 Oriente desde la calle Habana y hasta el Boulevard Vicente Suárez. Y finalmente hay tráfico también en el Boulevard 5 de Mayo desde la calle Sinaloa y hasta la 43 Oriente. Por favor, maneja con mucha precaución. 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

0: Vamos a platicar acerca de estas bromas, algunas pesadas, algunas divertidas, sí, la neta sí. Por acá nos dicen que no me gustan las bromas justo porque no me aguanto, pero una vez vi a un compañero que le hicieron la broma de pintarle con labial la camisa. No supe qué le pasó, pero sí se me hizo muy fuerte.
1: No, eso no se hace, compadre.
0: Me gusta el drama.
1: Ajá. Eso no se hace.
0: ¿Te imaginas?
1: No, eso no se hace.
0: Yo estoy de pronto aquí sentado, ¿no? Y ustedes de, ya me voy, no sé qué, y me hago así medio, güey, ¿no? Ajá. Y de pronto así me ponen me pintan, ¿no?
1: Ajá.
0: La camisa. Obviamente, pues, ¿qué dices en ese momento? No te van a creer, o sea, llegas con tu esposa no, y sí, no te van a creer.
1: Mira, a mí no me gustan las bromas, si lo sabes, creo que lo he expresado muchas veces.
0: Ajá.
1: Pero creo también que cuando alguien hace bromas, siempre y cuando tengan que ver contigo solamente, pues dices, bueno, pues es cosa de ese, ¿no?
0: Ajá.
1: O sea, ahí se llevan los dos así, o los tres, o los involucrados. Pero cuando ya involucras a alguien más que no tiene nivel en el entierro, ahí sí se me hace una falta de respeto.
0: Sí.
1: De ahí la esposa es la que tiene que estar comprendiendo, entre comillas, que su esposo se lleva así, ¿no?
0: Ajá.
1: Y entonces ella es la que tiene que aguantarse y él tiene que aguantar el regaño, o la discusión o lo que haya, o el acto de desconfianza. Y todo por una bromita, ¿no?
0: Oye, pero pasa que si, por ejemplo, yo soy el amigo y le escribo a la esposa, digo, oye, le voy a hacer una broma.
1: Ah, bueno, si ya es cómplice, está involucrada. A lo que me refiero es a cuando involucras a gente que no tiene vela en el entierro.
0: Sí, pero a lo que voy es, ¿se vale o no se vale decirle a la esposa, ¿sabes qué? Le voy a hacer una broma a no sé, por ejemplo, a Joss, ¿no? Y le voy a pintar la camisa de Billet o no sé qué. Me dices cómo es su reacción o a ver qué te dice y todo, ¿no?
1: Ajá, eso sí, para que veas.
0: Ya está más leve,
1: porque
0: creo.
1: Porque está involucrada, ¿no? Porque está de acuerdo.
0: Ajá, para que no te saques de onda, no lo vayas a cachetear, no lo vayas a correr del departamento.
1: Espérate,
0: o algo
1: quiero
0: así.
1: Compartir algo.
0: A ver.
1: Es que quiero hacer un paréntesis. Porque aquí cuando la gente pasa, quienes han venido a las instalaciones de EXA saben que la cabina tiene un vidrio. Entonces afuera se puede ver hacia adentro. Sí. Siempre que pasa gente y ponen así sus manitas como alrededor de los ojos para voltear a ver, me siento como animalito en cautiverio.
0: Como un capibara. Y aquí vieron a unos capibaras hablando por el micrófono.
1: Ahí está una víbora.
0: Ándale, algo así.
1: Esa víbora es bien peligrosa, ni se acerca.
0: Ya sé, tú. Ahí tengo otra broma que a mí de verdad me parece genial. Es una de las bromas que ojalá algún día te la pueda hacer. O a la Paola o a alguien. Si en algún momento de compis nos vamos a un viaje,
1: ajá,
0: a, qué sé yo, otro país, a lo mejor algún otro estado, pero que tenemos que abordar un avión,
1: ajá,
0: ¿sí les voy a poner en su mochila?
1: Un dildo.
0: ¿Un dildo? ¿O les voy a poner un plátano con con ciertas cosas? Ya nos llegaron a visitar. Ay, sí, no, ya. Es que, bueno, esa broma la tengo que hacer
1: broma,
0: sí o sí.
1: Yo, si pudiera hacerte una broma, no sé, tú no me viene alguna de bote pronto.
0: ¿No? Ponerme algo en la mochila. Un animal.
1: No, te pondría...
0: Es que sí. Yo... Sí.
1: Te
0: okay.
1: Pondría algo incriminatorio.
0: ¿Cómo qué?
1: Como...
0: No te detengas, tú dilo, ándale.
1: No, ¿para qué? No, porque no, me van a apuntar.
0: Sí, no, ya. Vámonos a música, querida gente. Es que tenemos hits acá y nos tenemos que comportar.
1: Son las 6:43.
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21: Bienvenidos a esta segunda hora a través del 94.1. Recuerda que te leemos a través del WhatsApp 2227-360-941.
8: La vida es más bonita, más cómoda cuando tienes compas que aguantan vara, ¿no? Y que de pronto se pueden hacer bromas, pero son bromas que entre ustedes, entre los compas, son tolerables, aceptables. Y la neta, algunas sí dan mucha risa, pero quien se trata de hacer el gracioso y el chistoso haciendo bromas a gente random, ahí dices, no, eso ya no está chido.
21: Si yo quisiera hacerte enojar con una broma o hacerte una broma, pondría, ajá, no sé, vería la forma de meter ropa interior de mujer en tu guantera.
8: ¿En la guantera?
21: Sí.
8: Eso puede ser peligroso, sí, sí, sí.
21: Sí, sí, sí.
8: Sí, sí, sí, en la guantera.
21: Sí, sí, sí.
8: O a lo mejor, si algún día te subes a mi coche, esto es un tip, chicas, si algún día te subes a mi coche, deja abierto el espejito que tiene, ¿no? El que te cubre. El que te cubre del sol. Es que no me acuerdo cómo se llama.
21: ¿En el parasol?
8: Ajá, como en el parasol, ¿no? Ajá, deja abierto el vidrio. Porque ves que algunos se pueden cerrar y otros se pueden abrir. Déjalo abierto. ¿Por qué? De que se la saben, se la saben. Si la novia lo deja cerrado, así lo tiene que encontrar. Si lo llega a ver abierto, ¿a quién subiste?
21: ¡Ay!
8: Es una buena broma.
21: Yo también diría que un tip es, o sea, un tip de chava es ver si el espejito está abierto o no.
8: Es correcto. Ajá. Otro, ¿quieres una broma? Cambia el asiento.
21: Ajá, más adelante o más
8: atrás. O más adelante o más atrás.
21: Uy, no.
8: Y cuando se suba de, ¿por qué está así?
21: Eso no aplica solo para mujeres, ¿eh?
8: Pero normalmente las cosas se hacen en el coche del hombre. No tanto el de las mujeres.
21: Pues
8: a mí no me ha tocado hacer algo.
21: Es que justo por eso. O sea, si tú te subes al carro de tu novia y tú ya sabes que tu novia
8: la dota ahí.
21: Pues sí, ¿no? Ajá. O sea, como ¿por qué te subirías si el asiento está hasta atrás?
8: Sí, sería una buena broma.
21: Ajá.
8: O tal vez no sea broma, que es lo peor.
21: Exactamente.
8: Ojo con eso, muchachos.
21: Ojo ahí, ojito ahí. Son las 7:10, bienvenidos.
8: Vámonos, ¿quieres mandar tu broma? ¿Qué te han hecho? ¿Qué has hecho? Pero bromas así chidas y aquí nosotros las platicamos. Ahora sí, en todas partes.
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1: Ok, hace un rato dejamos pendiente la broma que les haría a la Paola y a ti. Entonces, si salimos al aeropuerto, ya saben que las maletas se tienen que, o las mochilas, algunas se tienen que documentar, etcétera, ¿no? Hay algunas que, pues, bueno, las de mano también ahí pasan por estos, aparatos que ven qué onda, ¿no? Ajá. Y hay en TikTok personas que les ponen así sin que se den cuenta en las mochilas y todo eso, plátanos, condones y lubricantes.
2: ¡Ay, no!
1: Y entonces ahí cuando los detecta, pues lo pasan de, a ver, pase por acá, y empiezan a revisar las cosas, ¿no? Y de pronto sacan el plátano, el lubricante.
2: Y nomás llega la muchacha.
1: Entonces, ¡ah! Y lo peor es cuando es un hombre. O sea, cuando es un hombre de, ¡qué mala onda de ustedes! Pero la jeta, neta, la jeta del chavo es lo mejor.
2: Yo te voy a platicar algo.
1: A ver.
2: En alguna ocasión cuando, según yo, ya me iba a quedar a vivir en Los Ángeles, Allá hay, por lo menos donde yo vivía, hay un como mercado de pulgas que se llaman Swamit. Y haz de cuenta que ahí puedes encontrar muchísimas cosas que son como lo que ya no se vendió de temporada, muchas cosas y muchas nuevas en cajas, ¿no?
1: Ajá.
2: Entonces una vez con mi tía encontramos un distribuidor de juguetes para adultos.
1: Oh, ya, ajá.
2: Y entonces, y estaban a dólar, a $2, cosas así, ¿no?
1: Sí.
2: Y con mi tía dijimos, ¿y si se los mandamos para que los vendan?
1: ¿Neta?
2: Ajá. Y las dos dijimos, pues es una gran idea, ¿no? Ajá. Nosotras pensamos, no, pues sí, está chido.
1: Mente de tiburón.
2: Exactamente. Ya eso es cuando pasaron otras circunstancias y me regresé. Yo venía como con 4 maletas.
1: O sea, sí los compraron.
2: No, espérate, yo venía como con muchas maletas porque traía cosas para todos, ¿no? Yo mensa que ahí le tuve que regalar mi dinero a la aduana. El problema es que una maleta era de puros de esos.
1: Sí, compraron, no te pases. Ajá.
2: Compramos muchísimos, muchísimos.
1: ¿Sí?
2: Y había uno que se veía bien real. Entonces, cuando tuve que declarar, porque pues viajo yo solita y con 4 maletas, pues obviamente sí los de aduana dijeron,
1: ¿qué pasó?
2: ¿Qué rollo, no?
1: Ajá.
2: Y según yo, para que no se viera sospechoso, según yo, los había repartido en diferentes maletas.
1: Ándale, pues. Ajá.
2: Entonces me acuerdo que cuando abrieron una maleta y de repente ven como 4 dildos. Y yo con cara de, no es lo que piensan, pero yo no les podía decir, los voy a vender.
1: No,
2: porque
1: pues
2: entonces
1: no.
2: Tienes que pagar más impuestos.
1: Sí,
2: ¿no?
1: Sí, sí.
2: No, yo me acuerdo que fue una pena. Yo ya no sabía dónde meterme, o sea, de verdad, me dio una pena, compadre, una pena. Pero bueno, la ventaja es que traía yo otras cosas como ropa y...
1: ¡Ah, menos mal! ¡Qué bueno!
2: Y copas menstruales y cosas así que yo traía disque para vender.
1: No, sí, pero ya me imagino que pensaron, ¿no?
2: De... No, pues imagínate.
1: ¡Golosa!
2: Señorita insaciable.
1: ¡Insaciable! ¡La insaciable le llaman! Oye... Otro tipo de broma que yo creo que es muy común y sobre todo el Día de los Santos Inocentes es cuando la morra o cuando la chica le manda una foto de prueba de positivo de embarazo a su vato o a su ex.
2: Lo que te digo.
1: Lo que decías, ¿no? Esto también se hizo viral en TikTok.
2: Sí.
1: Creo que es una buena broma si le pudiéramos sacar provecho y no chotearla de que todo el mundo la hace, ¿no?
2: Sí.
1: Siempre lo hacen.
2: O cuando publican algo, ¿no? Que tiene que ver con eso. Ponen un moñito, una figurita de una, el emoji este de embarazada.
1: Ajá.
2: O no sé, o una cigüeñita, y ya sabes, ¿no? Que están haciendo esa broma.
1: Claro. Fíjate, la broma que me funcionó hace tiempo, con inteligencia artificial, obviamente le puse, ponme, a una novia... Pone a mí como si nos estuviéramos casando. Y salió muy real. La subí a redes sociales. Casi se le caen los calzones a varias amigas. Así de, ¿cómo que te casaste? ¿En qué momento? Y así te lo prometo. Es muy buena broma, se la recomiendo.
2: No, si yo viera esa foto, sí te reclamaría. Pero cañón, o sea.
1: No me crees.
2: Ajá, sí, no te creería.
1: Para empezar, no me creerías.
2: No, pero si subes una foto como que te casaste en Las Vegas o así de clandestino.
1: Ajá.
2: O algo así, sí te reclamaría.
1: Sí,
2: sí
1: de un reclamaría. Fin de semana, ¿no?
2: Ándale,
1: en
2: sí te
1: vacaciones.
2: Creería y sí te reclamaría.
1: Ajá, pero una boda así como en una iglesia, en salón,
2: no,
1: jardín,
2: no,
1: así, eso no. Pero como la gente no me conoce y nada más ve en redes sociales lo que llevo a subir, obviamente esa broma sí aplica.
2: Híjole, ¿yo qué broma sí me creerías? Si yo pongo una foto así con IA de que me casé, ¿me creerías?
1: No.
2: ¿No?
1: No creo.
2: Ay, nah. ¿Y si pongo una foto de con alguien así agarrándole la manita que no me dan las dos manos?
1: Puede
2: ¿sí
1: ser.
2: ¿Sí me creerías?
1: Sí, eso sí.
2: Voy a hacer la prueba, a ver.
1: Sí, sí, sí. Porque, o sea, no se ve. Y tú eres mucho de como hablar de tu vida y todo eso. Y si no me has platicado es de, no te creo. Y ya, pero, ok. Esa broma puede ser. Ahí te va otra. La de te ganaste la lotería. ¿Qué onda con esta broma? Le imprimen un boleto de lotería ganador falso y se lo regalan a su papá o a su mamá. La reacción...
2: ¡Ay, no!
1: Primero es de gritar y luego de querer matarlos.
2: ¡Sí, no! ¡Eso no se hace! Eso es... No, eso es jugar con sus hijos.
1: Sí, está pesada.
2: Más
1: está pesada.
2: Si sabes que ellos sí son de los que creen, ¿no? Y están compra y compra. Sí. Y ay, no, no, esa sí está fea. Sí, ¿sabes sí cuál fea broma veo mucho también yo?
1: ¿Cuál?
2: Cuando en la pantalla ponen como la imagen de que se quebró.
1: Ah, esa también es buena. Imagen de pantallas sí, sí, quebradas. Sí, sí.
2: Y lo ponen en la pantalla de la sala o así. Y es como, ma, perdón. No. O la clásica broma de, ma, no puede ser, mami, se murió Chayanne. Y las mamás, o sea, las mamás es una joya. De, ¡no! ¡No! Y se ponen a llorar. Esas bromas están chidas.
1: Hay una broma que me dijiste. Esta broma es genial. La pueden ver en TikTok y es épica. De creo que preparan unos brownie y le echan, ¿no? Le echan ahí hierbita. Y es una señora ya adulta que se empieza a reír. ¡Se me va a pasar, hijos de la chingada! ¡Se me va a pasar! Pero riéndose, así, ¿sí las has visto?
2: Ay, no.
1: ¿No las has visto? Es genial.
2: A mí me encantan las bromas que hacen a las mamás, tú.
1: A las abuelitas, sí.
2: Hay unos que es el nieto y la abuelita y hacen
1: TikTok. Eso sí, es muy bueno.
2: Y la señora le pide una toalla para limpiarse y le ponen harina. Y acaban con toda la carita blanca.
1: Y lo van persiguiendo.
2: Sí, está bueno.
1: Sí, sí, sí. O le ponen una botella con agua. Y no sé qué tienen que hacer, pero que gritan, ¡ah! La aplastan la botella y toda el agua la echan en la cara.
2: Ay, no, está muy buena.
1: Vamos a seguir buscando bromas para que les demos
2: bromas
1: por lo menos...
2: Bromas de mamás.
1: Ajá, bromas de mamás, para que les demos algunas ideas. A las bromas a mamás, sí, también de pronto son...
2: Yo le voy a hacer una broma a mi mamá.
1: Pero cuidado cuando se desquitan.
2: ¡Uy, no! Eso sí.
1: Se desquitan señora de la forma más cruel
2: sí, sí, sí
1: posible. Pero bueno.
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1: Tengo otra broma que se me acaba de ocurrir y esto sí es muy, muy, muy mañosa. Créate una cuenta falsa de Instagram y escríbele a tu amigo, ¿no? Te creas una cuenta falsa de Instagram como mujer y le escribes, qué buena noche pasamos ayer y no sé qué.
2: ¡No!
1: ¡Estaría épica!
2: Yo he visto en TikTok chavas que hacen eso con sus novios y les sale el tiro por la culata.
1: ¿Neta?
2: Sí, sí, sí.
1: O sea, crean perfiles falsos.
2: Para empezar a coquetear y así con el fin de broma. Ajá. Y al final de cuentas...
1: Eso es una prueba. Que no vengan con qué broma. Eso es una prueba, sí. ¿No?
2: No sé, yo no lo haría.
1: No, yo tampoco. Dirías tú, ¿quieres jugar? ¿Te vas a aguantar? Sí. ¿No?
2: Una vez que estés ahí con tu cuchurrumina, te voy a escribir así.
1: Ah, sí, no, imagínate.
2: Sí, sí. Es un número X.
1: Ajá,
2: y te voy así a poner, mi amor, qué rico estuvo ayer.
1: Sí, pero ¿sabes qué? No, sí, estaría acá. Sí se me caen los calzones.
2: Sí, claro,
1: sí,
2: claro.
1: Porque una, o sea, aunque yo estoy consciente de que no he hecho nada.
2: Ajá.
1: O sea, como que me entra el lado de quién me lo escribió y por qué me lo escribió. Si yo no sé eso, ¿cómo le voy a explicar a mi pareja? Es que
2: claro,
1: no, te lo juro, no sé quién
2: no
1: es.
2: No sé quién es.
1: ¡Márcale! Sí, es motivo de terminar la relación, ¿no?
2: Sí, bueno, no sé.
1: A ver, le voy a marcar, ¿no? No, no contesta. Pero ahí, por ejemplo, si le dices sí, yo le marco. Ya como que entra una tranquilidad de, ah, ok, ajá, o sea,
2: claro,
1: le va
2: claro,
1: a marcar,
2: si está
1: ¿no?
2: dispuesto a eso, sí. Pues sí, es como, bueno, a lo mejor le están haciendo una broma, ¿no? Incluso. Pero si él se pone nervioso, si no deja que veamos de quién es el número... Si me lo ocultó para empezar, ¿no? Ni me lo dijo, etcétera. Así es como, ahora qué.
1: Ajá, ¿no? Ajá. Sí. Y ya, o sea, como que sí, yo le marco. A lo mejor se equivocaron y no me lo querían mandar a mí. Y le das la prueba de, mira, o sea, el número ni lo conozco, no tenemos una historia de conversaciones. Como que le rescataría de esa forma, ¿no?
2: Tú me acabas de despertar un...
1: ¿Recuerdo?
2: Recuerdo.
1: ¿Por qué?
2: Una vez, con un ex que tú conociste.
1: ¿Pero fue broma?
2: Es que no sabemos.
1: ¿Qué pasó?
2: Íbamos en su carro y él contestó una llamada en el altavoz del carro. Ajá. Y sí le dijeron, mi amor, es que creo que estoy embarazada.
1: ¡No!
2: Y él se empezó a cagar de risa. ¿Quién habla? Ya, le dije, ay, ya, tú sabes quién soy y que no sé qué. Ay, ¿verdad? Ya, tú sabes quién soy y nada, ta. Y él así de... ¿Quién eres? ¿Quién habla?
1: Voz de mujer.
2: Ajá, una voz de mujer.
1: Ah, chale.
2: Ya, él así bien sacado de onda, pero él así como todo sacado de onda, ¿no? Y sí, aparte atrás venía su hermana de él.
1: Ah, ajá. Sí, ok.
2: Entonces sí estuvo bien random.
1: Sí.
2: Y ya después yo me dice, di algo, y me da un codazo así, me dice, di algo. Y yo, hola.
1: Sí, claro.
2: Porque iba en el altavoz.
1: Sí, sí, sí.
2: Y yo decía, ¿tú quién eres? No sé qué, vine. Y yo así, pues... Es su novia.
1: ¿Pero tenías una idea de quién era?
2: No.
1: No, chale.
2: Hasta la fecha nunca supimos qué.
1: ¿Y nunca se la hiciste de tos?
2: Sí, pues ahí en el momento le dije, oye, ¿qué quieres?
1: Sí, claro.
2: Oye, chile, ¿qué quieres? ¿No? ¿Nos partimos o qué?
1: No, ay, pero a él.
2: Ah, no, porque se vio muy genuina su reacción.
1: Ah, ya, de ajá, no saber quién era.
2: Sí, no.
1: Pero, por ejemplo, yo tengo a mi mejor amiga, ¿no? Y tengo a mi novia y todo eso.
2: Ajá.
1: Que me haga este tipo de broma también la de sacar de onda a mi novia, ¿no? De, oye,
2: claro,
1: pues,
2: claro,
1: o sea, ¿qué onda?
2: ¿Por qué se lleva así contigo?
1: ¿Por qué se lleva así contigo,
2: sí, sí,
1: no?
2: Porque es lo que te digo, el no involucrado o la no involucrada, que casi siempre son las parejas, híjole, o sea, no tienen nivel en el entierro, ¿sabes?
1: Claro, o viceversa, si mi novia tiene un amigo así que se lleva pesado y todo eso, deja tú, yo te conocí así con este amigo, así se ajá, llevan y todo eso, pero sí llega un momento en el que, oye, ya, ¿no? O sea,
2: claro,
1: le puedes decir a tu amigo que no me gusta que por lo menos en mi cara se lleven tan pesado.
2: Claro.
1: Porque
2: sí, sí, sí. Sí, a mí no me laten ese tipo de bromas.
1: Dice, ¿sabes? Piedra, papel o tijera, que lo hacen con dulces y se acaban todos y los niños lloran. ¿Has jugado alguna vez eso? ¿Alguna broma de esas?
2: No.
1: ¿No? Ok, yo tampoco.
2: Habíamos quedado que íbamos a hacer el TikTok ese desde hace como un año.
1: Ajá.
2: Que hacen piedra, papel o tijera y se compran algo y alguien se lo va comiendo y el otro tiene que correr, el que pierde y cosas así. Pero no es una broma.
1: No es una broma, ¿no? Mira, ya hablaste de la pantalla rota. La del cambio de idioma. ¿De qué se trata esta broma, querida gente? ¿A alguien que no le sabe a la compu le cambian todo el Windows a ruso o a chino y se vuelve loco?
2: ¡Ay, no!
1: ¡Esa está buenísima, sí!
2: ¡No!
1: ¡Sí, esta está bien chida!
2: ¡No! Es que ¿pero no, a quién se lo podrías hacer?
1: Por ejemplo, a la Paola, ¿no? Le cambia su computadora a chino.
2: Ah, no, pero ella sí le sabe más que nosotros.

0: bromas aguantables.
1: Sí, sí, sí, nada fuera de la línea de respeto.
0: Es correcto. Vámonos a música, ya son las 7:46.
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22: Amigos de la Frecuencia Naranja, son las 8 de la noche con 8 minutos. Bienvenidos sean a esta tercera hora en Algo Tranqui.
23: La recta final a través del 94.1, como bien lo dijo el señor Alex Rocha, locutor. Ya estamos a nada de cerrar este changarro. 19 grados en la capital poblana, según hoy no llueve.
22: Ojalá, ojalá. El clima está bonito, está rico. Y aparte es jueves, mañana ya apesta a fin de semana.
23: Ay, ya, mañana por fin es fin de semana.
22: Ya sé, pero no sé ustedes, querida gente, pero nosotros... ¡Ay, las quincenas son más largas que la cuaresma!
23: Ya sé. Y yo, ya, por favor.
22: Ya.
23: Acaben con esto, por favor. Ya, está basta.
22: Sí, una mención. Bueno, vámonos a música. Son las 8:09.
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1: Hablamos de bromas que, bueno, normalmente se hacen entre compis, ¿no? De, pues, de años y todo eso, pero hay bromas en los trabajos que también son medio pesadas. Aquí suelen hacer sus bromas de esconder cosas, ¿no?
2: Sí, mucho. Y, híjole. Ay, es que en el tema del trabajo yo sí creo que hay una línea que no debería rebasarse. Pero bueno, ya cuando hay cierto, como que se establece cierto nivel de confianza o de convivencia, pues ya.
1: Ajá. Bromas en redes sociales. Ya hablábamos, ¿no? Precisamente de crear un perfil falso y a lo mejor echarle carrilla a tu compa. Pero también, ya con la inteligencia artificial, puedes hacer cualquier cosa. Si es tu compi, agarrar una foto, ponerla ahí con inteligencia artificial y, no sé, a lo mejor ponerle cuernitos o decir...
2: filtros.
1: Los filtros, ¿no? O ponlo nada más con calzones y lo subes.
2: ¡Ay, no! Creo que ya se va a empezar a ver como
1: vamos
2: leyes
1: a intentarlo.
2: De eso, ¿no?
1: ¿Lo intentamos?
2: ¿Hacer qué?
1: ¿Con una foto de quién? ¿Del Charles?
2: ¡No! No. ya no sé si tome como violencia vicaria o algo.
1: Ya sé, sí, está cañón.
2: Bien delicado. No, ¿sabes qué? También a mí me tocó alguna vez que me hicieran una broma que, yo lloré, Era un jueguito de un... O sea, es una broma sin remitente. Ajá. O sea, quién sabe quién. Solamente se manda y se manda y se manda y se hace una cosa enorme. Entonces, era un jueguito en el que vas como siguiendo un laberinto.
1: Ok.
2: Y no tienes que chocar contra las orillas. Porque si chocas contra la orilla, te va desde el principio.
1: Ok. Pues
2: tienes que irte así, bien despacito, en medio. Y ahí estás pegado a la computadora, ¿no? Para pasar el laberinto y ahí vas. Y ya que vas a llegar, chin, chocas y otra vez. Y entonces eso hace que te obsesione. El problema es que ya cuando vas a ganar, ya le falta poquito para ganar. ¡Tas! Te sale la cara del exorcista.
1: ¡Ah! ¡Hijos así de suma! Sí.
2: Sí, no, yo lloré horrible, tú.
1: Ese
2: horrible
1: tipo de cosas que ponen también en redes sociales... Sí. Hay una muy famosa.
2: El grito.
1: El grito, ¿no? Te sale la cara de un zombie. Ajá. Pero se supone que es una carretera. Hay árbol, está todo verde, hay una carretera. Y tú estás bien obsesionado viendo el coche cómo va por la carretera, y de la nada, ¡pam! Te sale el zombie gritando. ¡Ay! Hijos de su... Hay videos en TikTok donde se lo ponen a las abuelitas.
2: ¡Ay, no!
1: No, sí dan risa, la neta, claro. Pero se pasan.
2: También, o sea, es que en redes sociales, en el tema digital, hay muchas bromas. El clásico gemido, ¿no?
1: Gemido.
2: Ajá. De que te mandan algo y hasta le subes volumen para escuchar el audio y de repente es como el... Y sí, tú te quedas de troleado.
1: Troleado, el famoso troleado. Sí, eran chidas sí. ¿Alguna vez te tocó ver... una broma que le hacían, no sé, por ejemplo, en los equipos de fútbol varonil o en algún tipo de novatadas, donde les bajaban así el short de... y se iban corriendo?
2: No.
1: Era épico, sí. Eran bromas chidas. Uno aguantaba vara. Llevabas tu uniforme de fútbol, ejemplo, nada más llevabas el short. Algunos llevábamos licra, algunos otros no. Nada más un calzoncito o algo así. Entonces, al momento que a mí me bajaban, por ejemplo, el short, no había bronca. Yo tenía mi licra y ya, ¿no? Ajá. Pero había quienes no, entonces le bajaban el short, se los bajaban y todo el... ahí flot...
2: ¡Ay! También la clásica broma de cuando se te pasan las copas y te rayan la cara.
1: Te rayan la cara, te quedas dormido. Sí.
2: Ay, esa broma me choca. ¿Qué otra?
1: ¿Entre mujeres no se hacen bromas? De tipo esconderse, no sé, ropa interior o algo así.
2: No.
1: Están más tranquilos, ¿verdad?
2: Bueno, al menos yo no, ajá.
1: Que los hombres.
2: Me ha tocado alguien que me haga una broma así.
1: Así, no.
2: La verdad es que no. Y no soy una persona bromista o que se preste a bromas.
1: Ajá. La broma de la mudanza, dice por acá. A un roomie le meten todas sus cosas del cuarto al baño o a la sala mientras está trabajando. Llega y piensa que lo corrieron o que lo asaltaron.
2: Ay, qué gachos. Para nosotros los foráneos sí se ha de sentir bien feo, tú. Que te guarden tus cosas.
1: Hay que decirle así a la Paula ahora que
2: Ándale,
1: se va.
2: Sí. Ahora que se va. Vamos a hay que decirle a su roomie que nos haga paro. Tú, ¿verdad? Creo que tú la conocías.
1: Alguna vez la he visto.
2: Ajá.
1: Broma 7. La pesada de las pesadas. El auto con post.
2: ¡Ay, no!
1: Le forran todo el carro con post-it o con plástico film,
2: no hagan
1: tarda
2: eso.
1: Horas en quitarlo.
2: No, y aparte se friega la pintura. Tío.
1: Claro.
2: No hagan eso.
1: ¿Alguna vez una exnovia me lo hizo? Fue entre que me caes mal y gracias por hacerme esto, porque fue de mi cumpleaños, así, en el coche. Te amo. Así de, qué bonito, pero ¿quién te dijo que tenías que ponerlo en mi coche? No, está cañón.
2: Sí, no hagan eso. Ay, no, imagínate.
1: Hay bromas muy ingeniosas, la verdad es que están muy chidas, pero hay unas que sí están bien
2: pesadas.
1: Hay algunas
2: bromas que terminan en buenas cosas como propuestas de matrimonio.
1: Exacto.
2: O sea, cosas que tienen un final bonito, pero que se hacen con base a una broma. Y eso pues, está divertido, ¿no?
1: Hay bromas, por ejemplo, que que alguien llega y va a conectar algo y como que se electrocuta y todos ¡ah! Y al final se empieza a reír. ¡Ah, hijo de tu...! No, ese tipo de bromas también da coraje.
2: Como la que te enseñé de la hija que le hace a su mamá creer que la lastimó, ¿no?
1: Sí, y la mamá así... Pues que sí da coraje.
2: Ya se desmayó.
1: Sí da coraje. Vámonos a música, son las 8:22. Acá están algunas ideas de bromas pesadas, pero háganselo a quien crean que se va a aguantar.
2: 8:22 en todas partes.
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6: El fiscal de Oaxaca, Bernardo Rodríguez, señaló que las unidades obtenidas ilegalmente en distintos estados serían concentradas posteriormente aquí en el estado de Puebla. De acuerdo con la indagatoria, se les modificarían elementos de identificación para así facilitar su reventa o utilizarlos para actividades criminales. En más información, la Fiscalía General del Estado dio a conocer que va a modificar la imputación contra Ángel N., este fisicoculturista detenido por el ataque ocurrido el pasado 25 de junio en un inmueble de Santiago Momoxpan, donde mató a sus padres y su primo menor de edad, bueno, había resultado herido.
5: El adolescente Ricardo N., de 17 años, permanecía hospitalizado desde aquella fecha y resulta que ayer la propia Fiscalía confirmó su fallecimiento en el Hospital General de Cholula, con lo que el caso suma entonces 3 víctimas mortales.
6: Qué lamentable, es una tragedia. Tras este nuevo deceso, el Ministerio Público fortalecerá la imputación por homicidio doloso contra Ángel N.
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1: Estoy recordando otras bromas que pueden ser no tan pesadas y yo sí la aguantaría. Ahí te diría que yo sí la aguantaría. Y es, por ejemplo, te traigo una conchita, ¿no? Un pan de dulce, así, una conchita. Pero obviamente la abro antes, le pongo frijoles, una cosa rara así, y ya te la doy.
2: Ay, no. No sé.
1: No, no te enojas, no, por eso, ¿sí? Nah.
2: Pero... ya sé.
1: ¿Qué?
2: Ya sé.
1: A ver.
2: Te invito una caguama.
1: Ajá.
2: Y le pongo agua.
1: Ah, no, te lo perdono nunca. Con eso no se juega. Sí. Con eso no se juega.
2: Sí, ya sabía, ya sabía.
1: Sí, no.
2: O un bacacho y le pongo agua.
1: Ándale. El bacacho va con agua, no me preocupo.
2: No, o sea, pura agua.
1: Sin bacacha.
2: Sí, sin bacacha. O sea, la pura botella tampoco. Nada más.
1: Qué mente tan perversa tienes.
2: Exactamente.
1: Oye, cosas de comida, que en lugar de... O sea, yo te traigo un cafecito, digo, ay, ¿quieres azúcar? Y te traigo sal. ¿No? Y en lugar de echarle azúcar, ¡pum!, le echa sal.
2: ¡Ay!
1: Sí,
2: ¡guácala! Broma que yo te haría. Ya sé tú.
1: ¿Cuál?
2: En tu despedida de soltero, te voy a invitar una muchachona. Es más de las amigas que luego vienen.
1: Eso espérate. No se habla ya.
2: No, espérate. Te voy a vendar los ojos. Y le voy a decir a mis compadres, a tus amigos, los que estén, porque eso no va a haber niñas ahí. Yo no puedo estar, pero necesito que lo graben, de verdad. Que te venden los ojos. Que te digan que te van a dar un beso y que cuando despiertes sea un él el que te
1: sabe. Ah, ya entendí. Ok, sí. Okay. Pero realmente me lo dio una de ellas, ¿no?
2: No, realmente te lo dio él.
1: ¿Entonces ellas qué tienen que ver?
2: Nada, pues nomás te dieron la ilusión.
1: Ajá, para decir... No creo que mi compa me... ¿Quién sabe tú?
2: Sí.
1: ¿Quién sabe?
2: Sí.
1: Igual hay alguien ahí con sus sueños medio turbios conmigo, ¿no?
2: No sé, lo vi en una serie.
1: Sí, ya lo sé. No, pero no voy a tener despedida de soltero, así que no hay problema por eso.
2: Bueno. ¿Por qué ni te vas a casar? ¿Porque ni nos vamos a casar?
1: En efecto, dice rápidamente, para pareja, una broma pesada, hay que tener cuidado porque... Corres el riesgo de que te dejen.
2: Claro.
1: Y obviamente, pues ahí sí te sale el tiro por la culata, diría por ahí. La de tenemos que hablar. Le mandas un amor. Cuando llegues tenemos que hablar muy seriamente. Y no le contestas en 2 horas. Cuando llega todo pálido, le tienes una cena romántica. Sufrirá, pero te amará.
2: Ay, te digo que hay bromas que terminan en algo bonito.
1: Ok, ¿no? Ahí te va. Una segunda broma. La del chat falso. Te haces una conversación falsa contigo mismo donde, entre comillas, otra persona te tira el perro y dejas el cel a la vista. Tipo, hola guapo, ¿tú quién eres? Cuando lo ves, enciende. Luego le dices que fuiste tú bromeando.
2: Ay, no, a mí no me gustan esas cosas, la verdad.
1: Se nota. Sabemos que no te gustan esas cosas. Yo tampoco lo haría porque, como para qué se va a enojar.
2: Sí, exactamente, yo también.
1: Sí. O sea, a lo mejor si te llevas pesado con tu pareja, se vale. Pero si están tranquilas las aguas, ¿como para qué, no?
2: ¿Sabes qué clase de bromas?
1: Ajá.
2: Pues esa de que, no sé, va entrando al cuarto y le disparas con una pistolita de agua.
1: Ah, esa está chida, sí. Ajá.
2: Ese tipo de cosas.
1: Ajá. La del anillo en la comida. Metes una cajita de anillo en su hamburguesa o en su maruchan. Se emociona horrible, abre y es un anillo de juguete o una nota que dice, me prestas 500 varos.
2: No, qué triste, con eso no se juega. No, eso sí es una mente maquiavélica. No, eso no está chido.
1: No, bueno, obviamente porque pues, a lo mejor te lo harían a ti.
2: Ajá.
1: Pero de pronto se lo hacen a alguien, a un hombre.
2: No,
1: también
2: con
1: estaría
2: ese sentimiento
1: épico.
2: No se juega.
1: Si yo abro, fíjate, si alguien me lo hiciera, si yo abro, no sé, mi hamburguesa o algo así, y veo, para empezar, una cajita... Ya de ahí empieza a entrar el pánico, así de, ¿what? ¿Qué es esto?
2: Ah, o sea, es que tú eres hombre.
1: Sí, claro.
2: No es tan común, pero sí, en el caso de las mujeres a lo mejor sí es una ilusión que tienen y que se los hagan así.
1: Sí, no es tan común, pero aparte, si yo no me quiero casar, ¿por qué hay un aquí? Ajá. O sea, ¿por? Ya. Y después, si yo lo abro y veo que es un juguete o algo así...
2: Hasta
1: sería alivio, sí.
2: No,
1: sí.
2: Pero hay chicas que sí, esa es su finalidad, tú. Okay. Pueden con eso si está gacho.
1: Anoten esas bromas, ¿eh? Ojalá algún día las hagan y nos digan. Punto número 4. La del tatuaje con su nombre. Te pones un tatuaje temporal bien realista con su nombre gigante en la cara o en el cuello. Llegas y le dices, me lo hice por ti. Esa va a estar buenísima.
2: Está chida para ver su reacción.
1: Sí.
2: O te lo haces en una pompa, ¿no? Así.
1: O te lo haces en una pompa. O se lo enseñas a tus papás. De, mira, me tatué el nombre de mi novia.
2: No, a mí me exilian tú.
1: Seguramente sí. Y finalmente, para que tengan otra idea, la de que vendiste su consola / bolsa. Le mandas una foto de su PlayStation, Xbox o su bolsa cara en Marketplace con el texto: se vende barato, mi pareja ya no lo utiliza.
2: Ah, no más.
1: Sí te va a llamar en...
2: Sí, sí, sí, no.
1: Perradísimo.
2: Sí, no, sí, sí, no me toquen mis bolsas porque...
1: ni tiene.
2: Ni las
1: pero
2: uso.
1: Bueno, ni las uso.
2: Las tengo guardaditas.
1: Ya sé.
2: Solo las saco una vez a pasear y ya. La puedo sí. guardar.
1: Pero, por ejemplo, yo que tenga algo así valioso que diga, ay, como que no, a lo mejor, no sé... Que,
2: ¿sabes a ti qué broma sí te haría? Y estoy segura que te dolería.
1: ¿Cuál?
2: Casi chillarías.
1: ¿Cuál?
2: Igual a lo mejor lo puedo hacer con IA. Ajá. Pero salgo aquí afuera y te digo, amigo,
1: de lo del
2: tu
1: coche.
2: Carro.
1: Sí.
2: Ya no tiene el parabrisas. O ya no tiene llantas.
1: Sí,
2: o
1: alguna sí me cosa enojaría. Así. Sí,
2: esa
1: claro.
2: Sí sería una broma.
1: No,
2: muy
1: bueno,
2: ¿a
1: quién
2: pesada.
1: No? No, a ti también.
2: Exactamente. Sí, sí, sí. Porque, a ver, son cosas que sí pasan.
1: Sí.
2: ¿No? Y que de repente te van a creer eso. Sí está
1: y con IA, ¿no?
2: Sí, con IA.
1: Ya no
2: sí.
1: tiene las llantas.
2: Sí.
1: ¡Hala! No, sí, estaría pesada.
2: Pero estaría pesada.
1: Es como una pesadilla, ¿no? Que ya cuando llegas y lo ves, ¡ay! Respiras otra vez.
2: Yo soltaría su madre.
1: No, no creo. O sea, no tanto, pero sí, estaría fuerte esa broma.
2: Sí, estaría pesada. Sí te enojarías por lo menos unas 2 semanas conmigo.
1: Claro, no tanto, pero sí, sí me enojaría en el hecho de que sí te creería.
2: Ajá.
1: De,
2: es
1: no,
2: que con
1: hijos de su...
2: Porque sí pasa.
1: Sí pasa, exacto. Pero bueno.
2: Porque ya no, ya pasó, o sea... No, sí, no estaría chido.
1: Vámonos a música, son las 8:44.
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1: Ha sido un verdadero placer estar con ustedes en este día jueves. Ya huele a Exa fin de semana.
2: Así es, Exa fin de semana a través del 94.1, porque también los fines de semana hay un montón de contenido para ti y además también en las redes sociales, y esto se pone buenísimo.
1: Es correcto, nos despedimos por ahorita, pero el día de mañana a las 6 de la tarde tenemos una cita para seguir abriendo este changarro llamado Algo Tranqui.
2: Así es, mañana en punto de las 6 de la tarde amenazamos con regresar, pero antes déjame decirte que ya tenemos a la vuelta de la esquina el regreso a clases y regresos a clases con XFM 94.1, olvidándote de los cuadernos aburridos, los libros que pesan una tonelada y además de estar cargando de más en la mochila. 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Ahí está, Pepe, para que no digas que no dije tu mención.
1: Muchas promociones en este cierre de 2026. Obviamente, faltan muchísimas cosas más para que lleguemos a diciembre, pues bien armados, con buenas historias, buenas anécdotas de las promociones que tenemos para ustedes. A mí me encanta que Mariana está súper cómoda. No me había dado cuenta, pero. ¿Qué? Que estás bien cómoda.
2: Ah, sí.
1: Por eso huele a chetos. Como los gatos. Amigos, cuídense mucho. Recuerden seguirnos en redes sociales: XFM Puebla, Alex Rocha, locutor.
2: Arroba Marian al aire.
1: Ahí
2: y
1: estamos.
2: Y maneja con mucha precaución.
1: Te mandamos besos, abrazos.
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2: Bye.
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Son las 9. Porque 5 días no son suficientes.

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0: 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Estamos de regreso en Tornado.

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14: 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La alimentación de nuestras mascotas es fundamental. Y no cualquier sobre les puede proporcionar los nutrientes que necesitan. Frente a tantas opciones en el anaquel, ¿estás tomando la mejor decisión para tu Michi? ¿O solo te dejas llevar por el empaque? Quédate para conocer el estudio de calidad de alimento húmedo para gato.
15: Y para este ciclo escolar, en nuestra sección Brújula de Compra, hablaremos sobre las clases de regularización. Descubre cómo elegir la mejor opción, comparar precios y cuidar tu economía.
14: Quédate en la Revista del Consumidor Radio.
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15: Cuando abres esa lata o sobre que tanto le gusta a tu gato, ¿tienes claro qué le está sirviendo exactamente en su plato? Aunque lo veas durmiendo en el sofá, tu gato es un cazador innato. Su cuerpo ágil y flexible, sus garras retráctiles y sus sentidos tan desarrollados lo convierten en un depredador por naturaleza.
14: Para mantenerse sano requiere una dieta equilibrada que le aporte elementos esenciales como agua, proteínas, grasas, carbohidratos, vitaminas y minerales.
15: En el mercado podemos encontrar dos clasificaciones de alimento húmedo para gato. Los que proporcionan una nutrición completa y balanceada y los que funcionan como complemento. Los alimentos balanceados y completos están formulados con proteína animal, granos de cereales, proteína vegetal texturizada, vitaminas y minerales.
14: En cambio, los complementos se elaboran principalmente con productos cárnicos, añadiendo un alto contenido de grasa para mejorar su textura y su sabor. Y para que sepas exactamente qué le está sirviendo a tu Michi, el Laboratorio Nacional de Protección al Consumidor analizó distintas presentaciones de alimento húmedo.
6: Analizamos 54 muestras de alimento húmedo para gato. Entre ellas se incluyeron opciones para gatos, gatitos, gatos mayores de 7 años y gatos con necesidades especiales.
15: Para saber qué contiene cada producto, se verificó que todas las muestras presentaran su información comercial y cumplieran con la cantidad de contenido neto declarada en su empaque.
14: En la parte nutricional, se determinó el nivel de grasa, proteína y carbohidratos. Además, se midió cuánta agua hay en los productos.
15: También se analizó el aporte de fibra y se calculó el aporte calórico por cada 100 gramos de producto.
14: ¿Cómo le fue a las marcas analizadas?
6: Entre los resultados más interesantes encontramos que todos los productos cumplían con el contenido neto y que además contaban con el registro de Senasica. El alimento para gato, además de contener las grasas, proteínas y carbohidratos, incluyen aminoácidos como la taurina y la arginina, que son necesarios para los gatos ya que ellos no producen las cantidades suficientes.
15: Recuerda que si un producto promete algo en su etiqueta, debe comprobarlo. Por ejemplo, Purina One Visible Nutrition con carne usa la leyenda Supernutrientes, pero no pudo demostrar que realmente los contenga.
14: Y cuidado con las imágenes engañosas. El producto Grand Pet Carne Fresca muestra la foto de un filete de salmón en su empaque, pero al revisar sus ingredientes, el salmón no está presente. Este tipo de gráficos puede confundir fácilmente.
15: Además, detectamos que 3 productos de la marca Grand Pet declaran tener más proteína de la que realmente te están vendiendo.
14: Y en cuanto a la humedad, Ghosty Fresco, Adult Tuna with Salmon y Grand Pet Natural Gourmet, receta de pescado a las finas hierbas, contienen más de la que reportan en sus empaques.
15: Finalmente encontramos 2 productos de la marca Grand Pet Quisha, que incumplen la norma oficial mexicana, ya que no presentan el símbolo de la unidad de medida para indicar su contenido neto.
14: No olvides que cada Michi es único.
6: Existen productos que están diseñados para cubrir las necesidades nutrimentales de todos los gatos, pero siempre es recomendable asistir al veterinario y que él determine si necesita una alimentación especial. En el Laboratorio Nacional de Protección al Consumidor trabajamos todos los días para orientar y brindar información a las y los consumidores para que tomen mejores decisiones de compra.
15: Una vez que hiciste la mejor compra y que ya estás en casa, el manejo del alimento es clave para aprovechar todos sus nutrientes. Para empezar, recuerda seguir las porciones sugeridas en la etiqueta. No olvides que una vez abierto el empaque, debes sellar la lata con una tapa de plástico o transferir el contenido a un recipiente hermético antes de refrigerarlo.
14: Si decides cambiar de marca, hazlo de forma gradual. Ve mezclando el producto nuevo poco a poco para evitarle cualquier problema digestivo.
15: Al final del día, leer las etiquetas, comparar opciones y conservar bien su alimento es la mejor forma de demostrarle amor a tu Michi.
14: Si quieres tener más información sobre el estudio de calidad de alimento húmedo para gato, consulta la revista del consumidor de agosto en su versión impresa o digital.
16: Revista del consumidor.
15: El camino del aprendizaje tiene distintas etapas y a veces los estudiantes se enfrentan a retos en la escuela que requieren un apoyo extra. Para esos momentos, las clases de regularización son la mejor estrategia de acompañamiento.
14: Su objetivo principal es reforzar, complementar y mejorar lo que aprenden en las aulas a través de una atención completamente personalizada. Con este método, se garantiza un entorno óptimo para la concentración, donde el aprendizaje va al ritmo de cada estudiante.
15: Esto no solo se nota en mejores calificaciones y en la prevención del rezago, también ayuda a desarrollar hábitos de estudio, organización y técnicas de aprendizaje clave para el futuro. Pero sobre todo, le devuelve a los estudiantes la confianza en sus propias capacidades. La regularización es el impulso ideal para consolidar su camino al éxito escolar.
14: Antes de inscribir a tu hija o hijo a clases de regularización, considera lo siguiente para tomar la mejor decisión.
15: Primero, identifica sus necesidades de aprendizaje, ya que cada estudiante tiene dificultades distintas. A partir de ahí, busca un lugar con una metodología de enseñanza que se adapte a su estilo.
14: Al momento de elegir, compara distintas opciones. Verifica el perfil de los docentes y dale preferencia a los lugares que ofrezcan grupos reducidos.
15: Para ir a la segura, consulta referencias de otras madres, padres o tutores. Y un paso indispensable. Antes de firmar cualquier documento o hacer un pago, revisa el Buró Comercial de la Profeco en burocomercial.profeco.gob.mx. Así sabrás si el lugar tiene quejas.
14: Una vez que decidas inscribirlos, organiza bien tus horarios y escucha cómo se van adaptando. No olvides solicitar y conservar tus comprobantes de pago.
15: Y si lo que buscas son clases de regularización en matemáticas para primaria o secundaria, en la Revista del Consumidor te facilitamos la tarea.
14: Recopilamos precios, horarios, formas de pago, ubicaciones y datos de contacto de diversos centros de aprendizaje para que elijas la opción que mejor se ajuste a tu presupuesto.
15: Puedes encontrar toda esta información a detalle en nuestra brújula de compra del mes de agosto. Recuerda que la educación es una de las inversiones más importantes. Infórmate, compara y elige la opción que mejor impulse el desarrollo de tus hijas e hijos.
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3: Siete de la mañana con un minuto, ¿cómo están? Me da mucho gusto saludarlos. Buen viernes, llegamos al viernes y llegamos con muchísima... Las porras del viernes, muy bien. Llegamos con mucha información. Montones de cosas están sucediendo esta mañana. Por lo pronto, la presidenta Sheinbaum informó que no va a estar en la conferencia matutina. Está enferma la presidenta, dice, mandó un mensaje a través de su cuenta de X, tiene una fuerte gripa, tos y fiebre, dice nada grave, pero los médicos recomendaron reposo, así es que hoy no va a estar encabezando la conferencia mañanera. Dice que ojalá mañana ya pueda retomar sus actividades normales. Rosa Isela Rodríguez, la secretaria de Gobernación, será quien esté al

0: frente de la mañanera hoy y, por supuesto, nosotros monitoreando todo lo que se genere de información esta mañana en la conferencia de prensa desde Presidencia de la República. Procedente de Argentina, esta madrugada llegó a nuestro país finalmente Fernando Farías Laguna, señalado de liderar una red de huachicol fiscal que ha dejado pues un desfalco, yo creo que el mayor desfalco en términos de redes de corrupción en la historia del país. El sobrino político del exsecretario de la Marina durante el sexenio del expresidente López Obrador. Vamos a ir, por supuesto, en unos segunditos más hasta el altiplano en el Estado de México, en donde va a estar, pero tú traes toda la historia de la llegada. René Cruz, ¿cómo estás? Buen día, buen viernes. Hola, hola, René. Bueno, vamos a recuperarlo en un segundito más. Los abogados de Farías, hay que recordar, acusan que se saltaron todas las trancas para traer a Fernando Farías a México desde Argentina. Ahora sí te tengo en la línea, René Cruz. Buen viernes.
1: Hola, Ana, amigos del auditorio, muy buenos días. Pues al final de cuentas, el gobierno de Argentina determinó expulsar a Fernando Farías Laguna luego de que el gobierno de México notificó a las autoridades judiciales de aquel país su decisión de desistirse de la solicitud de extradición. Ya por la tarde, Ana, la titular de la Fiscalía General de la República, Ernestina Godoy Ramos, ofreció un mensaje a medios a través de redes sociales en donde afirmó que esta acción es resultado de trabajos de inteligencia, seguimiento, coordinación e intercambio de información con las Secretarías de Marina y de Seguridad y Protección Ciudadana, así como de la Cancillería. Escuchemos.
2: A partir de la contundencia de las pruebas aportadas, las autoridades argentinas emitieron el acuerdo de expulsión de Fernando N. Una vez trasladado, será internado en el Centro Federal de Readaptación Social número 1 en el Altiplano, donde quedará a disposición del juez de control que lo requirió.
1: Asimismo, la abogada de la Nación agradeció la colaboración de autoridades de los Estados Unidos y de Argentina. Escuchemos.
2: La Fiscalía General de la República agradece también la colaboración de autoridades de los Estados Unidos de América, así como de la Cancillería y autoridades de justicia de la República Argentina. He instruido que los trabajos de investigación continúen con rigor y con profundidad.
1: Godoy Ramos mencionó que por este caso del huachicol fiscal a la fecha ya suman 15 personas detenidas, 12 de ellas ex servidores públicos, y adelantó que se van a solicitar nuevas órdenes de aprehensión. Así lo dijo.
2: Hago de su conocimiento que las investigaciones no se detuvieron ahí. El seguimiento a este modus operandi ha aportado elementos contundentes para solicitar nuevas órdenes de aprehensión contra otras personas, entre ellas accionistas, apoderados legales, socios y enlaces en 6 estados de la República relacionados directamente con la distribución.
1: Por su parte, la Secretaría de Marina, Ana, afirmó que la actuación de personas sujetas a investigación no representa a las mujeres y hombres que integran a la Marina, quienes, dice, se conducen con honor de haber, patriotismo y, sobre todo, lealtad al pueblo de México. La aeronave de la Armada de México que trasladó a Fernando Farías despegó del Aeropuerto Internacional de Ezeiza a las 19:07 horas, tiempo de Argentina, y aterrizó a las 3 de la mañana con 3 minutos de este viernes en el Aeropuerto Internacional de la Ciudad de México. En su trayecto, el avión realizó una escala en la ciudad de Cali, Colombia. Al arribar al hangar de la Marina, elementos de la Fiscalía General de la República cumplimentaron la orden de aprehensión que se libró en contra de Fernando Farías por su presunta responsabilidad en el delito de delincuencia organizada con fines de cometer delitos en materia de hidrocarburos. Asimismo, le practicaron exámenes médicos y diligencias de ley. Al concluir esta revisión, Fernando Farías fue trasladado en un helicóptero de la Armada de México al penal del Altiplano, a donde llegó a las 6:21 horas de este viernes, en donde será puesto en unas horas más a disposición de un juez de control. Ana, parte de lo que ocurrió con este caso de Fernando Farías.
0: Se informó algo nada más, René, se informó algo sobre esta enfermedad que dicen los abogados de Fernando Farías, que tiene un tema de corazón. ¿Algo al respecto o todavía no?
1: Hasta el momento no se ha mencionado, Ana, ese tema. Efectivamente, tiene una afección cardíaca, pero hasta el momento, hace unos minutos, la Fiscalía General de la República manejó un comunicado, pero no se hace mención nada acerca de este padecimiento que presenta Fernando Farías, Ana.
0: Muchísimas gracias, René. Estamos pendientes.
1: Claro que sí, Ana. Un saludo.
0: Gracias, un abrazo. ¿Y cómo están las cosas allá en el altiplano, en el Estado de México? Juan Gabriel González, buen viernes.
3: ¿Qué tal, Ana Francisca Auditorio? Muy buen viernes. Efectivamente, pues una mañana muy fría, pasada las 6:20 a.m. de este jueves, de este viernes, el exfuncionario federal Fernando Farías Laguna llegó al penal de alta seguridad del altiplano en Almoloya de Juárez, aquí en el Estado de México. Un helicóptero de la Armada de México aterrizó en el helipuerto de este Centro Federal de Readaptación Social. Farías Laguna es acusado por dirigir y operar una red de contrabando de combustible, mejor conocido como huachicol fiscal. Decirte que se espera que en las siguientes horas, aquí en este penal, se haga presente en los juzgados la defensa de Fernando Farías, y en el transcurso del fin de semana se lleve a cabo la audiencia de imputación. En este ceferezo, Ana Francisca, también se encuentra recluido su hermano, también es funcionario federal, sí. Manuel Roberto Farías Laguna, acusado por el mismo delito. Los hermanos Farías Laguna, pues ya están aquí en este penal, y decirte que a las afueras del altiplano hay un discreto operativo, el normal, el de todos los días, que se instala para vigilar las inmediaciones. Reiterar, a las 6:20 ya llegó a través de un helicóptero de la Armada de México Fernando Farías Lagunas, y por supuesto estaremos pendientes de lo que suceda en los próximos minutos.
0: Muchas gracias, Juan Gabriel. Estamos en comunicación.
3: Buenos días.
0: Gracias, muy buenos días. Bueno, un juez federal dictó prisión preventiva justificada a Fausto Corrales, chofer cercano, muy cercano, más allá de ser chofer, servir como chofer, una persona muy cercana de Héctor Melesio Cuen, y además testigo después de su asesinato en julio del 2024. Fausto Corrales presenció también el secuestro de El Mayo Zambada, una personaje que se considera clave en resolver las dos cosas, quién y por qué mataron a Héctor Melesio Cuen, archienemigo político del gobernador con licencia de Sinaloa, Rubén Rocha Moya, y por supuesto sobre las preguntas que siguen en el aire acerca del secuestro del Mayo Zambada. Ahora sí, habló su padre, nos habían dicho ayer, Karina Méndez, allá desde Sinaloa, diputado local de Sinaloa, Víctor Corrales, que no había querido hacer declaraciones antes, pero ahora sí lo hizo. Karina Méndez, me da mucho gusto saludarte como siempre. ¿Cómo estás?
4: Hola, ¿qué tal, Ana Francisca? Buenos días. Pues sí, tras la detención que hiciera pública la Fiscalía General de la República de Fausto N. en la Ciudad de México por falsedad de declaraciones y encubrimiento en el homicidio de Héctor Melesio Cuen Ojeda el pasado 25 de julio de 2024, su padre, el diputado local por el partido sinaloense Víctor Antonio Corrales Burgueño, dijo que su hijo es inocente y se declaró sorprendido por la acción penal ejercida en su contra. Escuchemos a Víctor Antonio Corrales Burgueño.
0: Adelante.
5: Y estamos en espera de que se dé una audiencia, creo que es lo que corresponde o procede, pues.
6: ¿Qué es lo que piensas de pasar de testigo a acusado por algunos delitos?
5: Pues no lo sé, no sé en qué fingen eso. Él ha sido víctima y...
6: ¿Están sorprendidos, doctor, de esto, de
5: pues
6: esta detención?
5: Sí, sorprendidos, y también cansados de tanto tiempo de espera, ¿no? Para que esta situación, pues de alguna manera tenga un resultado, y nosotros confiamos en que las autoridades, pues así lo habrán de ser.
6: ¿Pero está en el altiplano o se lo llevaron para allá?
5: Está, sí, en los juzgados que están ahí en el altiplano.
4: El padre de Fausto dijo que su hijo se encontraba realizando sus actividades de manera habitual y dividía su residencia entre Sinaloa y la Ciudad de México, y explicó que tanto él como su esposa tuvieron contacto con Fausto el pasado lunes durante un viaje de trabajo a la Ciudad de México, por lo que la noticia de la detención tomó por sorpresa a la familia. El diputado dijo que no tiene nada que ocultar respecto al caso, ni por su cercanía con la víctima, e indicó que continuará al frente de sus funciones en el Congreso del Estado de Sinaloa, con la expectativa de que las indagatorias de la FGR permitan el esclarecimiento de los hechos. Y bueno, pues recordemos que Fausto Corrales acompañó a Cuen a la reunión con Ismael El Mayo Zambada, tal como lo comentaste. Sí. Y bueno, era el chofer supuestamente que huyó de la gasolinera por el asalto, que lo llevó al hospital. Y bueno, pues es una historia ahí como extraña, porque pasó por Cuen muy temprano en la mañana. Se van a Culiacancito a la reunión, él está presente. Y bueno, supuestamente en la reunión matan a Héctor Melesio Cuen Ojeda, pero él lleva hasta las 10 de la noche al hospital a Cuen. Entonces,
0: sí, ¿qué pasó, no? En esas horas.
4: Exacto, exacto. Y también hay otro punto clave que creo que nadie lo está viendo, y es Sara Bruna Quiñones, que es la fiscal, porque ella como que armó junto todo, se dice que con la línea del gobernador en ese momento, que era Rubén Rocha Moya, porque supuestamente él también estaría presente en la reunión, digo, eso se dice bajo la carta que presentó Ismael en Bayo Zambada. ¿Cierto? Y bueno, ella no está, ella renuncia después de que se dan cuenta que realmente la versión que se dio pues no era la real, porque la fiscalía sacó un video donde supuestamente asaltan a Cuen en una gasolinera en Culiacancito, le disparan en la pierna, que nunca se ve dónde, o sea, en qué momento le disparan en la pierna.
0: Sí.
4: Fausto lleva a Cuen al hospital y supuestamente muere desangrado porque no está lejos el hospital de donde sucedió los hechos, y menos es ahora. Pero bueno, se espera que haya pronto un esclarecimiento de los hechos.
0: Bueno, pues por supuesto estaremos tocando base contigo cuando tengamos más información. Muchísimas gracias, Karina. Lindo fin.
4: Buenos días.
0: Gracias, muy buenos días. Las 7:12. Y en Mexicali, en Baja California, fuerzas federales y estatales decomisaron 120 kilos de pastillas de fentanilo, equivalentes a más de 4 millones de dosis. Aseguraron armas de fuego, varios vehículos. Este operativo fue destacado tanto por el propio secretario de Seguridad Federal, Omar García Harfuch, como también por el embajador de los Estados Unidos en México, Ron Johnson. Y la Suprema Corte de Justicia autorizó a la Secretaría de Seguridad a emprender acciones legales por el daño al erario en la construcción de penales durante la gestión de Genaro García Luna, recluido, por supuesto, en Estados Unidos, detenido y recluido en Estados Unidos. Con esta resolución, van a poder procesar a ex colaboradores de Genaro García Luna para intentar recuperar los recursos con los cuales se afectó el dinero que se gastó, dice la Fiscalía, de manera indebida en la construcción de penales durante la gestión de Genaro García Luna. Y sobre el caso del diputado por Morena, Cuauhtémoc Blanco, esta acusación de intento de violación, el fiscal de Morelos, Fernando Blumenkron, habló al respecto. Esto es parte de lo que dijo.
7: El año pasado, en febrero del año pasado, se formuló juicio de procedencia en la Cámara de Diputados. La comisión instructora devolvió el expediente por inconsistencias en la integración de la carpeta. Revisamos esta carpeta desde ese momento y actualmente te puedo decir que está en integración. Hay unas últimas actos de investigación que se están realizando. Eso es lo que puedo comentar.
0: Bueno, ¿se acuerdan que les platiqué esta semana que la Fiscalía General de la República había desplegado un operativo enjambre en Tabasco? Estos operativos que buscan desmantelar redes locales de corrupción y de coacción del crimen organizado enquistado en gobiernos y municipios en México. Ya ha habido operaciones enjambre en varios estados. Bueno, en Tabasco. Esta semana ocurrió un operativo enjambre. Iban, entre otros funcionarios, por el alcalde de Paraíso, que logró escapar. Bueno, pues ya reapareció este alcalde, en el pasado morenista, ahora alcalde que representa Movimiento Ciudadano. María Albert, te saludo hasta Tabasco. Platícanos la historia, ¿dónde andaba el alcalde? Cuéntanos.
8: Buenos días, Ana. Efectivamente, el presidente municipal de Paraíso, Alfonso Vaca Sevilla, reveló que la Fiscalía General de la República lo investiga junto a miembros de su gabinete y otras personas por 6 delitos, entre ellos posesión ilícita de hidrocarburos y posesión de narcóticos. En un video que fue difundido durante una rueda de prensa de la dirigencia estatal de Movimiento Ciudadano, el alcalde negó haberse dado a la fuga tras el operativo enjambre en su municipio, aunque sí reconoció que desde el martes se encuentra en la Ciudad de México, por lo que él llamó pues asuntos de trabajo y personales. Vaca Sevilla informó que ya contrató a un abogado penalista para atender el caso y también dijo que la investigación pues está integrada pues en la carpeta 00749/2026 de la Fiscalía General de la República. Los delitos que mencionó pues son uso ilícito de atribuciones y facultades, tortura, portación de arma de fuego sin licencia, portación de armas de uso exclusivo de las Fuerzas Armadas, posesión ilícita de hidrocarburos y la posesión de narcóticos. El edil negó haber cometido estas conductas y acusó que los cateos que se realizaron en el municipio de Paraíso presentaron presuntas violaciones al debido proceso. También afirmó que el operativo tuvo una intención política para afectar su imagen y la de otros funcionarios. Pero escuchemos lo que dijo el alcalde.
0: Adelante.
9: Servidores públicos del ayuntamiento, dentro de la carpeta de investigación número FEDTAB-BHS/00749/2026, porque según existen denuncias o querellas, porque supuestamente cometimos los delitos del uso ilícito de atribuciones y facultades, tortura, portación de armas de fuego sin licencia, portación de armas de las reservadas para el uso exclusivo de la Fuerza Armada permanente, posesión ilícita de hidrocarburos y posesión de narcóticos. Al respecto, niego de manera categórica haber realizado actos o conductas que conlleven a la tipificación de estos delitos.
8: Y bueno, por su parte, el diputado local Pedro Palomeque Calzada, a nombre de la dirigencia de su partido, respaldó al alcalde y pidió respetar la presunción de inocencia. Movimiento Ciudadano acusó que las acciones de las autoridades tienen tintes políticos y exigió que las investigaciones se conduzcan conforme a derecho. Y bueno, te comento que hasta el momento se sabe que por lo menos 8 personas ya han sido detenidas en Paraíso, incluidos funcionarios municipales y hasta contratistas. Es la información.
0: Gracias, María. Un abrazo.
8: Buenos días.
0: Bueno, en más información, ahora sí se la cumplieron. 2.6 millones de líneas que terminan en cero fueron suspendidas. Citlali Sainz, buenos días, ¿cómo estás?
10: Hola, Ana, buenos días a ti, buenos días también a nuestros amigos de la auditoría. Así es, la Comisión Reguladora de Telecomunicaciones informó que se han vinculado 9.675.589 líneas con terminación cero. Y bueno, también indica que más de 2.35 millones de líneas que fueron suspendidas en este bloque también ya fueron reactivadas debido a que se vincularon. Y es que señala la Comisión Reguladora de Telecomunicaciones que se prevé que en los próximos días sean reactivadas alrededor de 2.6 millones de líneas adicionales, que también haya una depuración de alrededor de 2.5 millones de líneas en desuso para este bloque. Y bueno, la CRT señala que en cuanto al avance del total de líneas que hay en el país hasta el 19 de agosto, se habían registrado 73.2 millones de líneas que representan el 60.5% del total. Y bueno, esto, como te decía, considerando pues una depuración de alrededor de 25 millones de líneas que se encuentran en desuso, y explica que, por ejemplo, entre las razones está que haya chips de regalo en algunos paquetes que nunca fueron activados cuando contratas una línea, chips de un solo uso que son adquiridos por visitantes temporales y chips de un solo uso adquiridos en promociones. Y bueno, la CRT señaló que las personas que cuentan con una línea con terminación cero y cuyo servicio se encuentra suspendido no están perdiendo su línea telefónica, lo podrán recuperar de forma inmediata una vez que realicen la vinculación de su línea ante la compañía telefónica, y las líneas suspendidas pueden realizar llamadas a números de emergencia, de atención ciudadana o a su compañía telefónica. Y hay que recordar que para el siguiente bloque todavía se tiene la terminación en 1 y será hasta el 31 de agosto, Ana.
0: Bueno, pues estamos pendientes. Gracias, Itlali.
10: Gracias a ti, buenos días.
0: Un abrazo, muy, muy buen día. Bueno, el tema de la gasolina. El gobierno federal y representantes gasolineros del país acordaron extender nuevamente por 6 meses el pacto para mantener la gasolina por debajo de los 24 pesos. El acuerdo incluye también el diésel. El precio del diésel tiene que mantenerse por debajo de los 27 pesos por litro, pero lejos de esto que les voy a poner, porque vale la pena hacer memoria de las promesas y de lo que llevó a muchas personas quizá a creer que la gasolina barata en México era no solamente posible, sino casi que un derecho. Vamos a recordar lo que decía en su momento López Obrador.
11: Reiteramos nuestro compromiso de bajar el precio de las gasolinas, el diésel, el gas y la energía eléctrica en beneficio de consumidores, transportistas y pequeños y medianos empresarios. Para que se tenga una idea, si ya estuviésemos en el gobierno, si Morena estuviese gobernando México en estos momentos, la gasolina no costaría 14 pesos por litro. Costaría, cuando mucho, lo que cuesta en Estados Unidos, 10 pesos el litro.
0: Bueno, costaba 14, vamos en 24 y por el pacto. Las 7:22, vamos a la pausa, tenemos mucho más al volver. 5543-77125, nuestro WhatsApp aquí en cabina. Vamos y venimos.

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18: Siete de la mañana con 26 minutos. ¿Cómo estás, David? Buen viernes.
19: Hola, Ana Francisca, ¿cómo estás? Saludos, buenos días, muy buenos días para todos en MBS. La Federación Mexicana de Fútbol, la Liga MX, anunciaron ayer un nuevo formato deportivo para el fútbol mexicano a partir del 2027 con pirámide de categorías encabezadas por la Liga de Expansión y en la cual se contempla el ascenso a Primera División en caso de cumplir con ciertos criterios establecidos. Francisco Iturbide, el presidente de la Liga MX, dijo que este modelo tendrá como pilar la centralización de derechos de televisión para una estabilidad económica general a futuro. Está bien, no pasó absolutamente nada, le dieron la vuelta. Se mantiene sin efecto la regla del ascenso y descenso. Se cambió el nombre de la Liga Expansión como la Liga FMF1, que es lo más alto de la pirámide. Pero no cambió absolutamente nada. Y lo que yo siento también en particular es que los dirigentes del fútbol mexicano, los dirigentes, los dueños de equipos, todo el fútbol mexicano, como que está convencido de que el Mundial fue un éxito. A ver, el Mundial fue un éxito en el triunfalismo. El Mundial fue un éxito en la salida de la gente a las calles a festejar, pero el Mundial no fue de ningún éxito para una selección mexicana que volvió a toparse con la misma pared en el mismo lugar. Es más, retrocedió porque había accedido a otros niveles en mundiales realizados en México en 70 y en 86. Así que no nos vengan con ese cuento de mentira, engaño, manipulación. muy frecuente del fútbol mexicano, porque dicen que desde que se abolió el ascenso, el descenso, hoy estamos como estamos gracias a eso. Calificamos ya a los Juegos Olímpicos, al Mundial Sub-20, por Dios, calificamos. No quiero exagerar, pero calificamos en el área de CONCACAF, que es una de las más pobres del mundo y jugando en casa. Entonces, otra vez a tejer una cortina de humo, a vender lo que no es, a engañar a la gente. México no tuvo un gran mundial. El que tuvo un gran mundial fue la gente alrededor de la selección mexicana de fútbol. México tuvo un mundial bueno, de acuerdo con las expectativas muy pobres que generaba el equipo de Javier Aguirre, pero hasta ahí nada más. Que no nos vengan a, insisto, a manipular o engañar los dirigentes del fútbol. El ascenso y el descenso lo han suprimido porque no conviene a los intereses particulares de algunos. Ellos quieren jugar su liga y no tener el riesgo de perder la inversión que logran por esos equipos. Han visto cómo se ha obviamente pues incrementado el valor de algunas franquicias, porque obviamente tú le dices a un inversionista, ¿sabes qué? Pues tu dinero está seguro, no puede descender. Y entonces, pues el inversionista le entra con más ganas. Pero así es el tema del fútbol mexicano. Bueno, vamos a la cancha, donde me parece una buena noticia. Rafael Márquez confirma que Andrés Guardado será su auxiliar, parte del cuerpo técnico. Aguardado puede ser una solución a futuro también para ocupar un puesto en la selección mexicana de fútbol. Por cierto, para su debut, para el debut de Rafael Márquez como técnico de la selección mexicana de fútbol, pues que es el día 26 del mes de septiembre, el próximo mes, en Baltimore contra Colombia, no podrá contar con más que 2 jugadores por equipo como llamados para la selección. Así que empezamos bien, entre comillas, la era de Rafael Márquez, en lugar de apoyarlo con todo para que su debut sea triunfal y para que obviamente pensemos en un futuro promisorio. Se fue Armando González, qué bueno que se fue, se va al Olympiacos, ya va a ser hoy pasar exámenes médicos, será presentado por la tarde en el Pireo, y bueno, es un contrato interesante, 5 años y tendrá oportunidad de jugar Europa League. El que no se va es Lira, Eric Lira, el mediocampista de Cruz Azul. Llegaron ofertas del Mónaco, pero sigue atorado ahí Eric Lira, lamentablemente no llega a una resolución positiva, por más que el jugador, según tengo entendido, como hizo también la hormiga, como hizo Armando González, el jugador dijo, yo me voy, pase lo que pase, es decir, me quiero ir a Europa, aunque sea sacrificando dinero, y creo que ayudó mucho, en este caso, la compañía que lo representa, que es Rock Nation, es de la compañía de un rapero que, entre otras cosas, representa a De Bruyne, el belga, representa a Vinicius, el brasileño, a artistas como Alicia Keys, como Rihanna, y además tiene una gran cartera de basquetbolistas y de jugadores de fútbol americano. Ellos ayudaron. Vamos a ver si Lira se puede ir a un fútbol de mayor dimensión. En Monterrey, pues en Monterrey, como se hacen las cosas en el fútbol mexicano, se fue Gerardo Torrado, han traído a Víctor Manuel Bucetich, nuevo vicepresidente deportivo, pero Bucetich va como entrenador interino. Es decir, Bucetich será su propio jefe. ¿Cómo les gusta hacer las cosas mal? Mal, no se trabaja así. Si vas a nombrar un entrenador, nombra un entrenador definitivo, nómbralo tú. Si vas a nombrar un director, un presidente como Bucetich, que lo puede hacer muy bien, pues nombra un presidente, pero no tengas un puesto ahí navegando entre una situación y otra. Y bueno, ¿qué tal si le va mal a Bucetich? ¿Realmente va a poder regresar para ser directivo del equipo? Yo la verdad lo dudo mucho. Bueno, Isaac del Toro terminó en el segundo lugar, se dio el suéter de líder en la Vuelta a Alemania. Vienen más etapas este fin de semana donde podrá pues regresar a esa condición y tratar de ganar la Vuelta a Alemania, que es una preparación para lo que va a ser su participación el día 27 del mes de septiembre en Montreal, Canadá, en el Campeonato Mundial de Ruta de la UCI. Bueno, en temas del fútbol mexicano, comienza esta noche la jornada 5. Los Bravos de Juárez se enfrentan al América. 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Otros partidos también interesantes de esta jornada. El conjunto de Atlante enfrenta a los a los Tigres. Tigres contra Atlante esta noche. León Monterrey, otro buen partido. El León anda bastante bien recuperado con Gandolfi. Mañana juega Cruz Azul contra Atlas aquí en la capital. En fin, las ligas europeas también ya están en marcha, así que nos espera un buen fin de semana deportivo. Muchas gracias a la Francisca, saludos para todos, los esperamos a las 3 de la tarde. 3 de la tarde con todo el equipo en MBS Deportes.
18: Muchas gracias David, las 7:33.
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5: Bueno, la fiscalía ya tiene que informar. Ellos están, como dijimos desde hace muchos meses, la fiscalía nos ha informado que siguen las investigaciones, que esto no se ha cerrado ese caso. Y es relevante esta detención. Y ya la fiscalía pues que informe sobre cómo fue esta detención y las implicaciones que puede tener para conocimiento de este caso.
20: ¿Ayudará a la declaración de Fausto Corrales, presidente?
5: A aclarar qué fue lo que pasó, sí, espero que sí.
21: Plena confianza y estamos totalmente inocentes. De eso no tengo ninguna duda, lo digo pues, como un padre, pues que lo conozco bien y además por la propia situación, Fausto no tiene que ver en eso.
22: ¿Él sabía dónde llevaba a su hijo a Héctor Melesio Cuen no, ese día?
21: Y esa parte yo ya no la puedo tocar hasta que no corra el proceso ahí. Nosotros hemos estado aguantando 2 años para que las autoridades tengan un informe y se rinda un resultado.
18: Bueno, hablaba la presidenta Sheinbaum sobre la detención de este personaje, Fausto Corrales, pieza clave para comenzar a entender no solamente qué pasó con Héctor Melesio Cuen, en términos del asesinato de Cuen, sino también del secuestro del Mayo Zambada en julio del 2024 y en general, diría yo, sobre las relaciones corruptas y las ligas entre el poder político y el poder criminal, las redes criminales, particularmente el cártel de Sinaloa en este estado, en Sinaloa. Sandra Romandía, periodista, me da siempre mucho gusto conversar contigo, Sandra.
23: Hola, muy buenos días, Ana. Muchas gracias por este espacio.
18: ¿Qué sabemos sobre Fausto Corrales? Porque no era nada más el simple chofer, digamos, de Héctor Melesio Cuen, ¿no?
23: Así es. Mira, yo publico esta columna en MX titulada Fausto Corrales y su intento de sobrevivir en el anonimato de Ciudad de México. Porque pues te cuento que un poco de esta suerte que a veces nos acompaña a los periodistas en el trabajo periodístico, sí. Yo me enteré de la presencia de él en Ciudad de México desde hace unos meses, específicamente después de hablar con personas restauranteras para otro tema, ¿no? Uh-huh. Entonces empecé a seguirle la huella porque descubrí a este personaje Fausto Corrales con pues esta versión, ¿no? Primeramente como una pieza importante perdida en todo este episodio que fue pues la captura y entrega del Mayo Zambada en julio del 2024, pero también como un personaje que según me describían, pues se la pasaba en algunos restaurantes de Ciudad de México, específicamente uno de mariscos en la Colonia Juárez, uh-huh. En donde pues un lugar que frecuentaba, sabemos que él es de Culiacán y ahí el tipo de comida era de su tierra. Y eso fue así como yo empecé a documentar a este personaje de 32 años, un abogado, Ana Francisca, que pues tenía gran relación con Héctor Melesio Cuen. De alguna manera me explicaban, porque reconstruí la historia con personas de Sinaloa, con personas de la Fiscalía General de la República, que por cierto, ojo, ya tenían ubicado que él estaba aquí en Ciudad de México. Este dato me parece importante. Y también con las personas que él lograba hablar en estos lugares que él frecuentaba, ¿no? Uh-huh. Y pues era un joven, pues bastante joven, de 32 años, insisto, sí. Que estaba muy cercano a Héctor Melesio Cuen, que como sabemos, él estaba relacionado con la vida académica ahí en Sinaloa, con la universidad, y que él de alguna manera seguía sus pasos. Su papá, legislador, muy relacionado también con Héctor Melesio Cuen por el partido sinaloense, pero sobre todo él se describía como una víctima. ¿Por qué? Pues porque fue este personaje que llevó, que no fue, era su chofer en realidad, era su insisto, asistente, discípulo,
18: como
23: compañero.
18: Pupilo, ¿no? Un pupilo ahí, ajá.
23: Así es, que le pidió Héctor Melesio ese día que lo llevara a esa reunión. Uh-huh. Él, según lo que he podido reconstruir con fuentes al interior de Fiscalía General de la República y de quienes han tenido contacto con este personaje hoy detenido y, por cierto, presentado como una persona pues de peligrosidad, por eso es que se mantiene la prisión preventiva, uh-huh. Habría pues presenciado todo lo que ocurrió en esa pues mítica reunión todavía sin aclarar entre los Chapitos y el Mayo Zambada y demás, que terminó con esta captura y la entrega en Estados Unidos, pero que también terminó con el asesinato de Héctor Melesio Cuen, uh-huh. que según pues relataría él o ha relatado a personas cercanas, pues fue un asesinato pues de alguna manera no planeado el que se tenía contra este personaje, y él recibió indicaciones y por supuesto amenazas de los grupos criminales ahí en Sinaloa que estuvieron en esa reunión para que él llevara el cuerpo, bueno, lo tuviera de alguna manera escondido unas horas, luego se hiciera esta estrategia fallida, por cierto, de que a Héctor Melesio lo habían asesinado en la gasolinera.
18: En un asalto, ¿no? En un intento de asalto.
23: Ajá, en un intento de asalto que después descubrimos que no era. Que no fue así.
18: Ajá.
23: Y bueno, y finalmente llevarlo al hospital, ¿no? Por lo que también tengo información, Ana Francisca, él ya había rendido su declaración ante la Fiscalía General de la República. Después de eso, él se fue a España, se fue a Estados Unidos para resguardarse, y al no tener ya más, pues de alguna manera, recursos para mantenerse fuera de México, se vino a la Ciudad de México para intentar continuar su vida separado de su familia, pero por supuesto con todas las precauciones, no el miedo a una detención, según me mencionan sus cercanos, sino el miedo a que por supuesto fuera eliminado por grupo criminal, porque pues, hay que dar esta pieza suelta, ¿no?
18: Sí. Ahora, pasa de testigo... desde la perspectiva de la fiscalía, porque uno dice, bueno, pues ¿por qué no lo detuvieron en su momento? ¿No? O sea, habiendo presenciado todo esto que nos dices, caray, algo tendría que decir, mucho tendría que decir seguramente, no nada más del momento, sino como yo decía hace ratito, en general de la relación entre el cártel de Sinaloa y el poder político en Sinaloa. O sea, no puedo pensar en alguien más relevante para estar ahí en presente y declarando en la carpeta de investigación que a este individuo, pero pasa de testigo a involucrado de alguna manera, ¿no?
23: Sí, y hay dos cosas que llaman la atención por el timing que estamos viviendo, ¿no? Uno, me parece como esta urgencia del Estado mexicano por recuperar una pieza capaz de reconstruir lo que ocurrió aquel día, después de que, recordemos, el gobierno mexicano, a ver, dejó ir al piloto que trasladó al Mayo Zambada, sí, al Jando, porque nunca se enteró que a quién tenía en las manos. Entonces se le fue realmente uno de los pocos testigos que quedaban que podían reconstruir lo que pasó en ese momento, ¿no? Y ahora, pues presentan a este personaje como implicado y, bueno, detenido por falta de declaraciones y demás, cosa que es cierta, evidentemente él fue, haya sido amenazado o no, pero pues realmente participó en una trama de encubrimiento de la verdad, pero como a lo mejor en un intento del gobierno por tener una pieza, sí, que explique qué fue lo que pasó y decir, a ver, tenemos algo aquí. Y lo otro también, pues, que llama la atención y que por supuesto tendría que analizarse, es que pues esta audiencia se llevó a cabo de en forma cerrada, ¿no? Son algunas excepciones que hay en los procesos, en estos procesos penales en México, cuando se pueden llevar a cabo a puerta cerrada, y por supuesto pues despierta algo de suspicacia, ¿no? Sobre por qué se invocó riesgos a seguridad nacional para cerrar esta diligencia que, cierto, debió haber sido pública, cierto, en el Centro de Justicia Penal de Almoloya, y que pues de alguna manera nos ayudaría a esclarecer un poco más dónde estamos parados y qué es lo que este personaje viene a representar en toda esta historia.
18: Yo nada más quiero también, para cerrar, Sandra, esta insistencia que tienen desde Presidencia de la República de preguntar cosas con respecto al secuestro de Mayo Zambada, ¿no? Y de preguntarle a Estados Unidos y de exigirle a Estados Unidos respuestas, que, uh-huh, no digo que no las deba de dar o que no las tendría que dar, pero muchas de esas respuestas seguramente las tiene Fausto Corrales, ¿no?
23: Sí, evidentemente, la información que yo...
18: Ay, se nos cortó. Vamos a intentar recuperarla por ahí. ¿La tenemos, mi Dani? No, no la tenemos. Ahorita regresamos nada más para que nos termine de contar. Vamos a la pausa. 7:42. Tenemos mucho más al volver. Acompáñenos. 5543-77125. Les recuerdo, estamos en YouTube en vivo y por allá también platicando en nuestro chat. La 7:42. Pausa, volvemos.

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0: Son las 7:46. Les decía hace rato que la presidenta Sheinbaum está enferma, dice que tiene una gripa muy fuerte. Por eso la conferencia de la mañana hoy la lleva la secretaria de Gobernación, que habló justamente sobre cómo está la presidenta Sheinbaum.
1: Pues estamos el día de hoy aquí en representación de la presidenta de México, la doctora Claudia Sheinbaum. Este es su espacio diario, la mañanera del pueblo. Ella ha avisado en sus redes sociales que está malita, que tiene un poquito de gripe. Entonces, aquí está un aviso que ella hace para el día de hoy. Ya espera que el día de mañana esté mejorcita y por eso hoy venimos en su representación.
0: Bueno, así amanecen los diarios hoy.
2: Primeras planas de la mañana. Reforma.
3: Alertan empresas de apretón fiscal. Reconoce Morena que ya trabajan para que no evadan pago de impuestos.
2: El Universal.
3: Extorsión no cede. Hay 32 víctimas al día.
2: Milenio.
3: Pierde 205 mil millones de pesos el crimen por golpes a narcolaboratorios.
2: La Jornada.
3: Van contra 32 cercanos a Alito por el desvío de 270 millones de pesos en Campeche.
2: El Financiero.
3: Economía gana impulso y apunta a crecimiento de 2.7% en julio.
2: Excelsior.
3: Cercan red de huachicol. Farías va a El Altiplano. Para MBS Noticias, Ángela Molina.
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0: El portal Cuna de Grillos publica una nota muy interesante. Esto en el contexto del retiro de la visa de Andy López Beltrán, hijo del expresidente López Obrador, sobre la exnovia de Andy López Beltrán. Es una mujer, una actriz, ex Miss Venezuela, Irene Esser, que de acuerdo con la información que presenta el portal, habría sido blanco de diversas tácticas de espionaje e intentos de acercamiento por parte de autoridades de los Estados Unidos. ¿Por qué? Pues porque es una persona cercanísima, muy cercana a Andy López Beltrán. En la línea tengo a Alberto Tavira. Beto Tavira, siempre es un gusto conversar contigo, Beto.
4: Ana Francisca, muy buenos días a ti y a toda tu audiencia. El gusto es mío, por supuesto, y sobre todo con este tema, Ana Francisca. Y es que de verdad, la cosecha de escándalos de Andy López Beltrán nunca se acaba.
0: A ver, platícanos un poquito de esta relación con la ex Miss Venezuela y por qué está en la mira, digamos, esta mujer y sí. Lo que ella pueda saber.
4: Digamos que hay dos momentos. El primero es que Irene Esser, como bien lo acabas de decir, fue Miss Venezuela, fue reina de belleza en el año 2012, cuando desde luego Donald Trump pues era el presidente de esta asociación o de esta organización que corona la belleza en el mundo. En ese momento Irene Esser no logra obtener un lugar de primer lugar, digamos, en el certamen, y sin embargo pues Donald Trump echa sus influencias sobre la borda para poder de alguna manera coronarla, y no solo eso, sino que también le dan un contrato para poder trabajar en Estados Unidos a través de la agencia de modelos de Donald Trump, le dan una visa de trabajo. Ajá. Y al mismo tiempo le dan una beca para que pueda estudiar actuación en Estados Unidos, particularmente en Nueva York. Después, investigaciones periodísticas que hicieron los colegas de Univision delatan de que de alguna manera pues hubo un vínculo muy cercano entre Irene Esser y el presidente Donald Trump, que en ese momento ya estaba durante el primer periodo de su mandato como presidente de los Estados Unidos de Norteamérica. Digamos que ese es un momento. El segundo momento es cuando Irene se hace novia de el hijo del entonces candidato a la presidencia de la República, Andrés Manuel López Obrador. Uh-huh. Estamos hablando del año 2018. Uh-huh. Irene comienza el noviazgo previo a la elección presidencial, que fue a mediados de 2018, y por lo tanto, y lo que yo planteo en mi texto, es que ella se convierte en una testigo de alguna alguna manera privilegiado, dado que le toca ver no solamente la victoria, sino después de la victoria, toda la época de la transición en el verano y en el invierno, otoño-invierno de 2018, y no solo eso, sino que también acude a la toma de posesión, a la toma de protesta del presidente López Obrador en la Cámara de Diputados el 1 de diciembre de 2018. Y posterior a eso, todavía la relación y el noviazgo con Andrés Manuel López Beltrán, uno de los hijos del presidente López Obrador, pues ese noviazgo se extiende hasta 2020, de tal suerte que, repito, ella se convierte en un testigo privilegiadísimo para ahora todos los escándalos que tienen que ver con Andy López Beltrán.
0: Uno de los cuales, y el más evidente de todos, Beto, me parece, es el extraordinario cambio en el estilo de vida y en el nivel de vida, no solamente de Andy López Beltrán, sino de, en general, la familia, los hijos del expresidente López Obrador, ¿no?
4: Desde luego, por supuesto que sí, y en tanto novia que no vivía en México, pero en ese momento vivía en México, convivía mucho más con Andy López Beltrán. Por lo tanto, lo que yo planteo como una hipótesis en mi texto es de que desde luego, pues ella estuvo escuchando, viendo, siendo partícipe, de alguna manera, ¿verdad? Porque todo es hipotético. Sin embargo, por el tiempo que pasaba con Andrés, era inevitable que no desayunara, comiera y cenara nexos políticos,
0: su pareja,
4: favores, contratos, pagarles a los empresarios que pusieron dinero para la campaña, porque era el momento álgido, la victoria de los López Obrador, y por lo tanto, pues todo se desayunaba, comía y cenaba política en esa familia.
0: Cierto.
4: Irene no pudo estar ajena a todas las relaciones, a los vínculos, y desde luego, como bien aciertas, pues a este de pronto cambio de estilo de vida, el cual pues ya nos llevó a ver a un Andy pues totalmente antagónico a la austeridad de su padre Andrés Manuel López Obrador.
0: Andy representante fifí, pues, ¿no? Viajando por todos lados, comprando cosas carísimas, en fin.
4: Sí.
0: Oye, y ahí es donde regresa el círculo, me parece, Beto, a lo que con lo que tú arrancas, que es el vínculo, la cercanía, la confianza entre esta mujer, Irene Esser, y la administración Trump, ¿no? La figura del presidente Trump, el llamado eslabón dorado, tú lo pones así, como el eslabón dorado en la cadena de inteligencia.
4: Irene y Andy rompen, digamos, a principios de 2020, y pocos meses después, yo lo estuve consignando en mis textos, tanto en mi columna del periódico El Independiente, como en mis textos de mi agencia Contenidos Cuna de Grillos, de que Irene, pues de alguna manera, por fuentes muy cercanas a ella, me fueron diciendo y dosificando información de que Irene estaba siendo víctima de una persecución y de un espionaje. No sabemos de quién, pero sospechamos de parte de quién. Entonces, a Irene le intentaban hackear el celular, justo después del rompimiento con Andy López Beltrán, le intentaban hackear sus cuentas de Instagram, hubo un seguimiento por parte de personas físicas a ella en vehículos, lo cual esta persona que conoce a Irene me dice, pues es que le están generando una psicosis. Y posteriormente la propia Irene le decía a sus cercanos, según mi fuente, que pues le estaban parando los proyectos que ella tenía en México. Repito, estaba trabajando en México ya para una serie documental, sin embargo, pues los próximos proyectos de sus agentes se habrían visto bloqueados después de su rompimiento con el hijo de ya entonces presidente de México. A los pocos meses ella fue novia del actor español Iván Sánchez, que conocemos como El Gallego por la serie de La Reina del Sur, y entonces el espionaje, el acoso y la persecución pues se extendió hacia su nueva pareja sentimental, que era El Gallego, con quien ahora ya no está. Pero bueno, volviendo a lo que me preguntas, desde luego que sí, o sea, el eslabón, digamos, de oro para el gobierno de Washington se ha convertido en esta información que maneja Irene, y que hoy por hoy, pues como que los asuntos del corazón están vilipendiados, y sin embargo resulta que son los que tienen más información que las propias agencias de investigación. Y lo que yo planteo como hipótesis también es, pues bueno, si hoy el gobierno de Washington quiere conocer muy de cerca y con bisturí las filias, fobias, secretos, miedos, fraudes y actos de corrupción de Andy López Beltrán, pues hay que echarle una llamadita a Irene Esser, porque ella tiene toda la información.
0: ¿Dónde está Irene, sabemos? ¿Dónde?
4: Irene, por lo pronto, está en España, okay. Está trabajando en España, pero al mismo tiempo la prensa española la está vinculando con Iker Casillas, que fue el ex guardameta del Real Madrid.
0: Campeón del
4: por
0: mundo.
4: Por ahí la revista Hola, por ahí la revista 10 Minutos, dicen que ya hay un romance en puerta, etcétera. Nada confirmado, pero bueno, cuando el reo suena, siempre agua lleva.
0: Beto Tavira, te mando un abrazo. Gracias.
4: Gracias, Ana Francisca. Hasta pronto.
0: Gracias. Las 7:56. Cosme González, estos prianistas son unos resentidos sociales. Dice B. Utec, nos dice, fantástico ver cómo Morena se desmorona por su propia corrupción. Emanuel Gómez, aún sacan a García Luna, pero no investigan a toda su gente que está bien quemada por vínculos con el crimen organizado, huachicol

a través de nuestra transmisión en YouTube. Las 7:57. Gracias, Tuxtepec, Zihuatanejo, Chihuahua, Ciudad Valles, Cuernavaca, Puebla, Puerto Escondido. Gracias por comenzar con nosotros esta mañana de viernes. Vamos a la pausa, tenemos mucho más al volver.

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0: Las 8:03, gracias por seguir con nosotros este viernes 21 de agosto del 2026. Esta es la información al momento.
1: En resumen.
0: Fernando Farías Laguna, vinculado a esta enorme red de huachicol fiscal, está ya en el altiplano, en el penal del altiplano, en el Estado de México. En las próximas horas espera la audiencia inicial, pero ojo, no hay certeza todavía sobre la hora en la cual va a ser la audiencia y tampoco hay certeza sobre si va a ser una audiencia privada, como la que ayer ocurrió con el cercano, el pupilo de Héctor Melesio Cuen, detenido también por el caso de Sinaloa, o si va a ser pública. Evidentemente hay muchísimo interés sobre lo que Fernando Farías pueda decir en esta primera audiencia, pero pues seguramente la audiencia terminará siendo privada. Así ha sido la norma cuando decretan que es un tema de seguridad nacional, pero por supuesto vamos a estar atentos. El sobrino político del ex titular de la Secretaría de Marina trae un tema de hipertensión, se los platicábamos hace ratito también. Dice además problemas para dormir, hace no mucho tiempo tuvo una cirugía del corazón, así es que tampoco sabemos ahora mismo cómo es que va a jugar este tema en términos de la hora y el día en que pueda llevarse a cabo esta primera audiencia para Fernando Farías Laguna, ex almirante allá en la Secretaría de Marina. Y bueno, finalmente termina hoy la consulta pública sobre los lineamientos generales para la protección de los derechos de las audiencias de la Comisión Reguladora de Telecomunicaciones. Hubo un foro de la Barra Mexicana de Abogados, ahí se reunieron, pues esto, expertos, abogados, periodistas, para platicar sobre cómo deben de ser estos lineamientos y qué no debe ocurrir en términos de el derecho a la información, por supuesto, y también el derecho de las audiencias a escuchar información verídica y confiable. Este que vamos a escuchar, hemos platicado muchas veces en el programa, Javier Martín Reyes, especialista en Derecho Constitucional. Vamos a escucharlo.
2: El artículo 12 también me preocupa muchísimo, porque no solo habla de velocidad, habla también de información contextualizada, ¿no? Lo que sea que esto signifique. A mí no me queda claro que para garantizar la veracidad de cierta información, además le podamos dar a la autoridad la facultad de valorar una dimensión adicional e igualmente subjetiva y problemática.
0: Habló también la diputada por Movimiento Ciudadano, Laura Ballesteros.
3: El Estado mexicano se está tratando de intimidar y acallar a las voces desde los medios de comunicación y los periodistas, y no se puede permitir. Hay un mecanismo de protección a periodistas y defensores de derechos humanos que la Secretaría de Gobernación tiene que activar de manera inmediata, y nuestro trabajo en la tribuna es representar las voces de la ciudadanía, es representar las causas y defenderlas ante el Estado. Al Estado no hay que defenderlo, el Estado no necesita defensores. Al Estado hay que cuestionarlo, al Estado hay que confrontarlo, al Estado hay que reclamarle, al Estado hay que exigirle cuentas. Y para eso están los micrófonos de la representación popular que tenemos los legisladores.
0: Oigan, por cierto, hoy en los trascendidos del Universal, en el Bajo Reserva del Universal, se relata que cada vez menos medios de comunicación van a cubrir la sección o esta especie como de conferencia de prensa de Luisa María Alcalde, consejera jurídica de la presidencia, que ha llamado derecho de réplica. Esta conferencia en donde, se acordarán ustedes, sacaron esta lista de periodistas, académicos, opinadores incómodos para el régimen, diciendo que era el ecosistema que buscaba dinamitar en medios digitales a la 4T. Y bueno, pues dado que ya no van medios de comunicación a cubrir esa farsa que es este tema del derecho de réplica, tuvieron que rellenar, dice el Universal, con youtubers afines al gobierno, y que incluso Presidencia decidió sentar entre los asistentes en el último derecho de réplica a funcionarios de comunicación social, pues para que se viera un poquito más de quórum para Luisa María Alcalde, para llenar los huecos. Decía el Universal, se debería de llamar Operación Relleno lo que ocurrió en términos de la conferencia de Luisa María Alcalde. Bueno, y en el contexto de la posible reactivación del desafuero político en contra de Alito Moreno, el dirigente nacional del PRI, pues anda tratando de hacer ruido por donde sea y por donde se dejen. Fue a la sede de las Naciones Unidas, dice, a dar a conocer a la comunidad internacional la grave situación por la que atraviesa nuestro país. Alberto Zamora, ¿cómo estás? Me da gusto saludarte.
1: ¿Qué tal? Igualmente, muy buenos días. Así es, pues muy activo el dirigente nacional del PRI, Alejandro Moreno, acudió a la sede de la Organización de las Naciones Unidas, dice él, para poner en conocimiento de la comunidad la grave situación que atraviesa el país y las violaciones sistemáticas cometidas por este gobierno. Señala que este documento, que va dirigido, por cierto, al secretario general de las Naciones Unidas, expuso que, sobre todo la publicación que hizo de las listas de periodistas, ciudadanos y medios de comunicación críticos, la persecución de opositores y el control de los órganos electorales y del Poder Judicial. También dice que está denunciando la obligación que se establece para entregar datos biométricos para el registro de líneas telefónicas, la crisis de desaparición forzada, lo que él llama la consolidación de un régimen autoritario y la colusión de autoridades emanadas de Morena con el crimen organizado. Escuchemos.
4: Lo que está ocurriendo en nuestro país es inadmisible. Listas de periodistas, de ciudadanas y ciudadanos que por opinar distinto son señalados y son puestos en riesgo su integridad física y su vida en nuestro país. Denunciar todos los atropellos de la ruptura del régimen democrático. Denunciar cómo han capturado los órganos electorales, cómo destruyeron el poder judicial. Y eso lo haremos de manera contundente, determinada, con todas las pruebas públicas y publicadas que hay en nuestro país y en el mundo.
1: Y bueno, él dice que va a seguir acudiendo a instancias internacionales, ya lo hizo en la Organización de Estados Americanos y la Comisión Interamericana de Derechos Humanos, y dice, bueno, esta estrategia, por cierto, le ha ganado críticas entre Morena, incluso entre el gobierno, quienes lo están acusando de entreguismo, sí, de traición a la patria, sí, y pues también en el Senado se está cuestionando mucho sus ausencias en las actividades legislativas. Ana Francisca, deporte.
0: Muchas gracias, Alberto. Como que parece que anda tejiendo o quiere buscar tejer una narrativa previa a un eventual desafuero. Yo así es como leo estas acciones del presidente nacional del PRI, Alejandro Moreno, diputado, que pues seguramente se reactivará el juicio de desafuero en su contra. Y pues qué pasa si desde fuera piensan que es perseguido político, ¿no? O sea, es un poco el asunto. Pero bueno, ya lo veremos. Habló el dirigente nacional de Movimiento Ciudadano, Jorge Álvarez Máynez, sobre esta posibilidad de aliarse con el movimiento del sombrero de Grecia Quirós para las elecciones del 2027. Grecia nos decía hace apenas unos días que no lo tenía contemplado, pero bueno, eso es parte de lo que dice Jorge Álvarez Máynez.
5: Pero en este caso, sí, la roparía, sí, la acompañaría en una candidatura, ¿no lo descartaría?
6: No, al contrario, yo creo que es un movimiento con una base social muy importante, con una base social legítima y que tiene todas las posibilidades. Yo lo he dicho, por eso la ataca tanto Morena, porque le pueden ganar a Michoacán. No hemos avanzado en la parte electoral, política, porque incluso ella misma no tiene del todo decidido participar o no participar, tiene varias posibilidades.
5: ¿Pero lo descartan ustedes?
6: No, por supuesto que no, porque ese movimiento es el movimiento que yo creo que le puede ganar a Morena en Michoacán, y creo que esa valoración desde lo local de cada estado la tenemos que hacer el Movimiento Ciudadano con apertura y con perfiles ciudadanos.
0: Rocío Méndez, tú traes información, ¿cómo estás? Muy buenos días.
7: Buenos días, Ana. En trazar la ausencia, caminar la esperanza, análisis de hallazgos de fosas clandestinas en México de 2006 al 2024, al comparar reportes de prensa y solicitudes de acceso a la información a 32 fiscalías estatales y la Fiscalía General de la República, estas instancias encargadas de investigar los delitos reportan, Ana, más fosas pero menos cuerpos, y algunas declaran inexistencia de fosas. Sí. Los medios han expuesto más casos, como en Jalisco, donde los enterramientos clandestinos son multitudinarios. Escuchemos a Andrea Orcasitas.
8: Las fiscalías reportan 5.152 fosas en estos 18 años y 5.718 cuerpos. Los estados en donde la fiscalía reporta menos que en la prensa son además los estados donde más fosas se reportan: Guerrero, Guanajuato, Jalisco, Sinaloa y Morelos. Hemos recibido incluso respuestas por parte de fiscalías donde dicen rotundamente que no hay fosas clandestinas. Los medios documentaron 3.516 fosas, 8.341 cuerpos y más de 52.000 restos humanos en los tres sexenios. 50% de los hallazgos se concentran en 5 estados: Guerrero, Veracruz, Sonora, Guanajuato y Jalisco. Decir que Jalisco es el estado que concentra casi el 15% de los cuerpos exhumados en el país, a pesar de que no es el estado con más fosas clandestinas. Las fosas en Jalisco concentran una cantidad importante de personas.
7: El informe, Ana, también resalta que en todos los estados hay fosas clandestinas, principalmente en predios, inmuebles privados y caminos, pero también hay hallazgos en barrancas, pozos, parques y hasta en salones de fiesta. Escuchemos a Mariana Marchand, también del Programa de Derechos Humanos de la Universidad Iberoamericana.
0: Adelante.
9: El predio, el inmueble privado y el camino representan el 73% de las fosas clandestinas. El 27% restante, cerros, barrancas, el uso de pozos como espacios de inhumación. En 2024 se hallaron 16 restos humanos, eran de transportistas, de transportes públicos o de aplicaciones digitales. Y la investigación vinculó estos hechos al cártel Jalisco Nueva Generación. Pero no solo a ellos, 11 policías municipales han sido detenidos por estos hechos. Y después en Estado de México, en 2023, en Tenango del Valle, se localizaron 12 cuerpos en un salón de fiestas. 3 de cada 4 personas encontradas en fosas clandestinas eran hombres, sobre todo de 20 a 39 años. Es una tendencia estructural, sin duda alguna, de la violencia asociada a la desaparición aquí en México. Unos son los transportistas, otros son albañiles, mecánicos y jornaleros, oficios de salud y algunos activistas.
7: Y la impunidad, dicen, está en la base de todos estos hallazgos. Es el reporte al momento.
0: Qué tristeza. Gracias, Rocío.
7: Buen día.
0: Un abrazo. Muy buenos días. Bueno, y desafortunadamente no vienen buenas noticias desde Sinaloa. Karina Méndez, te saludo con gusto. Buen viernes. ¿Cómo estás?
10: Hola, ¿qué tal, Ana Francisca? Buenos días. Pues te saludo y te informo que el pasado miércoles 19 de agosto, Reinalda Medina Valenzuela y sus 5 hijos, Irving, Allison, William, Madison y José Luis, viajaban de Guamúchil rumbo al puerto de Mazatlán por la carretera conocida como La Costera. Después de eso, desaparecieron. La Fiscalía General del Estado activó las fichas de alerta Amber y protocolo ALBA para localizarlos a la madre de familia y a sus hijos. Los 6 fueron ubicados por última vez en un domicilio de la Sindicatura de Aluey, municipio de Angostura, cuando al parecer viajaban por la autopista Benito Juárez en un trayecto que inició en la ciudad de Guamúchil. Se trata de Reinalda Medina, de 34 años, sus hijos Irving Germán, de 16, Allison Samantha, de 15, William Damián, de 12, Madison Dayana, de 4 y José Luis, de 18 años, todos con apellido Carrillo Medina. La denuncia fue presentada un día después, ayer jueves 20 de agosto, ante las autoridades ministeriales y quienes inmediatamente desplegaron los reportes de búsqueda correspondiente. Y bueno, se espera que pronto sean los 6 localizados con vida. Y no olvidemos, Ana Francisca, que no son los primeros grupos de hombres, mujeres y niños que desaparecen por la costera que transita hacia el puerto de Mazatlán. Y bueno, pues están los del Estado de México que se encuentran desaparecidos, sí. Y han sido grupos que desafortunadamente han sido localizados sin vida. Hasta aquí mi reporte, Ana Francisca.
0: Tremendo, Karina. Gracias. Vamos a estar cerquita de este caso. Muchas gracias.
10: Estamos pendientes.
0: Por cierto, ayer se contabilizaron 33 asesinatos en el país, de acuerdo con el informe diario de seguridad. Los estados más violentos, Guanajuato y Sinaloa, precisamente con 6, el Estado de México con 3. Agosto suma 673 homicidios, el sexenio de la presidenta Sheinbaum, 37,741 asesinatos. Por cierto, hay declaraciones ya sobre la ministra de Seguridad Nacional allá en Argentina, Alejandra Monteoliva, sobre la expulsión de Fernando Farías Laguna. Los abogados de Fernando Farías Laguna dicen se saltaron todas las trancas para expulsar a Fernando Farías y enviarlo a México. Y se le está complicando pues también la narrativa a Argentina, o sea, defender el Estado de Derecho en Argentina después de lo ocurrido. Esto es lo que dice la ministra.
11: Expulsamos a Fernando Farías Laguna. Este mexicano, ex contraalmirante de la Armada de México, era buscado por delincuencia organizada y contrabando de hidrocarburos. Está acusado de integrar una red que ingresaba combustibles ilegalmente a México para evadir impuestos. Una maniobra conocida como huachicol fiscal. En abril lo encontramos y lo detuvimos. Y hoy lo expulsamos definitivamente de Argentina. Nuestro país no es refugio de delincuentes. Acá, el que las hace, las paga.
12: Luis Miguel González, Economía.
0: ¿Cómo estás, Luis Miguel? Me da gusto saludarte.
13: El gusto es mío, Ana Francisca. Muy buen día.
0: Oye, se están arreglando. Esto parece ya telenovela, no es telenovela y es muy serio, pero parece estarse arreglando ya un poquito, tú ya me dirás, la relación entre Canadá y Estados Unidos, o por lo menos no se está deteriorando más, como había estado sucediendo en los meses anteriores, ¿no?
13: Sí, el tema es súper importante para México por dos razones. La primera es que no deja de ser un acuerdo trilateral, uh-huh, aunque Estados Unidos se empeña en manejar dos relaciones bilaterales o dos negociaciones bilaterales.
0: Divide y vencerás.
13: La segunda,
0: sí,
13: totalmente.
0: Sí.
13: Y la segunda pegada con eso es que en la medida en que Canadá escogió una estrategia diferente a la mexicana, no deja de ser una especie de espejo. Es verdad que es este divide y vencerás, pero también es verdad que hay un poco esta idea de vamos viendo a quién le va mejor, contra Trump o con Trump, en esto de colaborar, de repente jugar vencidas, y en ese contando entre Canadá y Estados Unidos, son negociaciones de último momento para evitar otra ronda de aranceles que son un poco capricho, pero que vuelven, como decías tú, a ponernos en novela de un acuerdo, hay libre comercio, no hay libre comercio, o finalmente todos bailamos al ritmo de los caprichos de Trump. Uh-huh. ¿Qué es lo que ha pasado entre el miércoles y hoy? Todavía hoy en la mañana ya hay negociaciones. Es Canadá consigue que Estados Unidos ponga pausa a esta nueva ronda de aranceles.
0: Sí.
13: Y aparentemente está logrando dos cosas que, si lo consigue, pueden generar un buen parámetro para que México a su vez lo consiga. Una reducción en los aranceles al acero y al aluminio. Hay que recordar, México y Canadá están pagando 50% de arancel para el acero. Es una barbaridad. Lo hemos hablado aquí contigo, Ana,
0: sí,
13: Francisca.
0: Sí, sí.
13: Con un arancel de 50% prácticamente matas el comercio con el otro país.
0: Te sacan del mercado,
13: ponerle,
0: ¿no? Te sacan del mercado.
13: Sí. Es la manera de decir, en realidad no quiero comprarte y podemos hacer como que seguimos comerciando, pero con 50% no hay manera. El interesante es que Canadá está muy cerca de lograr o puso en la mesa y aparentemente va a conseguir que Estados Unidos le iguale las tarifas en automóviles a las que están pagando los del Lejano Oriente. México y Canadá están en este momento pagando más aranceles más altos por automóviles, uh-huh, más o menos 25% contra 15% que pagan Japón y Corea. Es absolutamente absurdo,
0: Yeah. Lo
13: hemos comentado. Si hay un símbolo de la integración de América del Norte es la industria automotriz.
0: Cierto.
13: Si hay un símbolo de lo disfuncional que está haciendo este segundo periodo de Trump, es que los países socios en América del Norte pagan una tarifa más alta que la que pagan Japón y Corea.
0: Sí, es lógico.
13: Y es parte de lo que estaría negociando la próxima sesión empieza en unos momentos, 8:30 hora de México, y insisto, es importante por lo que podría significar de literalmente de nuevo marco de referencia para México, y por otra parte, a pesar de todo, para saber si Canadá puede enseñarnos algo de cómo negociar con Trump. Insisto, digo a pesar de todo, porque son diferencias enormes entre la agenda canadiense y la agenda mexicana. Ellos no tienen el tema, por ejemplo, de narcopolíticos señalados, no hay una agenda de seguridad e inmigración tan dura, y tienen cosas que son casi anecdóticas. Una de las concesiones que Canadá va a hacer para mejorar la actitud de Estados Unidos es regresar el alcohol de Estados Unidos a las tiendas de algunas canadienses, claro. De algunas provincias. No es mucho dinero, pero es un símbolo muy poderoso para Estados Unidos y, por supuesto, para Canadá.
0: Luis Miguel González, te mando un abrazo, lindo fin de semana.
13: Buen fin de semana. Hasta pronto.
0: Gracias. Las 8:23. Vamos a la pausa. 5543-77125, nuestro WhatsApp acá en cabina. Saludos, Maravatío, Monterrey, Torreón, Villahermosa, Veracruz. Gracias por platicar con nosotros. Gracias por conectarse esta mañana de viernes. Tenemos mucho más. Regresamos.

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0: Bueno, la presidencia de la República, la presidenta Sheinbaum, ha puesto sobre la mesa la importancia de que en el país haya una legislación homologada con relación al feminicidio. El país con más feminicidios en el planeta, pues uno esperaría que tuviera efectivamente una legislación que pudiera cerrar los espacios de arbitrariedad y de interpretación por parte de gobiernos locales o de fiscalías locales para perseguir este delito tan doloroso en México. Pusieron sobre la mesa una iniciativa de ley y lo festejamos aquí en su momento, pero, y creo que vale la pena ahondar en este tema, organizaciones feministas y expertos sobre este tema han levantado algunas preocupaciones con relación a el texto de esta iniciativa. En la línea tengo a la doctora Patricia Olamendi, integrante de la Red Nacional Feminista Todas México. Gracias, Patricia. Es un gusto conversar contigo esta mañana.
1: Muchas gracias, Ana Francisca.
0: Cuéntenos qué les preocupa sobre esta iniciativa.
1: Bueno, son varias cosas. Primero, no nos oponemos efectivamente a una legislación de esta materia. Y hay en la iniciativa, como decimos nosotros, muy buenas intenciones en varios temas. Pero por otro, hay contradicciones muy fuertes que de hecho desaparecen el feminicidio y se manifiesta por seguir siendo investigado las muertes violentas de mujeres como homicidio. Quizá voy a señalar cuáles son las más graves para nosotras. Primero, el sujeto de protección de este delito son las mujeres. Como lo definen las convenciones, personas del sexo femenino. La iniciativa tiene una definición que dice cualquier persona que se identifica. ¿Cuál es el problema? Que en un cadáver no hay manera que se identifiquen. Y te identifica un médico legista. Y un médico legista determina, lo primero es persona femenino masculino, edad aproximada, causa probable de muerte, etcétera. El derecho penal es muy exacto, es de aplicación exacta y no da lugar a subjetividades. Entonces nos parece que ahí lo que vamos a tener, algo que la ley dice, es que si no se acredita el feminicidio, te vas al homicidio. Entonces lo que vamos a tener en muchos de estos casos es el regreso al homicidio. Y ahí pues acaban 14 años de lucha continua. Segundo, habla efectivamente de un protocolo nacional homologado, lo cual es importante porque tenemos un nuevo código penal, pero no queda claro si se comprende en la ley el objetivo de una investigación criminal. Nos parece que ahí no hay mucho conocimiento del tema y la ley deja volando esta situación, lo cual nuevamente nos lleva a volver a experimentar en un tema de investigación que ya lo tenemos superado en México. Es decir, hay protocolos, unos mejores que otros, pero existe ya este método de investigación a través de protocolo. El otro problema es que la ley, y ahí nos preocupa, es que las mujeres sufrimos violencia motivadas en la discriminación. Y esa discriminación que lleva al sometimiento. Las mujeres sufrimos violencia como una forma de control. Lo hemos explicado y de hecho hay una convención, que es la Convención de Belén do Pará, que nos señala esas formas de violencia. En las razones de género hablamos de esas formas de violencia, ya sea por violencia física, psicológica, sexual, y en las definiciones dejamos claro que estas violencias te producen la muerte. No queda claro ese derecho a una vida libre de violencia para las mujeres en la iniciativa. Nos preocupa. Y luego hay confusiones graves, como decir, por trabajo sexual. En México no existe el trabajo sexual.
0: ¿Cómo que no
1: en
0: existe?
1: En México existe la explotación sexual. México no reconoce, porque las convenciones internacionales, como CEDAW, la Convención sobre los Derechos de la Mujer, o el Protocolo contra la Trata, habla de la explotación sexual. En México se sanciona a quien explota a las mujeres, no a las mujeres que están en prostitución. Entonces, hablar de trabajo sexual cuando esto está prohibido en convenciones, pues primero tendría que haber una discusión sobre el tema y no ponerlo como tal. Nosotros hacemos la sugerencia de que estas cosas se corrijan, porque estamos contradiciendo tratados, y eso a través de un amparo, obviamente,
0: se cae, ¿no?
1: Se cae. Sí. Bueno, la otra situación es importante. La legislación que se presenta nos habla de la posibilidad de contar con un registro de huérfanos, huérfanas, niños que perdieron a la madre por feminicidio, pero no dice qué autoridad se hará cargo ni cómo se hará este registro. Nos habla de políticas de prevención, pero borra las alertas de género, que al final de cuentas la alerta de género te lleva a mirar aquellos temas que son preocupantes y que puede llevar al peligro, a la muerte de mujeres. Desaparece y dice, habrá políticas públicas, pero deja claro en la ley que no hay presupuesto autorizado.
0: Y bueno, sin presupuesto, Patricia, perdón, sin presupuesto, Patricia, pues es letra muerta, digo, como una buena parte de nuestra legislación en otras cosas, ¿no?
1: Por eso decimos que está lleno de buenas intenciones, porque si no señalas la autoridad responsable, si no pones el presupuesto, no existe. Entonces, más bien desaparecen pues muchos años de trabajo que la alerta de género ha permitido tomar medidas. Desconoce las nuevas o los nuevos tipos de razones de género que se han presentado en varios estados, por ejemplo, la muerte por ácido, etcétera, que ya lo tenemos registrado en algunas legislaciones. Y bueno, para nosotras es un tema fundamental, porque pues México es el paladín de la lucha contra la violencia. Como tú lo señalas, nuestros índices de violencia son impresionantes, de muertes de mujeres. Irnos con una ley descriptiva que no terminas aterrizando en nada, pues es como perder todo lo ganado.
0: Patricia Olamendi, es un gusto platicar contigo. Retomemos la conversación cuando se discuta esta legislación y gracias por conversar esta mañana con nosotros.
1: Muchas gracias.
0: Gracias.
1: Buenos días.
0: Un abrazo. Las 8:36.
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0: Y esta es la agenda internacional.
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3: Vámonos con la información internacional más relevante. La presión cambia de frente. Estados Unidos prepara una nueva ofensiva para aislar económicamente a Irán y golpear también a sus socios comerciales. Este jueves, en entrevista al secretario del Tesoro, Scott Bessent, señaló que el lunes revelarán los detalles del plan después de que el presidente Donald Trump amenazara a Teherán con un día D económico para romper el actual punto muerto en Medio Oriente.
4: La presión económica significa que iremos con todos nuestros aliados y este será el mayor aislamiento económico coordinado en la historia del mundo, y les diremos están con nosotros o están contra nosotros.
3: Washington busca sumar a sus aliados y advierte que habrá consecuencias para quienes mantengan negocios con Irán. La amenaza puso en el centro a China, principal comprador del petróleo iraní, que este viernes respondió que las sanciones y la presión no resolverán el conflicto y pidió una salida política y diplomática. Estados Unidos apuesta ahora a que la presión económica consiga lo que la fuerza militar no ha logrado, obligar a Teherán a ceder. Washington ya está atacando las ventas del petróleo de Irán mediante un bloqueo naval que reduce drásticamente la cantidad de crudo exportado a compradores internacionales, incluida China. Mientras, la economía iraní enfrenta una fuerte crisis. El Fondo Monetario Internacional prevé una contracción de más del 5% de este año, la peor en casi 4 décadas. Mientras la inflación roza el 80%, las familias apenas pueden pagar lo básico y el desempleo está en aumento. Pero Irán no da señales de capitular y advierte que responderá a las nuevas amenazas. Tras décadas de sanciones estadounidenses, Teherán ha desarrollado mecanismos para resistir la presión y eludir las restricciones internacionales. Para que la presión económica sea realmente efectiva, Trump deberá combatir las redes comerciales y bancarias clandestinas que permiten a Irán eludir sanciones y adquirir armas. La guerra sigue y ahora Washington quiere librarla con la economía. Menos agua, menos barcos. El Canal de Panamá reducirá a partir de septiembre el número de buques que podrán cruzarlo, ante la falta de lluvias y los efectos del fenómeno de El Niño. La ruta por la que pasa cerca del 5% del comercio marítimo mundial bajará de 36 a 34 tránsitos diarios a partir del 4 de septiembre, y desde el 15 a 32. La medida se aplica por segunda vez en la historia del canal después de las restricciones de 2023 y 2024. Entre mayo y agosto, las lluvias en la cuenca han sido 34% inferiores al promedio histórico, y el agua que ha entrado al sistema ha caído 44% a pesar de que Panamá atraviesa su temporada lluviosa. El canal depende del agua que almacenan los lagos de Gatún y Alajuela, por lo que la autoridad busca preservar el recurso tanto para la operación de la vía como para el consumo humano. Además de reducir los tránsitos, el canal modificará la distribución de los cupos para priorizar distintos tipos de carga y ahorrar agua durante el paso por las esclusas. Y ante las condiciones actuales del lago Gatún, la autoridad también pospuso una reducción en la profundidad máxima que podrán tener los buques para cruzar el canal. El límite de 48 pies se mantendrá hasta el 2 de septiembre y el de 47.5 pies hasta el 1 de octubre. Si el nivel del agua obliga a reducirlo, los barcos tendrían que llevar menos carga. El agua marca una vez más el ritmo del comercio mundial. Dos Argentinas, una misma crisis. Este jueves, el presidente Javier Milei defendió su modelo económico ante empresarios durante la conferencia anual de Council of the Americas en Buenos Aires. Aseguró que su gobierno ha cumplido sus principales objetivos, destacó que la inflación se ha reducido 85% desde que llegó al poder y afirmó que la economía mantiene una trayectoria de crecimiento.
5: Cuando nosotros llegamos al poder, la demanda más urgente, más apremiante que tenía la población era la tasa de inflación. Nosotros la recibimos en 211,4 y está viajando al 31,5, es decir, bajamos 85% de la inflación.
3: Pero como el propio mandatario reconoció, Argentina no es un paraíso. Y afuera, en las calles, la realidad fue otra. Miles de personas participaron en la llamada Marcha de los Endeudados en Buenos Aires para denunciar el creciente endeudamiento de los hogares, especialmente de las clases media y media-baja, así como el cierre de más de 30.000 empresas desde el inicio del gobierno de Milei. Los manifestantes denunciaron que cada vez más familias recurren al crédito para pagar alimentos, medicamentos y servicios básicos.
6: Vemos que la gente lo está pidiendo y se está endeudando por las necesidades básicas para gastar, digo, en los gastos cotidianos que tiene. Son 20 millones de personas que necesitan un crédito para llegar a fin de mes.
3: Según datos oficiales, más de 20 millones de argentinos tienen deudas con bancos, billeteras virtuales, tarjetas de crédito y otras entidades. Y el 17.5% de los préstamos ya presenta atrasos en los pagos, frente al 4.2% cuando Milei asumió el poder. Durante la movilización, los inconformes reclamaron la intervención del Estado para reestructurar las deudas de los hogares y regular las altas tasas de intereses. Y el descontento también se refleja en las encuestas. El 62.4% de aprueba la gestión de Milei. Mientras el gobierno habla de recuperación, millones de argentinos dicen que las deudas los están ahogando. Esto fue Agenda Global con la información internacional más relevante al momento. Yo soy Leire Batalla y puedes encontrarme en X como @Leire_Batalla.
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0: 8:45. Estoy encantada de la vida de recibir en este estudio a Carol Perelman. Hemos hablado, ¿cuántos años hemos platicado, Carol?
1: No sé, creo que muchos. Desde que conocimos que se llamaba COVID.
0: Exacto. Para platicar sobre temas de ciencia y de cosas que nos interesan mucho, como por ejemplo el café.
1: El café. Es que ¿quién no está ahorita escuchándonos con una deliciosa taza de café? Díganme que sí. Y bueno, lo que pasa es de que, 2737 años antes de Cristo ya sabíamos que la cafeína era algo especial, porque por ahí está la historia de este emperador chino que estaba tomando una agüita caliente y le cayó una hojita de té y entonces le pareció extraordinario. ¿Y qué crees? Es la droga legal que más se toma en el mundo, porque es un psicoactivo, o sea, realmente es un estimulante del sistema nervioso central. Y los beneficios son muchísimos. O sea, hemos escuchado que es antioxidante, que es antiinflamatorio, que ayuda a la digestión, al metabolismo, hasta dolores de cabeza, hasta socializar, porque aquí no se va a echar un cafecito y es una delicia. Pero para los cardiólogos, era un tema como un poco cauteloso, Ana Francisca. Y entonces como que no necesariamente recomendaban tomar café, porque claro, te echas una taza de café y bueno, en gente que no toma café le sube un poquito la presión arterial y además, por ejemplo, personas que tienen arritmias, luego los cardiólogos te decían, deja de tomar café. Entonces es una gran noticia que hace unas semanas, en esta revista que se llama Circulation, la American Heart Association, que es la Asociación Americana del Corazón, bueno, pues saca una nota, o sea, hace una declaración sumamente positiva sobre el café y cómo el café es cardioprotector. Entonces, si quieres, analizamos un poquito de qué se trata esto, porque bueno, o sea, está interesantísimo.
0: Sí, porque además hay que decir, yo creo que una de las cosas que más saca de onda a la gente hoy en día es un día te dicen toma café, otro día te dicen no tomes café, un día te dicen cuidado con las azúcares, otro día te dicen no, el azúcar está bien, ¿no? Entonces, creo que cuando salen estudios así como este que nos presentas hoy, que tienen un sustento científico sólido, pues hay que hacerles más caso que al resto de las cosas que andamos oyendo por ahí.
1: Pero bueno, ya sabes que yo siempre digo, depende y depende.
0: Ajá,
1: y
0: ahí va. A ver, venga.
1: Entonces, la recomendación sí es, así como en rápido, es, bueno, en la mayoría de las personas, 3 a 4 tazas de café, que es un consumo moderado, que son de 8 onzas, se considera que es benéfico, que es cardioprotector. Pero, a ver, hay unos asteriscos. Por ejemplo, no es lo mismo que hablemos de cafeína, que la podemos encontrar, por ejemplo, en el cacao, en el té verde, ¿no? En el té negro, incluso en las bebidas energéticas, energetizantes, que de hecho, paréntesis, son terribles, ¿no?
0: Ahorita nos dices,
1: O cafeína, pastillitas de cafeína. No es lo mismo que una taza de café. Y además es bien difícil luego hacer estos estudios porque cuando analizas la cafeína o analizas el café, pues cada quien lo toma diferente. Además, está incluido en diferentes alimentos y bebidas. Además, la genética es distinta. Nosotros, a la hora de que te tomas café, ya tenemos el pico en sangre de casi el 100% de la cafeína que ingerimos. Pero cada uno lo metaboliza diferente. Hay gente que en 2 horas ya tiene la vida media del café y otros a 12 horas, porque el café se metaboliza en el hígado y genéticamente cada uno es diferente con las enzimas que los metaboliza. Entonces, cada uno le pega el efecto diferente.
0: Por eso
1: entonces,
0: hay gente que te dice, yo tomo café en la tarde y no me hace nada, yo duermo perfecto.
1: Porque a lo mejor en 2 horas, eliminó el café. Pero hay otros que te lo tomas en la mañana y 12 horas después sigues con el efecto. Y ahorita te voy a explicar cómo funciona la cafeína, porque es increíble. Y quienes lo toman para despertarse van a entender perfecto porque se despiertan. Pero además, la mayoría de los estudios de café son observacionales, no necesariamente son estudios randomizados, controlados, con placebo, ¿sí? Entonces también son muy difíciles. Entonces son como los asteriscos. Y además está el efecto del consumidor sano, que generalmente es un consumidor de cafeína moderado y responsable. Sí. Y no es echarse 7,000 bebidas energetizantes, para no decir marcas. Sí. Ok, entonces, ¿cómo funciona la cafeína? La cafeína compite contra la adenosina. Hay unos receptores en el cerebro que son receptores de adenosina, y la adenosina lo que hace es decir, duérmete.
0: La adenosina es una sustancia que
1: se
0: genera
1: en el... Sí, es un compuesto. Y entonces, cuando llega la cafeína, compiten y la cafeína gana, y entonces le dice, con permiso, adenosina.
0: No te duermas.
1: Ajá. Buenos días. El efecto es, no te duermas. Exacto. Buenos días. Entonces, bueno, ¿qué pasa? En presión arterial, Bueno, se dispara si no has tomado café nunca y no eres tomador de café. Si te tomas una taza de café, se dispara la presión arterial y por eso los cardiólogos estaban cautelosos. Pero para personas que de forma crónica toman café, se ha visto que la presión arterial disminuye. O sea, que además tiene un efecto increíble en la hipertensión. Obviamente depende del origen de la cafeína, porque si te echas una bebida energetizante...
0: Sí, las bebidas energetizantes saquen las de la ecuación.
1: Exacto. Pero además, ¿qué crees, Ana Francisca? Te ha visto eso no nada más en café normal, sino también en descafeinado. Entonces, se piensa que una taza de café, que sabemos que tiene más de 1,000 sustancias bioactivas, como por ejemplo el ácido clorogénico, los polifenoles, también tienen este efecto cardioprotector. Entonces, no estamos hablando solo de cafeína, sino también de la taza de café así calientita, rica. ¿Qué pasa con los lípidos? Es algo bien interesante, porque fíjate que el café sin filtrar, que yo no sé si aquí alguien toma French Press o un café turco, que no son filtrados, aumentan las lipoproteínas de baja densidad, es decir, el colesterol.
0: O sea, malo entonces.
1: Entonces, si tú quieres disminuir el colesterol, el LDL, hay que tomar el café filtrado. ¿Por qué? Porque hay una sustancia química que se llama el cafestrol, que se queda en el filtro y ya no hace que se eleve los lípidos en la sangre. Entonces, si tienes tema de colesterol, filtra tu café. Aunque Híjole. Claro que el French Press es riquísimo, a mí me encanta.
0: Pues sí, pero tienes, o sea, hay un punto ahí.
1: Hay un punto ahí, entonces al filtrar se quita esa molécula. Luego, el diabetes tipo 2 reduce el riesgo. Y es increíble porque lo que hace el café es elevar la sensibilidad a la insulina y entonces disminuye el riesgo de desarrollar diabetes tipo 2, que obviamente es una gran noticia y además es dosis dependiente. Es decir, si te tomas 3 tazas, disminuye como 20% el riesgo. Si te tomas 5 tazas, disminuye en 30% uh-huh. el riesgo. Y así, pero también no está asociado solamente a la cafeína, sino también, por ejemplo, al magnesio, al cromo, a otras sustancias, a otros compuestos y a otros elementos que están también en esa taza de café maravillosa. Las arritmias, que uh-huh. era lo que más preocupaba, por ejemplo, se hizo un estudio y quienes tendrían AFib, que es fibrosis auricular, uh-huh. disminuye el riesgo de tener más fibrosis auricular en 39%. Entonces, ojo sí, a los médicos.
0: Si te tomas una o si te tomas dos, ¿cuánto?
1: Esa es una muy buena pregunta. Es 3 tazas. ¿3? Entre 2 y 3 tazas, que okay. es un consumo moderado. Pero ojo, porque los cardiólogos diagnosticaban
0: arritmia, decían, olvídalo.
1: Y decías, quítalo. Pero si la arritmia es del ventrículo, sí hay que quitarlo, porque sí afecta al ventrículo, pero no afecta a las aurículas. Entonces, es interesante porque ves que el corazón tiene aurículas y los ventrículos. Entonces, con las aurículas no hay tema. Al contrario, protector. Y con los ventrículos, pues es como cuestionable. Todavía necesitamos más estudios. Con ictus, que es infarto, uh-huh. Sí disminuye el riesgo en 21% con 3 a 4 tazas diarias de café. Y definitivamente, pues es muy buena noticia, pero obvio todo con moderación. Obvio todo depende de quién eres. No somos iguales, ya lo dije desde el principio. O sea, genéticamente vamos a metabolizar el café de forma diferente. Entonces, bueno, pues ahí está, para que disfrutemos el café con... todavía más placer.
0: Entonces, me da mucho gusto porque aquí somos muy consumidores de café. Ayer hicimos una votación de cuál de los dos temas, porque había dos temas que habíamos puesto sobre la mesa. Si café o la vacuna contra el cáncer de piel, que
1: melanoma,
0: también, qué barbaridad.
1: Sí, podemos hablar la semana que entra de eso, porque sabes que Ana Francisca está increíble todo lo que están haciendo contra cáncer.
0: Sí, porque es una tecnología que puede abrir la puerta a muchísimas otras cosas más. Pero bueno, aquí ganó por mucho el tema del café. Y la recomendación, supongo entonces, Carol, es... conocer, digamos, tu estado de salud... Si es que tienes algún tema cardíaco, por ejemplo, entender exactamente en dónde estás parado en términos de salud para decir, ¿sabes qué? Tú sí puedes tomar café, ¿no? Esta recomendación inicial pues, se puede revisar o no, ¿no?
1: O no. A ver, si no tomas café, no es
0: razón
1: para comenzar.
0: No, pero si te gusta
1: comenzar.
0: Y te lo quitaron, o sea,
1: exacto.
0: ¿No?
1: Médicos, bueno, ojo nada más con lo de las arritmias. Hay que checar la declaración esta de la Asociación Americana de Corazón, lo que dice, que además es súper positivo. Pero para quienes nos están escuchando... ojo, porque ¿qué va en la taza de café? A veces vamos a estos tiendas, ya sabes, y entonces es 1,000 kilos de crema y 7,000 azúcares. Ojo. Aquí estamos hablando, Ana Francisca,
0: tamaños,
1: tú y yo.
0: Tamaños dinosaurio.
1: Estamos hablando de un consumo moderado de 3 a 4 tazas, de 8 onzas, de cafecito negro. También, por ejemplo, ¿con qué lo estás
0: endulzando?
1: Le echas leche, lechetera, leche light. Podemos hablar de eso todo el día.
0: Bueno, aprendan en dónde están parados y a partir de ahí gocen y disfruten su café. Esa es la
1: recomendación, disfrutar todavía más el café.
0: Oye, Carol, gracias por aceptar unirte a este proyecto, a este espacio. Estoy feliz de que estés aquí porque, como te decía cuando nos vimos, hemos hablado tantísimas veces, nos has ayudado tantísimas veces a entender cosas que a las personas normales, comunes y corrientes nos parecen complejísimas, que tienen que ver con conciencia, con nuestra salud, con nuestro bienestar, que de veras es un gusto y es un honor tenerte por acá. Y pues nada, para adelante. Muchas gracias.
1: Para adelante. Pues gracias a ti, Ana Francisca. Muy feliz de estar con ustedes hoy y todos los viernes a esta hora.
0: Gracias. Carol Perelman, las 8 de la mañana con 56 minutos. Vamos a la pausa, ¿sí? Tenemos más al volver.

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3: Fuera, fuera de presión, fuera, fuera de presión. En el nombre de Jesús, les doy la bienvenida. En nombre de Jesús, les doy la bienvenida a Que mañanas, a Que mañanas, a Que mañanas, a Que mañanas. En el nombre de Jesús, yo soy el Joss Alpizar. En el nombre de Jesús, yo soy el Joss Alpizar. Y les presento al tocayo de Jesús. Y les presento al tocayo de Jesús. Él es el pinche Chuchín, él es el fuera, fuera de presión, Chuchín. ¡Hola! ¿Qué tal, loco? ¿Qué tal, señores? ¿Cómo están? Muy buenos días. En efecto, el mismo que viste y calza, ese soy yo. ¡Chuchín! En este viernes, por favor, señor. Escuchaste mis plegarias. Qué bueno que ya es viernes. 21 de agosto, transmitimos totalmente en vivo aquí en la ciudad de Puebla, en Plaza W, sobre vía Atlixcáyotl, en la frecuencia naranja, Exa 94.1. Este morning show es toda una locura. Mi querido Nalgoncier, give me five.
4: ¿Qué pacho?
3: Eso, anda estrenando guacho el Nalgón, ¿eh? Oye, tengo como que el oído tapado. A ver, mamut, es que nadé en la mañana. A ver, mamemi.
4: No, oh, si está lleno de cerilla.
3: No, nadé en la mañana. Ah, porque cuando no, pues ando bien. Saludamos al príncipe de Tehuacán en los controles. ¡Julio!
4: ¿Cómo te decía nuestra excompañera Cristiana? ¡Au! ¡Au! ¡Au!
3: No, decía, en los controles, el pastor Julio. Acompañado por el taquito oriental.
4: Oye, escucha lo que te pusieron.
3: ¿Qué?
4: Escucha.
3: Échale. ¡Ahora! No, ya me está creciendo la greña, ¿no, mi?
4: Sí, ya.
3: Oye, primera vez al pisar. Fíjate, checa, toca. Que me pongo, cerita. No me había puesto
4: ¡órale!
3: Nada me había puesto.
5: Cabeza y chayote.
3: Ya se aplacará.
4: Escucha.
3: Mi greña.
4: Escucha.
5: Pinche cabeza y chayote.
3: Ahora, dejen de estar jodiendo.
4: Oye, pues no estaría tan despegado de la realidad. El chayote trae pelos así, medios parados.
3: ¿Te gustaba el chayote a ti?
4: No, guácala.
3: Y sí, a mí tampoco, hervido y no sé qué tantas cosas. Saludamos en la producción a Pepe Run, que ya le copió al té de manzanilla. ¿Estarás acá junto?
4: No, ya llegó, ya está ahí.
3: Pero no debería estar acá.
4: Mira, Cuco.
3: ¿No estará acá junto?
4: No creo.
3: A ver, no. Pepito, yuju, yuju.
4: Pero si no viene es por tu culpa, ¿eh?
3: ¿Por qué?
4: Pues porque tú le das las oportunidades y las desaprovechan.
3: Tienes toda la razón, ¿verdad?
4: Recuerda que ellos no tienen la culpa, Cuco. Tú la tienes.
3: Oye, al pisar, yo creo que me tengo que poner un poquito más
4: Estricto.
3: Ah, mira, ya llegó. Nada más soy yo y ya llegó. Saluda. Puedes decir lo que quieras.
4: Claro.
3: A ver qué dice. José. Señores, con ustedes las palabras del creador. A ver.
6: Hola, hola, que mañaneros. Buenos días, es viernes.
3: ¡Ah, Raimi! No, pero espérate, no es tu programa, ¿eh? Nada ya más sé, saluda.
6: Solo quiero saludar.
4: Si no quieres robarte.
3: ¿Qué es casi saluda? Sí. No, tranquilo, oiga, vienes no. A un invitado, no es tu programa.
6: Sí, solo vengo a saludar y oye, Cuco, pues dime. No estoy acá porque, pues digo, tengo actividades que ayer programamos en varias juntas que tuvimos en la mañana, entonces, pues...

0: la da hecho, toques,
1: ya me voy, entonces, pues,
0: Cuco. O sea, ¿te vas?
1: Cuco, tengo la activación porque ves que, pues, no se pudo hacer nada con el otro asunto. Entonces, pues, ya.
0: O sea, la dama que... ya no pudo. Oh, pues, como yo. Oye, pues, entonces, que elija, ¿no?
2: No, más.
0: Que elijan, si quieren verde o quieren rojo.
1: Que elija, así.
0: Exactamente. Fíjate, bueno. Pepito, te voy a contar un chiste ahorita que vienes de payaso. Que es muy elija. Corto.
2: A ver, dale.
0: Se encuentran dos compadres. ¿Qué pasó, hermanito? ¿Qué pasó, hermanito? Ya sabes, una presentación de un cursito. ¿Qué pasó, hermano? ¿Cómo estás? ¿Qué pasó, hermanito? Mucho gusto. ¿Cómo te llamas? Ignacio.
2: ¿Eh?
0: Ignacio. Pero me dicen Nacho. ¡Ah! Como el canal. Sora, ¿cuál canal? El National Geographic.
2: Está bueno.
0: Ya tengo uno. Y tengo uno más adelantito, ese va a ser con suspenso.
2: Hola, ¿cómo te llamas? ¿Cuál es tu nombre? Jara. Ay, qué bonito nombre, qué raro. Aquí se llama a mi mamá. Está bueno, ¿no?
0: No, te pido una disculpa.
2: No me rasqué el huevo.
0: No le entendí.
2: ¿Cómo te llamas? Jara. Ay, qué bonito nombre. Aquí se llama a mi mamá.
0: Ajá. Sí.
2: Oye, está súper, manito. Un aplauso público.
3: Por favor, a ver, me voy a...
2: Está atinadísimo con los efectos.
0: Sí, porque sabe que estamos en auditoría.
2: Ay. Tú puedes ser el siguiente, manito, ¿eh?
0: Oye.
2: Oye, por cierto.
3: Que sí le sabe, Luisito.
0: Otra tortita.
2: Oye.
0: Si yo pensé que ya se había ido.
2: ¿Quién?
0: El otro.
2: No.
4: Sí, te voy a dar la sonrisa.
0: ¡Ándale, Jules! ¡Sandra, qué me es chayote y todo! Está muy con todo, yo también.
2: Hoy viene...
0: ¿Hoy?
2: ¿Pillín?
0: No, qué bueno que me dices.
2: Al tema...
0: ¿A qué hora para
2: de
0: salirme?
2: De su, ¿cómo se llama?
0: Yo Jesús, pero
2: no,
0: dime.
2: No, de lo que están haciendo aquí.
0: Auditoría.
2: La auditoría. Va a decir cuáles son sus bienes.
0: Oye, ¿a qué hora para que me salga del
2: no
0: programa?
2: No sé, yo te aviso.
0: No, pero por favor, yo me aviso, avisas bien, porque sí, la neta, yo sí ese personaje...
2: ¿Productor y el WhatsApp?
0: No lo trago, acá está.
2: Perdóname.
0: Ah, di algo.
1: Pues es que está echando pleito.
0: Aporta.
5: Buenos días, loquitos peligrosos, ¿cómo están? Buenos días. Ahora ya corran mejor al huevas del Peper Dorro y regresen a la mía. No nos gustó tu chiste, Alpizar. Está pa'l perro, pa'l perro.
0: Ahí está, y el mío sí.
5: Muy bien, príncipe de Tehuacán, tú muy bien.
2: Príncipe de Tehuacán, sí.
0: Fíjate, Alpizar. Llega un señor.
2: Sí.
0: Con el doctor, Chequen para que lo cuenten hoy en su reunión de amigos, mano, van a tener, porque es bien. Llega un señor con el doctor, ¿no? Ajá. Llega y le dice: buenas tardes, señor. ¿Qué tal, doctor? Buenas tardes. Disculpe, ¿cuál es su nombre? Daniel Tomás López. Daniel. Y le dice el doctor: sin Tomás, Daniel López.
2: Está bueno, sí me gustó.
0: Está bonito.
2: ¡Aquí damos comienzo!
0: Déjame echo confeti.
2: ¡Cálmate, guerra de chistes!
0: ¡Me lo trae! ¡Wonders! ¡Me echaste mucho!
2: ¡Esto es!
0: ¡De mañana!
2: ¡Ay, qué cotorros!
6: La rola que mañanera.

corazón. Es el segundo sencillo del álbum Corazones de 1990 de la banda chilena Los Prisioneros. Compuesta por Jorge González, la canción aborda el desamor, el egoísmo en pareja, la vulnerabilidad y se convirtió en un gran himno del pop latinoamericano.

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1: Ya ves, perro.
2: ¡A la máquina!
1: Ya ves, perro.
2: Perro del mal.
1: Dicen por ahí que perro que ladra
2: no muerde.
1: No muerde.
2: ¡Wow!
1: Señores, nos siguen pidiendo boletitos para la NASCAR. Va que va. Walkie talkie, tricky, tricky, troqui, boleto cuádruple, 2227-360-941. Dios Cuco, buenos días. Breves. ¿Qué se va a armar este fin de semana? ¿Qué van a hacer? Oye, Dios Cuco, buenos días. La neta, voy a tirar la pelota. Vientos. Dios Cuco, buenos días. La netita, voy a comprar el uniforme de mi chavo que ya entra el lunes.
2: ¡Hala!
1: Dios Cuco, buenos días. Vamos a hacer el supercito que ya hace falta. Los niños acabaron todo lo del refri.
2: ¡Órale! ¡Hala!
1: Así de fácil. Boleto cuádruple para la fecha NASCAR. Que, por cierto, a las 3 de la tarde el señor José Alpizar tendrá pilotos invitados. O sea, pónganse también truchitas a las 3 de la tarde que está el señor Alpizar. Va a tener pilotos de la NASCAR en vivo aquí en la cabina platicando con ellos. Y yo ya le hice un encarguito al Alpizar a ver si le puede volar el casco a alguno de ellos. Y oigan, ¿no vieron mi casco? Desconozco.
2: Oye, tengo de entrevista, es un... para que esté ahí animoso. Tengo en entrevista a... su nombre es... no es ni ayer y no es mañana.
1: Ok. Pregúntame, ¿cómo se llama? ¿Cómo se llama?
2: Eloy.
1: Ah, oye, vienes, dijeran en mi pueblo, vienes ocuyente.
2: Vengo atinado.
1: Vienes ocuyente.
2: Vengo atinado, ¿eh? Bien, viene hoy entrevista, ni, no es el de ayer ni es el de mañana.
1: Es el hoy.
2: ¡Ay, Cotter!
1: Papi, pues bueno, señores, 2227-360-941, boleto cuádruple, cuádruple para la NASCAR. Dios Cuco, buenos días. ¿Qué plan para este fin de semana? Ya les pusimos unos ejemplitos, entonces repórtense, manifiéstense a través de este número telefónico que tenemos aquí en cabina, mi querido.
2: Salce, ya nos están aquí compartiendo cómo disfrutaron la victoria de ayer de Pericos contra los Diablos.
1: Volvió
2: Volvieron
1: a
2: ganar los Pericos, Salce.
1: ¡Felicidades, Periquitos!
2: ¡Bien por Pericos! Ayer ganaron 4-1, ¿eh?
1: Bueno.
2: No, bien, los Pericos están jugando increíble, mi Cuco.
1: Y es un rival fuerte, ¿eh?
2: Muy fuerte. ¿Sabes también ayer a quién conocí? Y lo vamos a tener el próximo viernes.
1: ¿A quién?
2: A este Toño Coca. El que fue
1: la primo
2: mascota.
1: De Marco Pepsi.
2: No, de Pancho Perico.
1: Ah, ok.
2: Ayer lo conocí. Le mando un fuerte abrazo.
1: No, Cuco. No es mamila, no.
2: Toda
1: Porque
2: máquina.
1: Por ahí se rumoraba, que era medio mamilón.
2: No, él no. Otra mascota, sí.
1: Ah, él no.
2: Otra, sí, él no.
1: ¿Él fue el primero?
2: Él fue el primero, Cuco, la primera mascota, bueno, de Pericos cuando regresó aquí a Puebla, ¿te acuerdas?
1: Sí.
2: Él fue...
1: O sea, ¿él la inventó?
2: No la inventó, pero
1: Bueno, ¿qué te pregunto a ti? Ya cuando lo tengamos le vamos a decir.
2: Mejor, ¿para qué me preguntas a mí,
1: Cuco? ¿Tú qué sientes estar allá
2: adentro? Ahí lo conocí a Toño Coca, le mando un fuerte abrazo. Gracias, Toño, por abrir la puerta de tu casa.
1: Ay, qué.
2: Ay. Y te vemos... Te escuchamos y te preguntamos el próximo viernes.
1: Eso es Tokio, sí, yo le voy a preguntar. Oye, mi ¿cómo se llama, Toño?
2: Jueves. Toño.
1: Oye, mi querido Toño, ¿cómo le hacías a la mamá del Pato Lucas metiéndose ahí?
2: O sea, él se fue botarga de muchos equipos, Cuco, de muchos. Pero bueno, esto la próxima semana.
1: En el mismo
2: Espérenlo
1: canal.
2: Muy pronto, en su mismo canal.
1: La misma frecuencia.
2: Sí, pero ayer ganaron los Pericos 4-1. Bien por los Pericos. Me da gusto que Puebla tenga un equipo ganador. Perdón, Puebla, pero aprende de ellos.
1: Ah, espérate, déjame paro.
2: Gracias, Cuco, gracias.
1: Que conste que dije que me voy a esforzar por querer al equipo de la franja.
2: Sí,
1: me voy a esforzar. Gánenme, directiva, gánenme.
2: Pero...
1: Gánenme, porque no saben lo que es tenerme... Y después perderme,
2: ¡Hala!
1: Muñecas.
2: Dice Toño Coca, es a toda madre. Él hace sus trajes, sí.
1: Ah, él los hace.
2: Ay, mira, sí, chécate.
1: Ah, órale, pues.
2: Di algo mientras.
1: O sea, hasta diseñador nos salió el Toño.
2: Sí,
1: ¿cómo? Yo sí le voy a preguntar que cómo le hace, neta.
2: Mira.
1: O sea, es animador, es diseñador, es...
2: ¿A poco también era de lobo? No, él es Rocco, el de los Diablos. No es un lobo. Ayer me dijo que era un gran danés, pero dicen que es un lobo, pero no, es un gran danés.
1: Oye, pues mi querido Toño, como que cambia de oculista, porque todos le vemos cara de
2: mira,
1: lobo.
2: ¿Cómo se llama? Mochi, Tochi, el de los Olmecas de Tabasco.
1: Y él hace los diseños.
2: Hace todo. Okay. Aquí con Pepe. Él es Pancho Perico. Pancho Perico. Chécate, tengo más.
1: Viejo ridículo. Mira,
2: Max Camote.
1: Oye, sacaste a Super Camote. Oye, tengo acá a Super Camote, a la original. ¿Le puedes echar un chainazo para que me la empaques bien? Porque anda como tamal mal amarrado, ¿no, mi querido Toño? Porfa.
2: Pero bueno, ya lo tendremos aquí, me quedo poco.
1: No, pues qué bueno, señores. Entonces, ya lo saben, tenemos boletito cuádruple para la NASCAR. Es viernes, qué ricura, mi querido Alpizar. No sé tú, pero yo quisiera repetir el cansancio que me hiciste sentir.
2: Bueno.
1: La otra noche.
2: ¿A la máquina cuándo,
1: Cuco? No, ¿sabes qué? Ha sido una semana muy pesada para tu servilleta.
2: Sí, ¿verdad? He visto en tus historias, Cuco, sí, que ha sido mucho al gimnasio.
1: No, déjatelo al gimnasio. Han sido tantas cosas que se me han juntado esta semanita, mi querido Alpizar. Pero bueno.
2: Ponte pedo hoy.
1: ¿Eh?
2: Ponte pedo hoy. Tienes el permiso de todos.
1: ¿Y qué crees que es lo peor?
2: ¡Ah, sí, la
1: que sí tengo! Pedo. ¡Tengo una chunión! ¡Tengo chunión hoy! Oye, entonces, ay, Diosito, cuídame.
2: Aquí nos ponen chite payaso.
1: A ver, chite payaso.
2: ¿Saben por qué Tenedor fue al doctor?
1: ¿Por qué?
2: Porque cuchara sopera. Está bueno.
1: Ah, está bonita. Está increíble.
2: Dice, oye, Cuco, ¿solamente vas al gimnasio a tomarte fotos o qué?
1: No, voy a... Chequen, síganme en mi Instagram, en mis Facebooks, en mis TikToks. Soy @CucoSalce, CucoSalce. ¿Sale? O tenemos @CucasoMX. Síganme para que vean la neta qué cuerpazo estoy teniendo y la fortaleza. Ahí publiqué, hay un posteo donde acabo, esta semanita tuve, fue la pasada creo, tuve aumento de peso en el sentido de cargar más kilos. Chéquense y me dicen después qué les pareció, a ver si algún día ustedes pueden cargar eso. ¿Eh? Besitos.
2: ¿Cómo quieres que la gente va a ver tus redes sociales si ya estás diciendo esto?
1: Pero que lo vean, para que, no estoy diciendo cuántos kilos cargué. Lo que sí les puedo decir es que parezco de la Merced.
2: Sí, cargador de aguacate. Exacto. Con todo respeto. Sí,
1: parece que, mira, me echaron como 100 costales de papa, 2 de aguacate y 3 de jitomate.
2: Oye, Cuco. Está llevándose el juicio de la muerte de Diego Armando Maradona.
1: Ajá.
2: ¿Sí? Neta, Cuco, se me hace tan... ya tan estúpido lo que están haciendo, Cuco, y lo que está saliendo...
1: A la luz,
2: Cuco.
1: ¿Qué pasa?
2: A ver.
1: Cuéntanos.
2: Resulta que lo que están buscando es que los encargados de haber cuidado a Maradona, pues, que se esclarezca si ellos tuvieron la culpa de la muerte de Diego Armando Maradona. ¿A qué voy? A que no tuvo un buen cuidado, al que les valió pues, un chorizo la salud de Maradona, porque ahí por ahí decían, Cuco, que Maradona en su lecho de muerte o cuando ya estaba empezándose a sentir mal, él pedía ayuda y no se acercaban a la salud. Así empezaba a estornudar de Maradona. ¿Así? Así. Eran dos seguidos. Y ahí murió.
1: Hasta luego. Esto fue que mañana.
2: Adiós, Cuco. Te
1: los que los quise mu.
2: Ajá, y luego.
1: Entonces.
2: O sea, pedí ayuda y nadie lo pelaba.
1: Nadie lo pelaba, Cuco.
2: Eran como 7 personajes.
1: Oye, pero dime una cosa, ¿ya estaba regenerado de sus adicciones? ¿O le seguía entrando?
2: Según dicen que ya, ¿no? Pero han dado a conocer varias. Dieron a conocer una foto, Cuco, de el momento cuando falleció, o sea, que tenía una hora de fallecido. Uh-huh. Dice que en la foto se ve, Cuco, no lo, si lo quieren ver bien, ahí está en redes sociales, en Expo, para ser exactos. La panza la tenía...
1: Inflada.
2: Infladísima.
1: Tenía gases acumulados.
2: Horrible, Cuco, horrible, hasta morado estaba la panza.
1: O sea, ¿llegó tarde?
2: Estaba morada, morado. Ok. Pues resulta que ya salió el fiscal del juicio de la... Ah, pero para eso, Cuco, escúchame, escucha. Primero se cancela el juicio, el primer juicio que se llevó a cabo, porque la fiscal de ese momento entraba a los juicios con una cámara en su bolsa, ¿sí? Okay. Y la ponía al lado.
1: Y nadie se daba cuenta. No,
2: se dieron cuenta porque en una entrevista la fiscal dijo... Es que yo estoy grabando porque quiero hacer mi propio documental.
1: No, pues qué pasada.
2: Dijeron, no. O sea, eso está prohibidísimo. Por las leyes argentinas está prohibido. No puedes grabar nada. te pasa?
1: Okay.
2: Ya llevaba casi el año. Pues se reinició el juicio.
1: Un año grabando.
2: Sí. Ya estaba el rodaje. Casi
1: ya tenía la serie completa.
2: Y la fiscal pidió una disculpa. No, dijeron, ok, cambio de fiscales. Bueno, pues ayer, Cuco, por la noche, salió el fiscal del juicio, Patricio Ferrari, y dijo que la empresa de salud, Swiss Medical, que en el 2021, ¿sí?, un año después de la muerte de Maradona y cuando se empezó a hacer el juicio, entregó el historial clínico del papá de Maradona y no de Diego Armando Maradona. Hola. Se le entregó a la Junta Médica creada por la justicia para analizar la muerte. Lo que supuestamente dicen fue un error, porque el papá de Maradona se llama Diego Armando, ¿sí?
1: Creo que va a ser un error, ¿sí?, al piso.
2: Se llama Diego Armando.
1: ¿Tú crees que haya sido un error, papá? Y luego decía Diego Armando y adelante, 95 años de edad.
2: O sea, era así, era su homónimo, ¿no? Se le conoce. Entonces, la empresa entregó los resultados del papá de Maradona y no el de Maradona.
1: Entonces, ¿qué? ¿Se desconocen aún las causas de la muerte de Diego Armando Maradona?
2: ¿Qué comes que adivinas?
1: ¿Neta? Sí. No, no me digas esto al pisar. ¿Es en verdad?
2: Pues, sí, van a volver a hacer...
1: O sea, lo van a sacar otra vez del estuche.
2: El tema de la...
1: necropsia.
2: De la necropsia. Dieron esto, de esto murió, ¿no?
1: O sea, esa sí la eso tienen. Sí.
2: Pero la justicia necesitaba, aparte de la necropsia, los resultados, de la
1: doctor
2: clínica,
1: que se hizo,
2: ¿no?,
1: cargo de llevar el...
2: Y entonces dijeron, pues aquí está, tomen. También los de la fiscalía tienen la culpa por no revisar bien, ¿sabes? Decía Diego Armando.
1: Pues a mí se me hace muy raro el pisar. O sea, digo, es imposible casi que aunque te llames igual. O sea, desde que empiezas a leer, te apuesto que Maradona era un tipo atlético, profesional, etc. Desde que empiezas a leer un historial clínico, digamos, pues te vas dando cuenta que ese historial no coincide con lo que era este hombre.
2: Sí, no,
1: ¿no? Entonces ahí mismo dices, oye, espérate, ¿qué pasa? ¿Esto no es de acá? Entonces, se me hace muy raro, a lo mejor está, pues, truqueado.
2: No, y espérate.
1: Truqueada la muerte.
2: Los abogados de las hijas de Maradona también se están quejando porque la clínica no le mandó el expediente original, le mandó una foto de cel. Así, sí, aquí lo tenemos, ira. Y se la mandó a los fiscales que llevan el juicio de Maradona. O sea, no fue el original.
1: Bueno, que eso en un principio, no tiene absolutamente nada de malo.
2: No.
1: Que te mandes una foto, digamos, para adelantar algún tipo de trámite.
2: Pero, a ver, Cuco,
1: pero después lo sustentas con un original, por
2: exacto,
1: supuesto.
2: Cuando vas a hacer un trámite, no. Cuando vas, por ejemplo, al tema del pasaporte, no vas.
1: No, sí.
2: Mire la foto
1: pero
2: de
1: te
2: mi.
1: Te digo, a lo mejor esta foto que se mandó fue una fotografía que enviaron por algún asunto que querían adelantar algo. Y es como te dicen, ok. Mándame la foto de tu pasaporte para que yo empiece a llenar este formatito rato me traes el original.
2: Ahí sí. ¿No? Pues no, les mandaron la fotito así como de miren, aquí
1: ya
2: está.
1: Y ahí lo dejaron ya. Sí. Bueno, pues sí, son irresponsabilidades.
2: Entonces,
1: también.
2: Cuco, perdón, pero ya se está haciendo un relajo con el tema de...
1: ¿Hace cuánto murió?
2: En el 2020, justo.
1: 6 años. Bueno, ya va para 7, porque prácticamente estamos un poquito más adelantados de la mitad de año.
2: Está cañón.
1: Entonces está cañón.
3: Literal, esos argentinos que sí son muy pendejos.
1: Ay, a mí ya no me hablen de los argentinos, porque por ellos perdí la cabellera.
2: Dice José Ramón Fernández, pero que lo haga yo Salpizar, por favor.
1: Dale.
2: Ah, José Ramón, Faitelson, vete por unas memelas, 2 de bandera, por favor, Faitelson.
1: Qué bonito hace.
2: Más adelante.
1: Frente, así, yeah,
2: ¿no? Más adelante. Si no, es que no me sale.
1: Dale.
2: Más adelante, vamos a un color con Faitelson allá en el Estadio Morelos. Monarcas Morelia.
4: ¿Qué es eso?
2: ¡Eh! Sí me sale igual.
1: Ay, ahora, Sí, sale igual.
2: Ah, Faitelson, vámonos con lo siguiente.
1: ¿Qué es eso? Oiga, no, si sí sale al pizar.
2: Si no quiere, sí no, sale. Ya se acabó.
4: Muy buenos días, yo sí, Cuco. Queremos ir a ver a esos grandes corredores de la NASCAR, a esa poderosa corredora poblana que va a poner en orgullo a nuestro estado y ganar todo su recorrido. Contemplenos por esos boletos.
1: Ya está, hermano. Ya los tienes, hermano. Nada más danos tu nombre completo. Al final del mensaje de voz que manden, nombre completo, de una vez, nombre completo, correo y teléfono.
2: Bueno, ya el teléfono lo tenemos, pero nombre completo y correo electrónico.
1: Y correo electrónico.
2: Sí, los que quieran boletos para NASCAR, ya manden de una vez su nombre completo y su correo electrónico.
1: Ya, claro, y su audio, ya, seguido de su audio, ¿no?
2: Y que vengan aquí a EXA.
1: Exacto. Acuérdense que pueden venir de 9 a 2 y de 4 a 6 con una copia de su INE, ¿sale? Es la única condición. Y aquí se le dan sus boletucos. Señores, vamos a continuar con este bonito programa. Y más adelante, mi querido Alpizar, yo quiero platicarles de una serie que sale el día de hoy. ¡Hala! Y que en verdad no se la tienen que perder.
2: Esto es
1: ¡Qué Mañanas! ¡Buenos días!
2: ¡Buenos días!
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0: 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Estas son algunas preguntas básicas que debes hacerte antes de elegir la escuela en la que continuarás tus estudios.
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4: Llega el reporte vial para que el tráfico no te sorprenda. Hay carga que no deje avanzar en el Boulevard 14 Sur, desde la avenida San Claudio hasta el circuito Juan Pablo II. También hay carga vehicular en el Boulevard Norte, entre la avenida 26 Poniente y la avenida 15 de Mayo. Y también ligera carga vehicular en el circuito Juan Pablo II, entre la calle 27 Sur y la diagonal 19 Poniente. Aquí nada te detiene. Por favor, maneja con mucha precaución.
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1: 9:45.
2: Desde aquí te brinco.
1: De 9:45. 9:45.
2: Desde. Ay, ya se me pegó. Desde aquí te brinco.
1: A ver, Cuco, ¿qué nos tenías de sorpresita ahí?
2: Ah, señores, hoy es un día importante. Pues esta plataforma llamada Netflix.
1: ¡Hala!
2: Estrena.
1: ¿Qué estrena?
2: La captura. Ustedes recordarán cuando el Chapo fue capturado, que se metió a las coladeras, subió el flujo pluvial de ellas, no, se iba a ahogar, sí. Sale de una coladera, se roba un vehículo, el error que cometen él y su acompañante, que era pues uno de sus escoltas, es que le devuelven la bolsa a la señora y la señora hace el reporte. ¿Sí? De que le habían robado el coche, era un coche rojo, y pues toda la policía que estaba ya con esta operación llamada Cisne, recordarán,
1: ¿sí?
2: Operación el Cisne Negro, creo que era. Entonces, dan el reporte, la policía se empieza a mover, una patrulla federal los ve por una autopista, detiene, se encuentran que era el Chapo con su compinche, exactamente. Y ahí viene la historia porque, mi querido Alpizar, el productor y toda la gente que está involucrada en esta serie que se llama La Captura, bueno, no es una serie, es una película. En La Captura tienen las voces oficiales de la gente que estuvo participando ahí.
1: No manches.
2: De hecho, estos dos oficiales que hasta el día de hoy sus nombres son anónimos por lo mismo... Estos hombres se dan cuenta que a quien detienen era el Chapo y le mandan una fotografía a su jefe diciéndolo, lo tenemos. Y él, no manches, vamos a mandarlo, no, espérate, que no sé qué. Y ya de ahí empieza a escalar esta foto, que al secretario de Marina, que al secretario del Eje, que el secretario, que el de Gobernación, hasta que llegó al presidente. El tema es tan importante y tan interesante de esta película, que es La Captura, que imagínate, mi querido Alpizar, y yo hago la pregunta también para ustedes, auditorio. Estos dos oficiales, estos dos policías que detienen al Chapo, que posteriormente se lo llevan a un motel muy inteligentemente porque sabían que podían correr riesgo andar con estos personajes en la calle, porque inmediatamente se daba la orden y ¡tracas, hijo!, ¿no?
1: ¡Hala!
2: Se los llevan a este motel donde lo tienen detenido, donde toman esta foto de la que estoy contando, que ya salieron, después de estos 10 años que lo capturaron, ya salieron videos que no se habían visto después de 10 años. Entonces, lo relevante de esto es donde sale, donde se está lavando la cara en el lavabo del motel, donde ya cuando está detenido dice que él dio la instrucción de que a nadie se le pusiera el brinco al gobierno porque no le convenía, que sí, su giro era justamente pues, el sembrar mota y todo este rollo. Entonces, lo interesante también, y creo que el punto medular y el hilo que se pudo haber roto, es cuando el Chapo les dice a estos oficiales, déjame ir, te voy a cambiar la vida. Les empieza a ofrecer 5 millones, 10 millones y después 15 millones de pesos. Y digo, no te cambian la vida 15 millones de pesos, seamos honestos. O sea, para toda tu vida, ¿no? O sea, sí, te los acabas. ¿Qué hubiera pasado o qué hubieran hecho ustedes, público bonito de EXA 94.1, Alpizar, te hago también la pregunta, que si tú tuvieras al hombre más buscado de todo el planeta, te lo encuentras y te hace esta propuesta? Te voy a cambiar tu vida, Alpizar. Te doy 15 millones de pesos. Déjame ir. Si a mí me preguntas y yo me adelanto, yo me hubiera sacado de onda porque, ajá, le dices que sí, aguántame tantito, ahorita te los traigo y te matan,
1: sí,
2: ¿no?
1: Sí.
2: Te digo que no y se me adelanta el bando de los enemigos y también te quiebran. O sea, es una moneda en el aire que por eso estos oficiales tienen el anonimato hasta el día de hoy. Porque pues está en riesgo ellos, está en riesgo su familia, está en riesgo todo. Porque imagínate, pues los de este bando saben que tú fuiste.
1: Sí, claro, sí,
2: ¿no?
1: Sí, sí.
2: Por
1: sí,
2: eso
1: sí.
2: Está la en anonimato estos personajes. ¿Tú qué hubieras hecho, Alpizar?
1: Ay, no manches. Mira, según la investigación, Cuco, aparte del dinero, propiedades uh-huh. y puestos de trabajo. ¿Sí? Les dijo eso.
2: Ay, o sea, no sé y él se los dijo ahí en el coche, todavía ni en el motel, en el coche. Que les cambiaba, creo que la vida y este rollo. ¿Qué hubieras hecho, Alpizar? No preguntes. No, ya sí. Están viendo Alpizar, a todos los que están aquí en la cabina. ¿Tú querías? Ayúdame, por favor, como si estuviera en examen final. Ayúdame, por favor, viejecita, ilumíname. Ay, Espíritu Santo, fuente de luz, ilumíname.
1: Ay, lo bueno es que soy locutor. Tengo otra.
2: Qué difícil, ¿no?
1: No. Está complicado, Cuco. Pero hoy la fuga.
2: Hoy, la captura.
1: Ah, sí, la captura.
2: La fuga, te digo que no pones atención a lo que estás... Llevo 40 horas diciendo que la captura... Señores, la plataforma, quien tenga Netflix, se las mega recomiendo. Yo ya tuve unos avances aquí en exclusiva. Neta, señores. Yo no me la quiero perder.
1: ¿Tú tienes Netflix?
2: ¿Eh?
1: ¿Tienes Netflix?
2: Tengo afortunadamente todas las
1: plataformas. Invítame, yo no tengo...
2: Pero te vas con el mameluco, el de la Pantera Rosa.
1: Lo manda a la barca.
2: Oh, bueno, ponte el otro.
1: Tengo el de Luigi.
2: No, ponte el otro que te compré, el de Pokémon.
1: Hoy llevo el de Pikachu.
2: Ay, te agarro de tus orejitas y tracas. Señores, no se la pierdan. Hoy, la captura.
1: La fuga.
2: Ahora la fuga, ¿eh? La captura.
1: Ah, perdón, sí.
2: Que es justamente la historia de cuando cae una de las cabezas más grandes de este negocio. Algo turbio.
1: Te atrapé hoy en Netflix.
2: No, ya la captura.
1: Ah, perdón. El escape no. De Netflix. Están aquí mañanas. ¡Buenos días!
2: La captura. ¡Hala!
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30: En vivo. ¡En víbora, señores! Y a todo color seguimos transmitiendo aquí desde la ciudad de Puebla. ¡Qué mañanas! El morning más importante de esta Angelópolis a través de la frecuencia naranja EXA 94.1. Recuerden que tenemos activa la promoción boleto cuádruple. Manda mensajito de voz. Josh Cuco, buenos días. ¿Qué vas a hacer este fin de semana? Y ya, así de fácil, no participas. Ya tienes tu boleto cuádruple. Pero mientras tanto, mi querido Alpizar, ¿qué tenemos?
31: ¡Tenemos los cuates de provincia!
30: ¡Ah, Chabelo!
31: ¡Los cuates de provincia! Por ahí está el príncipe de Tepeaca, por ahí. Cuates de provincia, Pepe, te escuchamos. Adelante, Chabelo.
32: Es correcto, el príncipe de Tepeaca. Andamos el día de hoy en un punto exacto, mi querido Cuco, mi querido Jos Alpizar. Y es que, mira, me lancé con la banda de Móvil Sucursal Zorros porque me dijeron, allá hay litros completos, allá hay buena vibra, allá hay mucha diversión. Y es por que ahorita andamos cotorreando con Esmeralda, quien es jefa de turno. Esmeralda, ¿cómo estás?
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2: Alpizar, te dije.
3: ¡Oh, my God!
2: Alpizar.
4: Te lo dije, padre.
2: Te dije que me avisar. No quiero estar.
3: ¡Adiós! Yo llegué y no estabas, tejo. Okay. ¡Te lo sé!
4: ¿Qué pasó, padrino?
3: Nada, que imbécil. Visitándolos. Ayer iba a venir, pero... el viejillo que canta, ¿cómo se llama? Estoy hablando.
2: Espérate, no, pero háblame con respeto. No es un viejito, no es un viejito. Y se llama Paco, del dueto Buquets.
3: Ah, el borrachín ese.
2: Bueno, borrachito sí es.
3: ¡Qué viejo borracho!
2: Bueno, ¿tú qué vendes?
3: ¡Qué viejo! ¡Cule! ¡Ven! ¡Put! ¡Y es idiota!
2: Alpiza.
3: ¡Trabaja re bien, es estúpido!
2: Alpiza. ¡Ayuda! ¡No, Yujín! No me gusta que esté así este hombre.
3: ¿Quieren que les cuente un chiste?
2: Yo no.
3: ¿Cuál es el café más peligroso del mundo?
2: Ay, ¿cuál?
3: El expreso. ¡Ríete, estúpido!
2: Está padrísimo.
3: Mira, también no te burles con tus efectos idiotas, ¿eh?
5: ¡Estúpido gato!
3: ¡Estúpido
5: gato!
3: Ok, te voy a partir toda tu puta madre, güey. Bueno, ya. Oye, mira, yo no trabajo directamente con MBS y en Exa. Me van a hacer auditoría.
2: ¿A ti te van a hacer auditoría? ¿Por qué? Si tú ni estás en la nómina.
3: No sé por qué será mi auditoría, pero... espérame.
2: No seas cochino.
3: No
2: seas cochino. ¿Quién te dijo que te iba a hacer auditoría? Ya, ¿quién te dijo que te iba a hacer auditoría?
3: ¡Un viejo! ¡Idiota guango que! ¿Cómo le dice? ¡Tasier! ¡Mira! ¡Aquí están mis propiedades!
2: ¿De la auditoría que te van a hacer?
3: ¡Sí! Bueno, ¿de qué estoy hablando, imbécil?
2: A ver, ¡qué
3: tonto!
2: A ver, ¿qué vas a decir en tu auditoría?
4: No, le paso la...
2: ¿Qué?
3: Nomás escucha, tonto. Propiedades de Pillín Zambrano.
2: Oye.
3: ¿De qué te ríes?
2: ¿Ese es tu apellido?
3: Sí. Pillín Zambrano.
6: Cállate, baboso.
2: Ok.
3: ¿Quieres saber mi nombre real?
2: A ver.
3: Se aguantan, güeyes. Bicicleta pedorra.
2: Ok.
3: Ya sin marca.
6: Apúntele bien.
3: Apúntele. Celular Sony Ericsson.
2: Okay.
3: Tres tomos del Capulinita.
2: Ok.
3: Tres revistas H para adulto y 8 de mi mejor maestra. Una tarjeta del Ruta con 22 pesos.
2: Ok.
3: Dos playeras, una de Lobos WAP y otra de mi poderoso Atlante. ¡El mío! ¡Otro!
4: ¡Dejo!
3: Una totsibota a la mitad.
2: Ok. ¡Viejo payaso!
3: ¡Cuenta de Candy Crush! ¡Nivel 167! ¡Unos taquis verdes que compré ayer! Pero no, bueno, ya tengo agrura yo. Una toalla de baño con la foto de Carelli Ruiz. ¡EJ! ¡Ay, ay, ay!
2: Con esas etapas, rico.
3: ¡Ay, ay, ay!
2: Ok.
3: Se me hincha.
2: Ok.
3: Dos tortitas Santa Clara, que ayer también compré. Un autógrafo de Pedrito Fernández.
2: Okay.
3: Dos envases de coca de vidrio. ¿Eh?
2: ¿De qué? ¿Cuánto?
3: No sé, imbécil.
2: Ok, pero ahí los tienes.
3: 320 mililitros.
2: ¿Cuántos?
3: 320, no sé.
2: Ok.
3: Y por último, un pase para un café gratis en el Beach Italian.
2: Ok.
3: ¿Y ya?
2: No, pues vas a pasar limpia la auditoría.
3: ¡Son mis propiedades!
2: ¿Pero por qué tienes que mencionar tus propiedades en una auditoría de trabajo? Eso no tiene nada que ver.
3: ¡Ah, no!
2: ¿No? No te van a auditar lo que tienes, te auditan lo que haces dentro de la empresa.
3: ¡Pues vais a la verga!
2: ¡Hijo!
3: ¡Vais a la chingada!
2: No, pero espérate, ¿por qué dices groserías? ¡Tranquilo!
3: ¡Ya me hicieron venir aquí a hacer mi lista! Y me dices que no sé, váyanse la chingada.
2: No, pero espérate, si te dijeron ven a hacer una auditoría, es ven. Pues te van a hacer preguntas relacionadas al desempeño de tu trabajo que haces en tu, dice, con respecto a tus funciones.
4: Dile de Milana, son 1,200.
3: ¡Ah! El cabeza de rodilla que me prestó 1,200. ¿Crees en Dios? Pues que te lo pagué, güey. ¡No, no, por nada, pendejo! ¡Idiota!
2: ¿Por qué no cumples con lo que dices?
3: Te lo seco tú, güey. Yo sí tanto te preocupas, páselo tú, güey.
2: Pero yo no se los pedí prestados.
3: Dile que... Es que no sé leer.
4: Dice.
2: ¿Quieres que te
4: que
2: lea?
4: No le dejo en cabina. ¡Ay! No podemos decir eso.
2: ¿Qué dijo?
4: Ah, mi noviecita que traje. Otra vez ese payaso grosero. Mándenle a Lox a abrir la puerta.
3: ¡No, ya me corrió el viejo del Beto! ¡Ya me corrió el idiota! ¡Ya me corrió el Beto!
2: ¿Ya?
3: Saludo a mi novia, doña Connie.
2: Conchita es tu novia.
3: Tengo una pequeña relación con doña Connie.
2: Oye, pero tienen una relación muy secreta, ¿no? Porque ella hasta se pone cubrebocas para que no descubra su identidad y todo, ¿no? Pillín, ¿por qué te ríes?
3: No, se me enfermó apenas.
2: ¿Qué le pasó?
3: Gripita.
2: ¿Eh?
3: Gripita, sordo.
2: Ah, ok. ¿Y ya va bien?
3: Ya.
2: Oye, ¿y por qué no le regalas un cubreboca de luchador o algo?
3: Bueno, que te valga madre a ti ya. Mucha biche pregunto, ¿qué idiota?
2: Está bien, pillindionado. ¿Te das cuenta que me caes gordo y quiero convivir contigo y no te dejas?
5: ¿Qué hubo, pinche pillín, cara de perro? ¿Cómo estás? Oye, ayer andaba en el Oxxo, andaba ya bien persa, ¿verdad? Ya andabas bien voladote.
3: No, pido respeto a mi integridad. Yo no estaba pedo. Estaba en el sótano pedo, pero en el Oxxo nunca.
2: En el sótano.
3: Yo respeto mi lugar de trabajo, no como otros idiotas.
2: O sea,
3: tomando aquí.
2: Ya regresaste. Ya regresaste a trabajar al Oxxo.
3: ¡Así que me corrieron, idiota!
2: ¿Y por qué dices que respetas tu lugar de trabajo?
3: Digo, viene yo.
2: Ah, ok.
3: Sí, bueno, ya me voy.
2: ¿Por qué?
3: Tengo cosas que hacer yo.
2: ¿Qué haces ahorita saliendo?
3: Bueno, ahorita tengo que levantar un escombro aquí al lado. Están haciendo unos departamentos. ¿Qué está la verdad? ¿Qué está ahí? Entonces tengo... ¡Ni atinado está el vato! ¡Neta!
2: Está desfasado, ¿no?
3: Ni dije una grosería. ¡Dejo!
2: ¿Luego?
3: Ah, sí. ¿No tendrás una pala que me prestes?
2: Sí.
3: ¿Y una escoba?
2: También.
3: ¡Bueno! Voy a trabajar ahorita.
2: Que te vaya bien, pillín. Bonito día.
3: ¡Ay, que te lo cico! Okay. ¡Tú! ¿Cómo te llamas?
2: Julio. Príncipe de Tehuacán.
3: Julio. Príncipe de tu chingada madre, güey. Príncipe de tu chingada. ¡Ah, bebé! ¡Bebé!
2: ¡No, seas asqueroso! ¿Ah? ¡Pillín, ya! ¿Qué tienes que decirme a mí y al príncipe? Ya me diste asco. Al pisar, contrólalo.
4: Ya, padrino.
3: Ya. ¡Tú! El príncipe de la chía. El maguito. ¿Cómo dicen? El estúpido Huerta.
2: Ajá.
3: Y mi hijado. ¡Padre chía!
2: ¡Ey! Ya, llégale, pillín. Adiós.
3: Ando vendiendo 8 tomos de mi mejor maestra, por si les interesa.
2: ¿En cuánto?
3: Debo 1,200.
7: ¡Te compra!
2: ¿En cuánto?
7: ¡Colchones! ¿Qué?
2: ¿En cuánto? ¡Sordo!
3: ¡50 baros cada uno!
7: ¡Refrigerador!
2: Yo sé quién te los puede comprar, Pillín. El contador, ves que es medio inquieto.
3: Oye, ya cambió de novia, ¿verdad?
2: Ya cambió de novia.
3: Y le vi una morenaza. Morena,
2: exacto, ya ves. Está muy guapa.
3: Ya llegó mi Uber.
2: Ya llegó tu Uber. Tu Uber.
7: Se compra.
2: Ya llegó tu Uber.
7: Colchones. Tambores. Mira, Julio,
3: yo merezco respeto. Yo nunca te he ofendido. El público merece respeto. ¿Qué?
2: Sí.
3: ¿Sabes quién no merece respeto? Tu mero pinche.
2: Ay, sí, ya. Ya, adiós. Al Pizar, te lo dije.
4: Y se llega hora de subir el rating. Pillín es mi pastor y nada me faltará. Te iba a pagar tus deudas y hasta casa te iba a poner. ¿Quién es Doña Connie? Pensé que era la única.
3: ¡Mira mi vida!
2: Ya, que ya se había ido.
3: ¡Mira mi vida!
2: ¿A cuál, a la Connie o a la que...?
3: ¡Mira mi vida!
2: ¿A cuál le dices?
3: ¡A las dos! Ah. Yo desde un inicio les dije.
2: Cálmate, salse.
3: Yo desde un inicio.
2: ¿Qué?
3: Yo soy ave libre. Y puedo llegar a uno que otro nidito. Ahí estoy hablando como el estúpido del numerote. Yo puedo ser libre. Si gustan un beso será.
2: Ok.
3: Pero hay un compromiso. ¡Nunca!
2: Jamás. ¡Ah, clavillazo! ¿Cómo fue?
3: ¿Qué?
2: Nunca, ¿cómo dijiste nunca?
3: ¡Vos un taquito!
2: ¡Ah, muy bien, Pillín!
3: ¿Qué bueno, vas a decir, estúpido? Amor?
2: ¡Ya, ábrete, Pillín! Ya el pizar, vámonos.
4: Dice, ¿cuánto cobra el payaso Pillín para un evento? Cumple 3 años de mi hijo.
2: No, no se lo lleves, hermano. ¿Cómo crees? Vas a desgastar.
3: ¡Tienes una prima! ¡Una tía! No te cobro nada, pero presenta, güey. ¡Ya voy! ¡Hola, culero!
2: Bueno, señores, continuamos con este morning que se llama... ¿Qué?
8: ¡Mañana!
2: ¡Mañana! ¡Mañana! ¡Mañana! ¡Mañana!
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5: ¿Cómo que ya nos vamos? ¿Cómo que ya nos vamos? ¡Espérense, espérense!
6: Se fue de volada esto.
5: Se me fue, ¿sabes cómo? Como okay. Cuando me tomo la pastilla que me recetó el doctor. Te la pones y cluc y se me fue rapidísimo. Señores, que tengan un bendecido fin de semana a todos ustedes. Pásenla increíble. Disfruten el último fin que tienen muchos, muchos chavos. Porque ya el lunes regresan a clases. El mejor de los éxitos, la mejor de las suertes. A echarle muchas ganas, a aprovechar justamente todo lo que hacen nuestros jefes por nosotros. Para que seamos todos unos profesionales. Y ustedes, jefes, mi reconocimiento y admiración. Gracias, gracias al príncipe de Tehuacán que estuvo con nosotros en los controles. También, por supuesto, al Peperrún en la producción, que hoy estuvo justamente como el té de manzanilla. Y, por supuesto, de mañanas siempre le pone ese chispazo el señor...
7: Yocha Alpizar.
6: ¡Cuco!
5: Sí.
6: Me llevo una frase de mi abuelo.
5: ¿A dónde?
6: Decía mi hijo, el hombre que sabe tomar, goza de las mejores yeguas, sin importar que sean de otro corral. El pincho viejo, mi rancho tenía.
5: Perote, muy bien por tu abuelo. Señores, yo soy Cuco Salce, ¿y saben qué?
6: Antes de que digas... No lo olviden, domingo el recalentado de qué mañanas, 7 de la mañana aquí en Exa 94.1, Lo mejor de la semana lo tienen a las 7 de la mañana el domingo.
5: De 7 a 9.
6: Ahora sí, Cuco.
5: Pues señores, yo soy Cuco Salce y ¿saben qué?
6: ¿Qué?
5: Los quiero ver triunfar.
6: ¡Besitos!
5: ¡Bye!
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0: recomendaciones para que veas en las plataformas. Así que si tú tienes alguna recomendación que nos quieras dar, a través del WhatsApp 2227-360-941. Estamos activos en redes sociales, nos encuentras como ExaFM Puebla y a mí me encuentras como Mar López OF. Vámonos con la música, está conmigo en los controles mi querido Jus, Cris Huerta en la producción y en todas partes ponte Exa.
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1: Gente, qué felicidad, llegamos a viernes extra fin de semana. Ay, qué bendición, ya urgía, ¿no, mi Jules? Ya era justo y necesario, la verdad. Y yo quiero saber cuál es tu plan para este viernes. ¿Es alocado o nos toca descansar? Porque igual de repente nos emocionamos y dicen, ay, ni vas a salir, no importa. Me encanta dormirme a las 9 de la noche en viernes. ¿Tú qué vas a hacer? Todo esto a través del WhatsApp 2227-360-941. Si buscas algo que ver en casa o cine y hay próximos estrenos, quédate, te tengo mucha recomendación y arrancamos con lo que hay en pantalla grande, es decir, en el cine, porque si son fanáticos del terror, se estrena La Noche del Demonio. Están entre nosotros. Que mira, esta saga ya lleva 6 películas, que yo digo, ¿en qué momento? Empezaron en el 2010, han tenido mucho éxito y yo creo que la ventaja de estas historias de terror es que mira, puedes seguir teniendo la misma trama, nada más vas cambiando qué familia, qué víctima es, en qué lugar, ahora se apareció, en dónde. Entonces creo que eso les da la facilidad de que las sagas sean muy, pero muy largas. En esta ocasión dicen que la protagonista descubre que tiene la habilidad de ir al más allá, al purgatorio, y que puede traer las almas al mundo terrenal. Entonces esa es la trama, veremos cómo le va en taquilla, pero mira, la saga ha tenido mucho éxito. Y te doy mi opinión personal, la primera película sí me dio bastante mello y para lanzarme al cine a verlas de terror, hoy no sé tú, pero a mí la verdad es que me cuesta porque la experiencia se siente diferente. Pero bueno, esa es la primera recomendación, el primer estreno para este fin de semana. Tenemos más, así que no te muevas, súbele y en todas partes ponte Exa.
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1: 12.8

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5: Atención, se reporta ligera carga vial en el Boulevard Hermano Cerdán de la calle 47 Norte a la calle 37 Norte. Maneja con precaución y en todas partes ponte Exa.
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5: 12:22.

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1: Seguimos con las recomendaciones sobre qué puedes hacer y ver este fin de semana. Si no vas a salir, si quieres algo tranquilo en casa con la familia, te cuento que en plataformas digitales se estrena No se desea buena suerte. Así se llama la película. Es la tercera película más vista en los últimos días y te cuento que está protagonizada por la hija de Adam Sandler. Mira, se llama Sunny Sandler y de hecho es producida por el actor que ya sabemos que cuando se inspira lanza muy buenas películas de drama, no solamente de comedia, sino que el actor le sabe a este tema dramático. A ver, ¿de qué trata la película? Cuenta la historia de un adolescente que está en la etapa de la prepa, ya sabes, los dramas que de repente pasan a esa edad. Ella hace teatro, consiguió un protagónico en la obra, pero al mismo tiempo de que está atravesando por toda esta juventud y los retos, pues tiene drama dentro de su familia. Resulta que tiene problemas con su mamá le regresa el tema del cáncer, o sea, sí, un drama complicado, pero la verdad es que la producción se ve muy, pero muy buena. Te repito, el nombre se llama No se desea buena suerte y esa es la recomendación si te quieres quedar en casa a ver algo tranquilo con la familia. Tú cuéntame tu recomendación a través del WhatsApp 2227-360-941 y en todas partes ponte Exa.
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1: 1230.

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10: 12.40.

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1: 12:43, gente. Este fin de semana nos espera mucha velocidad, mi Jules. No solamente por el tema de la NASCAR, que te recuerdo que aquí en Nexa obviamente te puedes ganar tus accesos, pero resulta que, déjame contarte que en cines regresa la primera película de Rápidos y Furiosos, oigan. Esto es por su 25 aniversario y también algo que está generando mucho tema de conversación en redes sociales es que esta saga... Ay, esta saga ya lleva tantas películas y se anunció otra más. Otra película de Rápidos y Furiosos. Dicen que esta ya es la última. Dicen, una ya, una y nos vamos. Se va a llamar Fast Forever y se estrena el 17 de marzo del 2028. Que mira, de esta saga tiene también muchísimos fanáticos. Y con este anuncio de que regresaba la primera película a cines, pues ya había muchas personas preguntando, pues, ¿cuándo la preventa? ¿Ya cuándo los boletos? Sí, mucho Spider-Man, pero ¿cuándo viene la velocidad? ¿Cuándo podemos ir los adultos al cine? Resulta que se va a estrenar el 10 de septiembre, ya es la fecha confirmada, por si quieres ir armando el plan con tus amigos o familia y que estés muy, pero muy atento. ¿Qué vas a hacer este fin de semana? Cuéntamelo a través del WhatsApp 2227-360-941. La terminación 1733 nos dice que este fin de semana hay que ir al béisbol y al fútbol a apoyar al pueblota de la franja y que todos tengan buena tarde. Muchas gracias. Oye, sí, el tema de los partidos que vamos a tener el fin de semana está muy bueno porque, lo crean o no, los Pericos van ganando los primeros dos partidos de la serie. Aplausos a los Pericos, la verdad. Y se va a juntar un poco el mismo día con el tema del Pueblota, que yo creo que son los únicos que les falta de equipos aquí de Puebla ya cumplirnos un poco más, porque igual en el básquetbol ganaron los Lobos, entonces va muy bien Puebla. Este fin de semana esperemos que ganen todos los equipos del estado, así que tú cuéntame, ¿qué es lo que vas a hacer? ¿Te vas a lanzar a estos partidos? 2227-360-941. Yo soy Mar López, estoy contigo hasta las 2.
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1: 25 grados.

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2: Hola, hola amigos de Exa 94.1, feliz viernes, Exa fin de semana. 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
15: Así es, estás en EXA 94.1. Yo soy Mar López, tu amiga íntima y personal, y te acompaño en este viernes EXA fin de semana, gente. ¡Qué agusticidad! Quédate conmigo hasta las 2 de la tarde. Tenemos mucha música y repórtate a través del WhatsApp 2227-360-941 para que me cuentes cuál es tu plan para este fin de semana. Vámonos con la música y en todas partes, ponte EXA.
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1: Una de la tarde con 6 minutos, estás en Exa 94.1. Gente, ya les decía que este fin de semana tenemos mucha velocidad porque resulta que tenemos la NASCAR México Series este domingo 23 en el Autódromo Miguel E. Abed. Y me da mucho gusto recibir a Luis Goulart, que él es piloto. ¿Cómo estás? Bienvenido a Exa.
2: Hola, muchas gracias

0: por el espacio. Muy emocionado por la carrera aquí en casa.
1: Oye, justo cuéntanos un poco sobre qué vamos a ver este fin de semana.
0: Bueno, algo muy emocionante que va a pasar este fin de semana es fin de temporada regular. Entonces vamos a estar muchos pilotos peleando el pase al Chase. Entonces va a ser una carrera fuera de lo común, con muchos accidentes, yo creo. Mucha gente intentándose meter a la fuerza, pero bueno, va a estar muy padre.
1: Esperemos que el ambiente se preste a que sea un tema familiar, porque es fin de semana, nos encanta este tipo de eventos. Y también platícanos tú cómo te sientes preparado para esta carrera, ¿cuáles son tus expectativas?
0: Sí, claro, digo, NASCAR México siempre ha sido un ambiente totalmente familiar. Algo que me gustaría agregar es, después de la carrera de NASCAR se abren los pits para que vayan toda la gente a conocer un poquito más los coches de cerca, los pilotos. Entonces, estoy muy padre y muy emocionado, es mi carrera de casa, me estoy jugando el pase al Chase, entonces pues vamos con todo.
1: Oye, y en la preparación, ¿cómo lo has sentido? ¿Cómo has venido preparándote para esta carrera? Porque de repente siento que hay momentos más complicados que otros. Hay unas carreras que tal vez las sientes más relajadas, pero en este momento dices que te estás jugando el pase.
0: Sí, exacto. La verdad, no venimos de una buena temporada. Hemos sufrido algunos accidentes que nos han dejado fuera de algunas carreras. Pero bueno, tenemos la ventaja de pelear esta vez por el comodín y lo vamos a hacer con la truck número 11 de Prime Sports Racing Team.
1: Eso, y oye, aparte con todo el apoyo del público poblano.
0: Sí, claro, es mi carrera en casa, entonces toda la viva poblana seguramente va a estar de mi lado.
1: Oye, haznos una invitación para toda la audiencia de EXA 94.1 a que se lancen este fin de semana, porque recordarles que aquí se pueden ganar sus accesos, pero qué mejor que una invitación directamente de los meros meros.
0: Sí, claro, pues aquí en EXA invitarlos a la carrera este domingo 11:30 de la mañana y vengan aquí por sus boletos, aquí vamos a estar regalando boletos para todos ustedes, así que un plan familiar del domingo y obviamente no se olviden de apoyar a la truck número 11 de Prime Sports Racing Team en Geriatría Norte.
1: Eso, este fin de semana pura truck 11, mucho apoyo, las mejores vibras, así que te vaya excelente.
0: Muchísimas gracias, que esté muy bien, saludos.
1: Gente, nosotros seguimos, les recordamos que este domingo 23 es la NASCAR México Series en el Autódromo Miguel Eavet y estuvo con nosotros Luis Goulart. Muchas gracias.
0: Gracias.
1: Nosotros seguimos con más y en todas partes, ponte EXA.
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2: El reloj nos marca la 1:12 y nosotros seguimos transmitiendo en vivo desde un punto exacto en la capital poblana. 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
3: Una 23.

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2: 26 grados.

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2: Amigos de Exa 94.1, seguimos transmitiendo en vivo desde el punto exacto. 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
3: 1:46.

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1: Gente, nos vamos. Se quedan con MBS Noticias con Alberto Rueda y Caro Gil. Y yo regreso en punto de las 4. Me acompaña mi querido Jules en los controles, Cris Huerta en la producción. Y yo soy Mar López. En todas partes, ponte Exa. Adiós.
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0: que no son iguales que los anteriores, pues son iguales y a veces peores. Porque ahora resulta que en Tianguismanalco, recuerdan que hace unos días fue noticia cuando el exalcalde Juan N., al ser detenido por presunta violación de una trabajadora, pues dejó el cargo. Bueno, pues ahora es su hijo, nada más y nada menos, que la persona que rindió protesta como nuevo presidente municipal suplente de Tianguismanalco. ¡Ah, caray! Pero qué bonito, porque todo entonces queda en familia. Y el tema de nepotismo, es cierto, no es porque el papá lo haya impuesto en el cargo. No, claramente eso no pasó. Pero él figuraba en la planilla original. Así, así lo postularon, así lo aceptaron los partidos, así hoy se van a pagar las consecuencias. Porque el gobierno municipal quedó nuevamente bajo la conducción de un integrante de esta familia, del alcalde detenido. El hijo al frente, el papá detenido y la mamá en el DIF. ¿Qué cosa, no? Ahora el tema lo va a revisar la SEGO, a ver si hay algo que hacer para que no todo quede en familia. ¡Qué barbaridad! Así el nivel de nuestra política. Yo soy Carolina Gil y esto es MBC Noticias.
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4: Buenas tardes, ¿cómo les va? Bienvenidos a MBS Noticias, transmitiendo completamente en vivo desde la cabina central de MBS Radio aquí en la zona metropolitana de la ciudad de Puebla y para el centro del país. Yo soy Alberto Rueda, viernes, por fin es viernes, gracias a Dios, 21 de agosto del año 2026, son las 2 de la tarde con 4 minutos y es así como arrancamos este espacio informativo. Caro Gil, ¿cómo estás? Buenas tardes.
0: Partner, muy feliz porque es viernes.
4: Sí, gracias a Dios.
0: La sonrisa de muchas personas, si es que no trabajan el fin de semana, se nota más hoy, ¿no?
4: A veces es sonrisa cansada, pero ya es por la acumulación de cansancio de la semana. Pero
0: oye,
4: con toda la actitud, eso
0: es
4: sí.
0: Es viernes y el cuerpo lo sabe, y el mío, en lugar de irse de fiesta a las 7 de la noche, quiere su cama, ya, su pijama y su cena.
4: De apiltrafa como Dios manda.
0: Bueno, así no, la Dios. Vida adulta. Esa que te pintaron muy bonito, pero que no te contaron cómo era la realidad a veces, ¿eh?
4: Es que, mira, si quitáramos el tener que trabajar con eso. Bueno, no, es que no es el tener.
0: Yo quitaría el SAT.
4: El SAT, sí.
0: De mi vida adulta, sí. Yo quitaría el SAT.
4: Y ya con eso.
0: Y ya con eso sería un poquito más feliz.
4: Ciertamente. Bueno. Son las 2:05, vamos a arrancar porque tenemos mucha información, es viernes de terapia y tenemos entrevistas.
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0: Y este es el resumen de este viernes 21 de agosto. La Fiscalía General del Estado confirmó que mantiene abiertas carpetas contra presidentes municipales. Aunque la fiscal Idamis Pastor no detalló cuántos ediles están bajo investigación, señaló que los casos derivan de denuncias anónimas presentadas por la ciudadanía.
7: El secretario de Educación, Manuel Viveros, informó que la Academia Militarizada Ignacio Zaragoza deberá solventar las observaciones para poder reanudar actividades. Mientras tanto, no podrá realizar inscripciones y los estudiantes pueden acudir a la SEP para conocer alternativas.
0: El secretario de Gobernación, Samuel Aguilar, anunció que la próxima semana se reunirá con el titular de Gobernación del Estado de México, Horacio Duarte, para abordar las descargas de un rastro que afecta el Atoyac, esto en la zona de Tlahuapan, y el cambio de nombre del Paso de Cortés.
7: El hijo de 4 años de Carla Valeria, víctima de feminicidio, quedó bajo custodia de sus abuelos maternos tras la aplicación de la ley Monzón. El padre del menor y presunto responsable del feminicidio, Yeudiel N., permanece detenido.
0: La fiscal Idamis Pastor informó que son 6 y no 9 las víctimas relacionadas con el caso Marilyn Cot, que han otorgado el perdón mediante acuerdos, aunque otras mantienen procesos vigentes, precisó que existen 2 carpetas judicializadas que concentran aproximadamente 5 víctimas.
7: La Fiscalía mantiene activa la búsqueda de América Pamela, pese a testimonios que señalan que presuntamente la joven habría salido por voluntad propia. Idamis Pastor indicó que continúan vigentes el protocolo ALBA y el boletín de búsqueda.
0: Se confirmó un intento de linchamiento en Oriental, donde un grupo de hombres fue retirado y agredido tras ser

0: señalado por un presunto intento de robo. La situación fue contenida mediante los protocolos establecidos por las autoridades y la coordinación entre diversas dependencias.
1: Tras el ataque registrado ayer en la colonia Francisco y Madero, donde murió un hombre y una mujer resultó herida, la Fiscalía mantiene abierta la investigación. Y Damis Pastor informó que se recaban videos, testimonios y análisis de inteligencia.
0: Una pareja denunció en redes un presunto intento de extorsión y agresión por parte de policías de tránsito de San Andrés Cholula, quienes habrían detonado con armas de fuego durante una persecución. El ayuntamiento informó que Asuntos Internos investiga los hechos y posibles responsabilidades.
1: Un incendio en una barranca de bosques de San Sebastián movilizó a cuerpos de emergencia durante las primeras horas del día y generó una columna de humo visible en la zona. El fuego fue controlado sin personas lesionadas ni viviendas afectadas.
0: Autoridades estatales participaron en una ceremonia en la casa de los hermanos Cerdán por los aniversarios luctuosos de Carmen Cerdán y Leona Vicario. Carmen González, coordinadora de las casas Carmen Cerdán, destacó el papel de ambas mujeres en la historia.
1: A 3 días del emplazamiento a huelga, las negociaciones entre Volkswagen de México y el sindicato atraviesan una etapa decisiva debido a diferencias que persisten en materia económica. Ambas partes mantienen las conversaciones para alcanzar un acuerdo.
0: Regidores de Acatlán de Osorio mantienen un plantón en la presidencia municipal para exigir la renovación de la alcaldesa Guadalupe Bárcenas, aunque se deslindaron de una convocatoria que se difundió en redes sociales. El secretario de Gobernación, Samuel Aguilar, señaló que si no hay acuerdo, el Congreso podría intervenir y definir las acciones correspondientes.
1: Edgar Pérez asumió como presidente municipal suplente de Tianguismanalco luego de la detención de su padre Juan N. por presunta violación. La Secretaría de Gobernación informó que se analizará ese nombramiento con figura nepotismo, mientras la Fiscalía señaló que el proceso penal contra el exalcalde continúa.
2: En México.
0: Rubén Rocha Moya volvió este viernes a la gobernatura de Sinaloa tras 112 días de licencia, durante los cuales se sometió a investigaciones de la Fiscalía General de la República por señalamientos sobre presuntos vínculos con el crimen organizado. Bueno, a través de las redes, el mandatario negó las acusaciones y afirmó que las indagatorias no encontraron elementos en su contra.
1: El contraalmirante Fernando N. fue trasladado al penal de máxima seguridad del altiplano, donde quedó a disposición de un juez de control federal. El helicóptero de la Fiscalía General de la República aterrizó para iniciar con todo este proceso.
0: La Secretaría de Marina rescató a 16 migrantes, incluidos 4 menores de edad, que viajaban en una embarcación al noreste de Progreso, Yucatán. Tras recibir atención médica y ser reportados estables, quedaron bajo resguardo del Instituto Nacional de Migración.
2: En el mundo.
1: Turquía solicitó una orden de captura internacional contra el primer ministro israelí Benjamín Netanyahu por acusaciones de genocidio y crímenes de lesa humanidad relacionadas con la interceptación de una flotilla humanitaria que se dirigía a Gaza.
0: El gobierno de Donald Trump permitirá durante 90 días la entrada de hasta 300.000 toneladas de carne molida sin aranceles. Esta medida busca incrementar la oferta y reducir los precios al consumidor con una disminución estimada del 25%.
1: Brian Álvarez, ¿cómo estás? Buena tarde.
3: ¿Qué tal? Muy buenas tardes. Estamos arrancando esta tarde. Hoy es 21 de agosto. Han transcurrido 233 días del 2026 y faltan 132 para que termine. En cuanto a las condiciones del clima, tenemos una temperatura máxima de 27 grados, la mínima de 12, con cielo parcialmente nublado y una probabilidad de lluvia del 30%. En cuanto a las divisas, el dólar el día de hoy cotiza en un máximo a la compra en 16 pesos con 10 centavos y a la venta en 17 con 24. Mientras tanto, el euro cotiza en un máximo a la compra en 18 pesos con 9 centavos y a la venta en 20 con 39. Hoy estamos conmemorando el Día Internacional de Conmemoración y Homenaje a las Víctimas del Terrorismo y también, bueno, pues un día como hoy, pero de 1962, nació el cantante puertorriqueño Gilberto Santa Rosa.
1: Ah, buenísimo, Gilberto Santa Rosa. Yo lo empecé a escuchar cuando hizo un dueto con Alberto Plaza en un concierto y muy bueno.
0: El ritmo.
1: Sí,
0: ¿no? El ritmo. Oye, yo quería una conmemoración así como, no sé, el día del sushi.
1: Es día de San Pío X, si te interesa. Saludos a Pío López Obrador.
0: O mejor no.
1: O bueno, pues querías una. O al este.
0: A Piolín.
1: A Piolín. Al Pío Jo Herrera.
0: Ah, muy bien.
1: El gallito Pío Pío.
0: También, saludos.
3: El Pollito Pío, el que se hizo viral hace algunos años.
1: ¿Quién?
3: También. El Pollito Pío.
0: El Pollito Pío.
1: Ah, el Pollito Pío. A ese me refería.
0: Pero bueno, es viernes. Esperemos que, aunque no haya tanta conmemoración, sí haya mucha.
1: Hasta las conmemoraciones les da hueva en viernes. Más para que vean.
0: Se notó, ¿no? Sí. Así de día de Pío.
1: Bueno, vámonos con la información.
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1: Arrancamos con la información de este viernes 21 de agosto. Fíjese que Rubén Rocha Moya es que no tienen vergüenza. De verdad, es inaudito.
0: Insultante
1: para, pues sí, para...
0: Indignante.
1: Es que no tiene palabra, de verdad, no tiene jefa. Rubén Rocha Moya ya retomó desde esta mañana la gubernatura de Sinaloa, luego de 112 días de licencia para someterse a una supuesta investigación por parte de la Fiscalía General de la República por señalamientos sobre presuntos vínculos con el crimen organizado. Obvio, estos señalamientos no los hace el gobierno de México, los hizo Estados Unidos, una carpeta de más de 100 hojas, donde justifican, argumentan y testifican la relación de Rubén Rocha Moya con los Chapitos, y al final, pues, la Fiscalía General de la República, bajo, pues, obviamente, el control de la 4T, dice que es inocente y que no hay delito que perseguir, y entonces regresa Rocha Moya como gobernador de Sinaloa, el cargo que había dejado temporalmente desde el 1 de mayo.
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0: Que tampoco es que estuviéramos esperando algo distinto, ¿no? O sea, sí esperaríamos que la autoridad trabaje como autoridad, pero lo cierto es que desafortunadamente, pues ya investigaron ellos. Una ardua investigación y decidieron que no hay pruebas, ¿eh?
1: Imagínate.
0: Y entonces, a través de un mensaje, Rocha Moya afirmó que durante ese periodo compareció ante la Fiscalía General de la República y que, según los resultados de todas las indagatorias que se hicieron, no existen elementos para atribuirle algún delito, y también rechazó las acusaciones y sostuvo que tuvieron un trasfondo político.
1: ¡Qué barbaridad! Con su regreso, el gobernador aseguró que cumplirá el periodo para el que fue electo, que concluye el 31 de octubre de 2027 y continuará al frente de la administración estatal. Rocha Moya también reiteró su respaldo a la presidenta Claudia Chivanés, insultante de verdad. Hay que recordar que hay mucha relación o está relacionado con muchos actos de violencia, con homicidios incluso, y que la lectura que se le da hoy, porque lo anuncia poco después de que termina la mañanera hoy no fue presidida por la presidenta Claudia Sheinbaum, argumentando que tenía gripa, pues le hacemos pronta recuperación. Entonces sale la secretaria de Gobernación Rosa Isela Rodríguez. Y
0: esta
1: apenas
0: gripa tan oportuna.
1: Sí, caray, porque digo, la presenta, hay que reconocer que no falla las mañaneras, se le ha visto muy demacrada en algunas ocasiones, pero bueno, ahora argumentó por una gripa que no iba a asistir. Termina la conferencia que dirige la Secretaría de Gobernación e inmediatamente suelta Rocha Moya un posteo en X donde dice, pues voy a regresar, y esto ha generado mucha indignación a nivel social.
0: Y ahí lo ven llegando a las oficinas muy tranquilamente, saludando otra vez a la gente. Híjole, pobre Sinaloa.
1: Pobre, si no, pobre entrada, México, ¿no? Porque esto es un precedente de que los criminales pueden seguir gobernando una entidad como Sinaloa, que los criminales pueden seguir legislando desde la máxima tribuna del país. Ahí tenemos a los Yunes, ahí tenemos a Cuauhtémoc Blanco, ahí tenemos a Dan Augusto.
0: Y se les cobija.
1: Que desde el gobierno pueden seguir habiendo lavado de dinero. Ya tenemos a la gobernadora de Baja California, Marina del Pilar. ¡Qué barbaridad!
0: Sí. Y así podemos enumerar muchos más, ¿eh?
1: Sí.
0: Y ese es el punto. Si fueran oposición, otra cosa sería.
1: No, hombre, claro, por supuesto.
0: Pero como en este caso es de los mismos, pues ahí va de regreso.
1: ¿Qué hubiera pasado en aquellos años donde López Obrador era oposición y todos los perredistas después fueron morenistas, eran oposición? Y que bajo la presidencia del propio Enrique Peña Nieto, del priista, hubiese lanzado Estados Unidos un señalamiento, una solicitud de detención contra Javier Duarte, al final terminó detenido, el gobernador de Veracruz, y que al final no hubiese pasado absolutamente nada.
0: No, bueno, ya me imagino el tuit que iba a subir, el mensaje que iba a dar, ¿no?
1: Sí, hombre, entonces tremendo, ese es el nivel de impunidad que impera en el país.
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0: Bueno, y a lo largo de la semana le hemos platicado que hasta hoy, 5 alcaldes poblanos han sido detenidos en lo que va al menos de la actual administración. Sin embargo, resulta que la lista podría ser más larga. Pues la fiscal Idamis Pastor informó que hay investigaciones abiertas contra otros ediles.
1: Fíjate que aunque la titular de la Fiscalía evitó precisar cuántos presidentes municipales están bajo investigación, señaló que los casos derivan de denuncias anónimas presentadas por la ciudadanía. Será en las próximas semanas cuando se determine si alguna de estas carpetas podría derivar en nuevas detenciones. Así lo dijo Idamis Pastor.
5: Recordemos que tenemos nosotros investigaciones derivadas de varias denuncias anónimas que hemos recibido. No te puedo decir en este momento si se perfilan o no detenciones en contra de alcaldes, pero sí te puedo decir que tenemos investigaciones en contra de algunos alcaldes. Pero no te puedo decir más allá.
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1: Por otro lado, la Secretaría de Educación Pública Estatal inició ya un procedimiento administrativo contra la Academia Militarizada Ignacio Zaragoza y suspendió temporalmente sus servicios, tal como nos lo adelantó hace unos días Eurípides Flores, el director jurídico de la SEP Federal. Además de que ya retiraron su publicidad en primaria, secundaria y bachillerato, esta medida incluye la inactividad provisional también del nivel primaria.
0: La dependencia estatal incluso señaló que próximamente determinará las acciones correspondientes y entonces atenderá dudas de los estudiantes y de sus familias. En tanto, el secretario Manuel Viveros indicó que aún existe margen para dialogar con la institución y si se corrigen las observaciones, podría reanudar actividades el 31 de agosto. ¿Les va a dar tiempo?
1: No, hombre, no, o sea, hace 10 días. El problema es ese, si vemos que les da tiempo de aquí al 31 de agosto, digo, hay muchas escuelas que llevan años o muchos proyectos que llevan años ahí estancados porque no les dan los permisos. Claro. ¿De qué privilegios gozaría?
0: Oye, que aquí nos estuvo explicando el abogado
1: sí.
0: De todo lo que implicaría hacer como esta reestructuración, que no es algo que puedas hacer en unos días.
1: Exacto, y menos de aquí al 31 de agosto. Vamos a escuchar a Manuel Viveros.
10: Ellos tienen obviamente su derecho de poder resarcir o ponerse de acuerdo con nosotros. El maestro Mario Delgado nos instruyó que si una institución tiene algunas irregularidades y tiene la disposición de normar su proceso de trabajo conforme a la reglamentación de la Secretaría de Educación Pública, nosotros en la mejor disposición. No se trata de quitar el derecho de la educación a los niños. Hoy estamos atentos para escuchar al representante legal con muchísimo gusto. Tenemos tiempo. Si él dice que va a adecuar naturalmente su proceso de trabajo, nosotros no tenemos ningún inconveniente. Tiene antes del 31 de agosto, todavía tiene tiempo para poder realizar lo que se requiere para que en función de ello podamos trabajar de acuerdo a la normatividad.
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0: Y bueno, el secretario de Gobernación, Samuel Aguilar Pala, informó que la próxima semana tendrá una reunión con su homólogo del Estado de México, Horacio Duarte, para abordar las descargas de un rastro que está ubicado ahí en Río Frío, que están afectando el tramo del río Atoyac en Santa Rita, Tlahuapan.
1: El tema será revisado entre ambas entidades luego de que autoridades municipales de Tlahuapan solicitaran ayer durante la jornada estatal de reforestación la intervención ante la contaminación que proveniente de territorio mexiquense, además de que van a aprovechar el encuentro para retomar el cambio de nombre del Paso de Cortés.
13: Existe un foco de contaminación de un municipio del Estado de México y el gobernador instruyó que por mi conducto convoquemos a una mesa de trabajo. Estoy en diálogo con el secretario de gobierno del Estado de México y nos reunimos la próxima semana para atender este asunto y otros, el tema del paso de Cortés, ¿no? Vamos a revisar esos dos temas y vamos a incluir el tema de la contaminación. Hay disposición de ellos para el diálogo y para resolver las cosas y seguramente les interesa también al gobierno del Estado de México atender el asunto del medio ambiente.
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1: Vamos a hacerle un recuento de lo que esta mañana se dio a conocer por parte de la Fiscalía General del Estado. Hay avances en distintos casos. Arrancamos con el de Carla Valeria, cuyo hijo de 4 años fue entregado a su abuelo materno tras permanecer bajo resguardo del sistema estatal DIF. La dependencia señaló que las evaluaciones realizadas determinaron condiciones adecuadas para su cuidado, mientras continuó el proceso contra Yeudiel N., señalado como probable responsable del feminicidio.
0: En la fiscal Idamis Pastor habló sobre el caso de la falsa psiquiatra Marilyn N. y corrigió la cifra de víctimas de este caso, que se ha dado a conocer al inicio de la semana. Bueno, pues al precisar que son 6 y no 9. Recordemos que al inicio de la semana decía que eran 9 las que habían otorgado el perdón. Finalmente hoy se sabe que son 6 las personas mediante acuerdos a los que llegaron y alrededor de 5 víctimas mantienen todavía los procesos vigentes y reiteró que existen 2 carpetas ya judicializadas que continúan su curso.
14: Recordemos que este es un tema en el que es de una administración pasada. Se acumularon varias víctimas en varias carpetas de investigación. Si yo hablé en algún momento de que han otorgado el perdón en varias carpetas de investigación, es lo correcto. Tenemos varias carpetas de investigación en las que se acumularon varias personas que otorgaron el perdón. 6 personas han otorgado el perdón. Siguen vigentes más víctimas.
1: En otro tema, por ejemplo, tras la movilización que paralizó la vía Tliscayo del pasado lunes, se informó que continúa la búsqueda de América Pamela Colot, luego de que testigos señalaron que presuntamente la joven habría salido por cuenta propia. La fiscal Idamis Pastor indicó que pese a esta versión permanecen activos en el protocolo ALBA y el boletín de búsqueda para dar con su paradero.
0: Y ahora en el municipio de Oriental se registró un nuevo intento de linchamiento. Esto fue en la comunidad de Miravalles, donde un grupo de hombres fue retenido y agredido tras ser señalados por un presunto intento de robo. La fiscalía informó que este incidente afortunadamente fue controlado.
1: Y sobre el ataque que se registró ayer en la colonia Francisco I. Madero, la fiscalía mantiene las investigaciones luego de que un hombre muriera y una mujer resultara gravemente herida. La propia fiscal informó que ya se solicitaron análisis de inteligencia, videos de vigilancia y testimonios para esclarecer lo ocurrido.
14: Estamos en tránsito, estamos nosotros en este momento teniendo todas las indagatorias, tenemos que tener toda la información, como siempre se los digo, pedimos inteligencia, pedimos cámaras, pedimos testimoniales, entonces no te puedo dar más allá de este tema.
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0: Y seguimos, porque recordarán que aquí platicamos que empezó a circular en redes una convocatoria en donde nos daban a conocer que hoy otra vez iba a haber un desastre en la zona del Atlixcayo, iban a bloquear la caseta, y ahora era por temas políticos. Resulta que los regidores de Acatlán de Osorio se deslindaron por completo de esta convocatoria que se difundió en redes, aunque mantienen el plantón en la presidencia municipal para exigir la revocación de mandato de la alcaldesa Guadalupe Bárcenas. Afortunadamente este viernes, pues la vía Atlixcayotl operó con normalidad, el periférico con normalidad y no hubo afectaciones.
1: Bueno, el secretario de Gobernación, Samuel Aguilar Pala, informó que continúan estos acercamientos entre ambas partes. Ya llevan mucho tiempo, o sea, también que no le hagan, aunque pues no avanza ni para atrás ni para adelante para poder resolver el conflicto. Vuelve a insistir, ya lo dijo una y otra vez tiempo atrás, que de persistir el Congreso local podría intervenir. Sí, ya lleva ya lleva muchísimo tiempo diciendo esto mismo. Y no intervienen porque la están protegiendo. Y bueno, pues dice que en caso de conformarse un consejo municipal, la decisión podría definirse en alrededor de 2 semanas. Insisto, si fuera un municipio gobernado por MC, mañana mismo convocan, claro, y mañana mismo lo nombran.
0: Claro, qué el bárbaros. Tema es que aquí es de ellos.
2: Ha habido acercamiento por parte de los regidores en el sentido de continuar el diálogo con la presidenta, y bueno, yo lo recibí el día de antier, algunos de ellos o la representante de ellos, a una de las regidoras, fue el último diálogo que establecimos. Seguramente ellos tienen establecido la convocatoria para un nuevo cabildo y seguramente siguen en esa actitud, en esa indisposición para caminar bien, pues se van a tomar otras medidas.
0: Bueno, ya lo decíamos en la editorial, Edgar Pérez Rosas asumió como presidente municipal suplente de Tianguismanalco en sustitución de Juan N., quien permanece detenido y vinculado a proceso por el presunto delito de violación. Edgar es el hijo del edil y de Silvia Rosas, quien es presidenta del DIF municipal y regidora suplente.
1: ¿Qué va? No, bueno, todo en familia. Todo. Pero lo más absurdo es que ante este escenario se ha dicho desde el gobierno que van a analizar si el nombramiento constituye nepotismo.
0: No, sí, es no, entre ¿cómo? Familia, claro.
1: O sea, ¿cuáles serían los criterios? Digo, si esto se duda que sea nepotismo, ¿qué puede ser entonces?
0: Es que como decían que apareció en la plantilla, o sea, desde el inicio él estaba, pues la ley justamente es lo que procede. Pero aún así es el hijo y el papá.
1: Y la esposa, o sea, la esposa, aparte de que es presidenta honoraria del DIF municipal...
0: Que eso comúnmente pasa, ¿no?
1: Ah, digamos, sí, va implícito, ¿no? Claro. Pero es regidora también.
0: También,
1: ¡qué bárbaro!
0: También.
1: Es una belleza.
0: Oye, y yo creo que si le rascan, van a encontrar al hermano, sí, al primo, claro, al tío, seguro, ¿eh?
1: Bueno, dicen que van a ver, debido a que Edgar Pérez formaba parte de la playera original, pues sí, pero es como si los Nachos, si imagínate que Nacho Mier, papá, fuera, lo hicieran candidato ya, bueno, hablemos de algo. Pepe Chedraui se quiere reelegir y pone en la planilla de regidores a Pepe Chedraui Jr.
0: Sí, claro, es lo mismo, ¿no?
1: Es exactamente lo mismo, ¿no? Estaríamos hablando de nepotismo y que además la esposa fuera, subiera en la planilla de regidores.
0: También.
1: No, es un increíble ejemplo que puse muy inmediato de lo que no es. O sea, no, saludos, José Chedraui. Un ejemplo. Pero a eso me refiero para que la gente lo entendiera mejor.
0: Oye,
1: bueno,
0: pero que si al final está en la planilla, o si sí, desde el inicio estaba, pues desde el inicio los partidos deberían de impedirlo.
1: Ya había, claro. Bueno, la fiscalía informó que el proceso contra Juan N. continúa y se estableció un plazo de 2 meses para la investigación complementaria. Es la voz de Samuel Aguilar.
2: La ley orgánica municipal marca que en ausencia del titular del presidente municipal sube el suplente. En la planilla está registrado efectivamente un familiar del presidente municipal, quien fue el que tomó el mando de este ayuntamiento. La ley lo permite. Y en el tema que dices de nepotismo, vamos a revisar cómo está la situación.

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31: En San Pedro Cholula se llevó a cabo la comida con causa del chile en nogada, con participación de restaurantes, hoteles, prestadores de servicios, ciudadanía y el ayuntamiento. Sus recursos recaudados serán destinados al equipamiento del Centro de Rehabilitación Integral con el objetivo de fortalecer los servicios que ofrece.
32: Autoridades de San Andrés Cholula presentaron ante Canacintra Puebla una plataforma para agilizar trámites relacionados con la apertura de empresas y negocios. La herramienta busca reducir tiempos de gestión y facilitar la inversión en el municipio.
31: La Comisión Estatal para la Protección contra Riesgos Sanitarios de Tlaxcala suspendió las operaciones de 8 cooperativas y comedores escolares tras detectar diversas irregularidades en los productos que ofrecen. Los prestadores tendrán de 30 a 90 días para corregir las observaciones y cubrir las sanciones correspondientes. Las verificaciones continuarán durante el ciclo escolar.
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31: Gracias a Dios, es viernes, Dios se aprieta pero no ahorque, por eso está Jazz Vázquez aquí para la terapia. ¿Cómo estás, Jazz?
33: Bien, bien emocionada. ¿Y ustedes?
31: Bien también.
33: Felices siempre los viernes. Además, aquí empezamos la terapia desde que abren la puerta y entra Jazz, sí. Literal.
31: Además, temazo el de hoy. Cuéntanos, Jazz, ¿cuál va a ser el tema?
33: Ok, vamos a hablar sobre los primeros auxilios psicológicos.
34: Ok, los primeros auxilios psicológicos.
31: Cuéntanos, Carla.
34: No, yo quiero lanzar una pregunta. Una pregunta para quien nos está escuchando. Si usted está en un momento de crisis, ¿a quién pondría como su contacto de emergencia emocional? ¿Alberto Rueda o a Caro Gil?
0: Sí, buena pregunta.
34: ¿Verdad?
1: Empezamos bien.
34: Sí, quiero saber.
1: Respóndeles, respóndeles, Jess.
0: Yo diría que Alberto.
34: ¿Qué?
0: ¿Solo qué? Falta pulirlo. Eso sí mencioné.
34: O sea, sí me ve muy de la chica.
1: No, a ver, es más, cuando se hizo la pregunta, yo estaba trabajando como siempre, ya sabes, noble, bondadoso, rostro abajo. Por favor, Eli, tú da tu respuesta.
0: Yo también elegí a Alberto Rueda.
34: Sí, pero yo pensé que Eli lo estaba haciendo de queda bien con
0: no,
34: el jefe.
0: No. Yo considerando que si estoy en crisis necesito que alguien me regrese a mi realidad, Alberto sería el indicado.
1: A ver, supón que tú entras en crisis y me marcas. A ver, márcame. Bueno.
34: Voy a estar llorando.
1: Bueno.
34: Alberto.
1: ¿Qué pasó?
34: Es que necesito.
1: Ya está llorando. Hola, ¿qué estás llorando?
34: Oigan, antes de entrar al tema, yo les voy a contar algo que acabo de contarle a Jazz. En este espacio de noticias me tocó tronar una relación hace como 4 años. Y literal, yo terminé y tuve que venir a hacer una sesión de fotos.
1: Sí.
34: Voy entrando, lagrimita en el ojo, platicando con Jazz Tamayo, y este hombre me pone las golondrinas, señor.
0: No puede ser.
34: Entonces es cierto que me hizo reír un poco.
0: Okay.
34: Y después dije... Mi pobre corazón apachurradito, porque se estaba burlando de mi desgracia. Pero bueno, entonces no soy opción.
0: O sea, sí, pero también hay que pulirte.
34: O sea, sí, pero la dos. Dime.
1: Porque además le vas a decir, no, es que sí tienes razón, párteles. No, sí.
34: A ver, ¿qué implica saber de primeros auxilios emocionales?
0: Ok, vale. En realidad es una herramienta que cualquiera de nosotros puede aprender. O sea, no necesitamos ser un profesional de la salud, porque precisamente lo que buscan los primeros auxilios, al menos los psicológicos, es dar esta primera contención a una persona que está en crisis. Y son crisis, de pronto hay varios tipos de crisis, y al menos me refiero a las inesperadas. Te cortó tu pareja, te acabas de enterar de que alguien falleció, te acabas de enterar de que tienes una enfermedad complicada, te acaban de robar, ¿no? Entonces entras en crisis y tal cual los primeros auxilios psicológicos te ayudan a saber cómo contener a esa persona. Entonces de eso va esta circunstancia.
1: A ver, yo la neta, sí diría, yo te contesté, ay, ya estás llorando, ¿de qué estás llorando?
34: Yo sé.
1: Y ya cuando note la gravedad diría, ontas, voy para allá.
34: A ver, ¿qué pasó? Cuéntame.
1: No, a ver, vamos a empedarnos. Contando.
34: Vamos, me va a decir, vamos a empedarnos y así se desahoga el tema.
1: A ver, no sirve cuando hay una, cuando sabes que alguien está en crisis, pues ese tema de, hombre, no seas tontita, échale ganas, todo va a estar bien.
0: No, no sirve. O sea, el primer paso es saber si la persona no está en riesgo físicamente.
1: Claro.
0: Porque muchas veces en la crisis la persona de pronto desde esta emoción dice, no, ya no quiero vivir.
1: Sí, claro. ¿Dónde estás, Caro? Acá en el espectacular de...
34: en el puente. Pues sí, ¿no?
0: Sí.
34: Es que de pronto... Sí. Es que crisis es crisis.
0: Sí.
34: ¿No? Y entonces sí hay grados muy importantes de pronto de que tú encuentras una persona que no conocías en ti. Uh-huh. Una reacción que nunca habías experimentado, que no sabes manejar, que te sorprende y que es... pareciera más poderoso que tu mente o tu conciencia, ¿no?
0: Claro, es muy, muy emocional.
34: Sí.
0: Entonces no estás pensando de manera fría. Por eso hace rato decía, yo creo que Alberto sí podría ser un buen elemento, porque precisamente te regresa como, a ver, ¿qué está pasando? Y regrésate, porque no es tan caótico como tu mente te lo está planteando.
34: Claro.
0: Entonces, desde este primer punto es como, asegúrate que la persona no esté en riesgo. Una vez que te das cuenta que no esté en riesgo, ¿ok? ¿Qué necesitas? ¿Qué puedo hacer por ti? Y aquí empieza una parte en contención de no necesita un consejo. Realmente no necesita la persona estar escuchando qué podría hacer, qué debería hacer, sino más bien que tú seas estos oídos para que la persona pueda expresarse y decir, ok, ¿qué puedo hacer por ti? ¿No? Es más como este apapacho. Por eso digo, ahí entrarías tú, ¿no? Como esta parte como más emocional.
34: Ah, está,
0: ¿no?
34: Intentando usar el comentario.
1: Sí, en algún momento sí servirías, en algún momento.
34: Ya,
1: sí.
34: Ya el segundo filtro.
1: Bueno, hoy vas a tener que ir a la primera, a la segunda pausa y regresamos para seguir hablando de este tema. Son las 2:43. Mándanos sus dudas, 22-25-36-15-35, o bien a través del live de Facebook MBS Noticias Puebla.
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19: En un partido envuelto en el drama, hasta el out 27 y con un gran picheo de Antonio Santos, combinado con el bullpen y 2 cuadrangulares de José Rondón, los Pericos derrotaron 4-1 a los Diablos Rojos de México y se han colocado a 2-0 arriba en la serie de la zona sur de la Liga Mexicana de Béisbol. A partir de este sábado, dicha serie se traslada al Parque de los Hermanos Cerdán, donde buscarán los emplumados finiquitar la misma. Este sábado, en punto de las 19 horas, en el Estadio Cuauhtémoc, continúa la Liga MX con la jornada 5 y Puebla recibe a Santos. La misión para los dirigidos por Gerardo Espinosa será sumar 3 puntos que lo catapulten a la parte más alta de la tabla general y que confirmen el buen torneo que han desarrollado hasta el momento. Ante Santos, que pese a no realizar malos partidos, no han conseguido los goles que les hacen falta. Para MBS Noticias, Miriam Lozano.
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22: ¿Cómo estará el tema? Que ya hasta Alex Stacy sí. Nos cayó en cabina.
23: Sí, señor. Ya vino a dejar su número por si alguien requiere en algún momento un auxilio.
22: Si quieren empedarse.
23: En la crisis.
22: Así se resuelve.
23: Él lo resuelve todo con Bacacho. Es un hombre muy sabio.
22: Que además dicen que hace muy buenas cubas, ¿no?
23: Sí,
22: exacto.
23: Sí, sí,
22: entonces,
23: sí.
22: Si alguien gusta, ahorita gestionamos.
23: Bueno, si vieras cómo mandó los de auditoría.
22: Ah,
23: bien
22: es que
23: happy. A ver, entonces, ¿en qué estábamos?
22: Ah, la pregunta era que cómo, Eli decía que cómo le das ayuda emocional a alguien que no le está pidiendo.
23: Pues no hay manera,
22: pero
23: ¿no?
22: Que tú te estás dando cuenta que le urge. ¿Se puede? Eso,
24: se puede, pero es complicado porque principalmente es si la persona desea la ayuda y la permite, entonces te va a aceptar todo. Pero si no, lo único que queda son dos cosas. Primero, empezarle a reflejar. Yo noto que te está costando pasar por estas circunstancias. Yo noto que te veo afectada o afectado, ¿no? Reflejarle muchísimo. Porque a veces la persona no es que no quiera pedir ayuda, sino que ni siquiera se da cuenta el nivel okay, al que sí. Ya ha llegado.
23: Digo, te puedes encontrar con una respuesta incluso hostil como diciendo, bueno, ya a ti que no.
24: Claro.
23: En ese momento, pues lo mejor es retirarse.
24: O una negativa. De no necesito nada, ¿no?
23: De no, yo estoy bien.
24: Y justo aquí, por eso la importancia de reflejar. Oye, ok, lo entiendo, pero sí noto esto. Y creo que es importante que también lo sepas, ¿no?
22: Oye, le quiero preguntar a Alex Teixier. La pregunta la hicimos al aire, ¿eh? Si tú tuvieras una crisis emocional, ¿quién sería tu contacto de emergencia? ¿Alberto Rueda o Caro Gil? Quiero saber.
25: ¿No?
22: No hay plan B. Es lo que hay. Solamente tenemos esas dos opciones. Autorregulación emocional, sí, dice.
23: Dice, no, yo creo que busco a Luis Gabriel. No.
22: Oye, y yo preguntaba si en el momento de crisis tú puedes tener alguna técnica, si es que ya medio te conoces, de autorregulación emocional en lo que logras contacto con alguien más, porque a lo mejor en ese momento la circunstancia te lo impide.
24: Sí,
22: ¿se puede?
24: Claro, de hecho es lo que se aprende en terapia. Una de las principales que yo les suelo sugerir, principalmente a las personas que entran en crisis muy rápido, es que no empeores más las cosas de lo que ya están de por sí, porque muchas veces en la crisis llegan a tomar, pues vaya, decisiones que ya no tienen vuelta atrás. Entonces es...
22: Si o sea, no le marques.
24: Claro, ya no empeores.
22: No le mandes
24: cosas.
22: Mensaje.
24: Sí.
22: No le hagas llamadas.
24: No le hagas llamadas, no te pongas en riesgo físicamente, claro. Emocionalmente, ¿no? Y la segunda es que te apoyes mucho de la temperatura. El uso de por ejemplo, frío en la nuca o en la frente mientras respiras también te ayuda a bajar en estado orgánico. Porque en una crisis sube todo, también el ámbito claro. Orgánico. Entonces te ayuda a bajar y por lo tanto también te ayuda a regresar como más a la mente racional. Y después de eso, a veces también les digo, ¿sabes? Algo que ayuda mucho es que muerdas un chile, así tal cual, para que te enchiles tal cual y regreses.
22: Claro, claro.
24: Tienes que regresar.
22: Voy a andar con mis chilitos verdes. 100 gramos, por favor. Ajá. Por sí. Si se... Por... Ah, no, no. Dije en la bolsa.
23: Yo por cualquier cosa con mi torta de tamal y mi atole. En la bolsa, por si me entra una crisis, ¿no?
22: Por si hay crisis, por si ocupo.
24: Por si ocupo. Sí, y ya después que bajaste la parte orgánica, ya háblale a alguien, ¿no?
23: Ah, mira.
22: Pero es que sí elige bien a quién le vas a hablar.
24: Sí.
22: O sea, es que creo que ese es el éxito también, ¿no? Que tú elijas bien.
23: Sí,
22: quién
23: porque
22: puede
23: si
22: ser
23: le hablas a alguien
22: contacto.
23: Más descompuesto que tú, pues
22: claro,
23: está cañón.
22: Van a terminar claro. Los dos acompañándose al.
23: Oye, tuve una crisis de toxicidad. Dile a la partner, no, pues ya fregamos.
22: Oye, ¿tú crees que está mal que yo salpisar me esté pidiendo consejos.
23: ¿De amor?
22: De amor, matrimonio.
23: Oh, hijos, no, pues anda perdido también.
22: Es que también hay que elegir muy bien quién te puede ayudar. O sea, no necesariamente tiene que ser un familiar. Yo creo que muchos recurrimos a lo mejor a mamá, ¿no?
24: Claro.
22: O a lo mejor, no sé, a la hermana. Uh-huh. Pero de pronto creo que puede ser alguien bueno que no tenga como tanto contexto de la situación para Correcto. Que mucho más objetivo sea la ayuda, ¿no?
24: Claro, incluso, ¿sabes? Aquí hay personas que llegan a decirme, ya sé que no sé a quién hablarle. Y están las líneas de emergencia.
23: Sí.
24: Porque también las personas ahí están justo preparadas para dar esta contención.
23: Solo toma en cuenta que si no registraste tu teléfono, terminación 0, ya valió madre todo. Tenemos mensajes de la audiencia 22-272-0606. Ay, el 22-25-36-15-35, la línea de contacto.
22: Ándale, ¿a dónde nos mandaste?
23: Órale, partner. Solicitud expresa de. Me traicionó. A ver, déjame hablar, es una crisis. A ver, ¿qué tenemos?
22: Rupis DB dice, buenas y muy calurosas tardes a mis píos de la información, a la pollita pío de la noticia Caro, al papá de los pollitos de la editorial Alberto, al pollito del clima y al chicken del dato Arturo, y a la mamá de los pollitos de la terapia, Millas. Dice, ¿y si no tengo, es necesario tener a alguien? Si es de empedarse, entonces soy yo el de los primeros auxilios. Chaparrita de la María, tú, yo, una semita, dos cervecitas, en el Cuauhtémoc, gritando los goles de la poderosísima franja. No sé, piénsalo. Ándale. ¿Iría? Bueno, ganó la franja el partido.
23: Sí, pasado, ¿no? 3-2 contra de última hora.
22: Mejor
23: contra Pachuca.
22: Pericos va muy bien. Ah,
23: ¿no? Pericos es una chulada, claro. Siempre. 6166 dice, buena calurosa tarde, dúo dinámico psicológico de las relaciones. Prácticamente el apoyo sería empezar con Alberto, con mezcales, y escuchando Los Temerarios. Y Caro Gil, si pierde Toluca, seguro se une al grupo. Y Caro Gil nos apoya con sus frases célebres y su experiencia nos ayudaría a tomar más y sacar nuestro dolor. Ahí está el ABC.
22: O sea, yo los metería más en el fango, intentó decir entonces. Qué barbaridad.
23: Dice 3429, hola, yo los escucho, fiel admiradora de ambos. ¿Por qué va? ¿Que va a venir Raúl Di Blasio?
22: Sí viene, ¿no?
23: Dice, lo voy a leer, porque hay que leerlo. Dice, aquí leemos todo. Hace tiempo me quedaron a deber un boleto y yo lo había ganado. Y lo sigo escuchando todos los días y ahora no hay concurso. Pero mira, tenemos uno para Teo González. No sé. ¿Es Di Blasio o el Teo González el que viene?
22: No, sí es Di Blasio.
23: Nos está, ya nos va a dar tiempo a hacer la recomendación que hacemos cada viernes, porque, pero la terminación 8984 manda su recomendación, La Captura, que habla sobre la captura del Chapo, la protagoniza Alfonso Herrera y Noé Hernández, es en la plataforma Netflix, y dice, híjole, hoy que se estrena La Captura, regresa Rochamoya a gobernar, pobre Sinaloa, pues pobre Sinaloa y pobre México, la
24: pobre
23: verdad.
24: País.
23: Es que sí. Muy bien, tarea, Jazz Vázquez.
24: Busquen a alguien como red de apoyo cuando estén en crisis y que pueda ayudarles, ¿no? Si no la tienen, creo que esa es una muy buena tarea.
23: Muchas gracias por venir como cada viernes, ¿eh? Gracias. Nos vemos y nos escuchamos de aquí a 8 días. Y gracias a Marilis Budip, la presidenta honoraria del DIP municipal, por esta colaboración que hacemos cada semana. Nos vamos, gracias a todos por su preferencia. Alex Rocha, muchas gracias. Qué bueno que sobreviviste.
22: Survivor. Aquí tenía una red de apoyo.
23: Tenía una red de apoyo.
22: Andaba
23: ahogando. Ya le dije a Brian, vete por una botellita de las que tengo ahí. Una de mezcal, vas a ver cómo lo devuelve a la vida. Gracias a Alex, gracias a Brian Álvarez en la producción, a Eli N en las redes sociales, Jazmín Tamayo en la futura información. Alex Teixier, felicidades. Lo vemos tan relajado, tan descansado.
22: Ya, lo vemos liberado.
23: No, hubieran visto a media semana, cuando le empezaron a revisar el frigobar. ¡Caro Gil!
22: Nos vemos y nos escuchamos el lunes en punto de las 2. Disfruten el fin de semana y a mí no me anden marcando sus crisis. No soy la persona correcta.
23: A nombre de todo este gran equipo, muchas gracias. Soy Alberto Roda Esteves, salga a ser feliz. Jazmín Tamayo, la futura información. ¡Ay, por poco!
22: Gracias.
23: Perdón. Yo soy Alberto Rueda, salga a ser feliz, no fregando a los demás.
22: Bye bye.
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1: Ya son las 3.6 en Exa 94.1, amigos. Como les estaba comentando, este fin de semana se va a llevar a cabo esta carrera de NASCAR México Series, que la verdad se está poniendo muy buena. Y obviamente, para que nos hable de todo esto, tiene que venir uno de estos, estas estrellas, de estos actores que van a estar en la pista del Autódromo Miguel E. Abed. Este 23 de agosto a las 11 de la mañana, un evento totalmente familiar y que Exa 94.1 te lleva porque tenemos accesos cuádruples. Con nosotros está nada más y nada menos que Eloy Sebastián. ¡Bravo! Ese mi Eloy, ¿cómo estás, hermano?
2: Diego, muchas gracias por la invitación, muy contentos de estar aquí en Exa FM. Obviamente agradecidos de estar una vez más en Puebla. No paro de decírselo a todo el público, es mi pista favorita. Siento que toda la vibra, el público, siempre me ha traído cosas muy buenas y sin duda no va a ser la excepción este 23 para esta última fecha de temporada de regular de NASCAR México.
1: Oye, platícale a la gente, ¿qué número llevas, escudería y todo esto?
2: Bueno, nosotros estamos compitiendo con la escudería Alpha Racing, con el auto número 9 de Volaris, MEA, escudería Telmex, AEPX Adventures. Ha sido un año muy bueno para nosotros como equipo. Estamos actualmente segundos en la posición de campeonato. Hemos tenido ya nuestra primera victoria en Tulum. Hemos sido muy fuertes y consistentes a lo largo de la temporada. Y bueno, pues esta sin duda va a ser una fecha muy emocionante porque pues empieza el corte que inicia el Chase. Para todo el público que no sepa qué es el Chase, es la siguiente etapa, la etapa final, por así llamarlo, del campeonato de NASCAR México, para ver quién se consolida campeón del 2026. Y bueno, van a ser cuatro fechas, que esas cuatro fechas 10 pilotos pasan y se va a puntuar carrera por carrera. El que acumule la máxima cantidad de puntos será el campeón de la temporada.
1: Eloy, llegas como segundo lugar, ¿no? Sí. Y aparte con esta, creo que lo dijiste el año pasado, debutaste, pero estás también trabajando contigo.

0: con el tema de eres el más joven dentro de NASCAR, ¿no? Sigues teniendo una gran responsabilidad porque, reitero, eres el más joven, el más chico de NASCAR, y eso habla muy bien de ti porque llevas una trayectoria desde chavito. Y me hablabas que fuera del aire que iniciaste como esta actividad familiar que pasó a ser ya un tema profesional, ¿no, Eloy? La verdad es que te felicitamos y es una gran responsabilidad.
1: Sí, ha sido muy emocionante todo este trayecto que hemos tenido, y sin duda pues todo se lo debo a mi familia, todo el apoyo que hemos tenido detrás, porque pues ellos en las buenas, en las malas, y fueron los que me dieron la primera oportunidad, hicieron ese esfuerzo para mantenerme en las carreras. Y bueno, pues desde los 5 años llevo corriendo, como te comenté, pues al inicio era una actividad familiar que se hizo para convivir todos los fines de semana, y pues después de ahí nació ese amor que yo le tengo a este deporte. Y bueno, pues lo que te platicaba fuera del aire, NASCAR México pues obviamente es la máxima categoría a nivel Latinoamérica, y ver a muchos pilotos tan experimentados en esa categoría que yo veía desde pequeños, pues verlos como era una aspiración llegar a ese lugar, y saber que el día de hoy pues estoy compitiendo con ellos, estamos todos los fines de semana compartiendo pistas, y bueno, pues sobre todo que somos competitivos contra ellos y que sabemos que podemos competir al máximo nivel.
0: Oye, Eloy, dijiste al principio Autódromo Miguel E. Abed, una de las carreras que más te gustan, pero a ver, a tu parecer, con tu ya experiencia, ¿no?, ¿cómo ves el trayecto del Autódromo Miguel E. Abed? ¿Es complicado? ¿Tiene algo distinto a los demás? ¿Qué nos vas a platicar de eso?
1: Mira, lo principal que lo puede caracterizar a este Autódromo Miguel E. Abed, que bueno, para mí es uno de los mejores, pues es que se puede correr en diferentes configuraciones, ya sea en óvalo o en circuito. A inicio de temporada, que fue la fecha número 4, venimos también a Puebla, que se corrió en la configuración de circuito. Eso también hace muy diferente cómo nos desenvolvemos como pilotos, los equipos trabajan diferente, los autos funcionan diferente, y bueno, pues en el formato que vamos a correr este fin de semana va a ser en óvalo. Es un óvalo bastante grande donde la aerodinámica importa mucho, el grupo se compacta porque pues el primer lugar no se puede llegar a separar tanto porque existe cuestiones de aerodinámica que hace que todo el paquete de NASCAR pues esté muy pegado, los tiempos obviamente lado a lado, ¿no? El margen de error pues va a determinar en qué posición termines.
0: Eloy, para terminar la entrevista, nos gustaría que nos hicieras la invitación para que la gente acuda, porque la verdad se va a vivir una fiesta total, porque como decías, ya está en la recta final de la temporada regular de NASCAR. Puebla es una de las ciudades y también de las pistas más importantes, entonces va a ser un evento totalmente familiar, la van a pasar muy pero muy bien, así que nos gustaría que nos hicieras la invitación, Eloy.
1: Sí, sin duda no pueden faltar este 23 de agosto al Autódromo Miguel Abed. Como lo mencionas, la última fecha de temporada regular, muchos pilotos van a estar disputando su lugar en el Chase, entonces va a ser una carrera muy emocionante, como siempre lo regalamos en Puebla, y como lo comentaste desde el inicio, es un ambiente totalmente familiar, donde pues puede asistir toda la familia, se van a sentir muy bien, y al final, que es yo lo que más disfruto, es una vez terminado la carrera, el público puede bajar, conocer a los pilotos, conocer los trailers, los coches, y envolverse más en este deporte que es muy bonito. Entonces podemos compartir ese tiempo juntos. No se olviden de apoyar al auto número 9 de Volaris APX Adventures Aldo Conti, y los espero este 23 de agosto. Obviamente asistan al trailer después de la carrera para que podamos celebrar juntos.
0: Está padrísimo porque también van a tener la oportunidad la gente de estar cerca de los pilotos, de los autos. Ya para terminar, mi querido Eloy, el año pasado te quedaste a muy pocos puntos de ser el líder general, pero también te ganaste una condecoración, ¿no? Fue el joven, ¿no? La joven estrella, ¿no, Eloy?
1: Sí, el año pasado pues el objetivo era alto, era desde el inicio pelear por el campeonato, y lo logramos, estuvimos fuertes peleando toda la temporada por ese campeonato. Desafortunadamente, pues ya sabes, los errores de novato algunas veces cuestan caro, y en esa ocasión pues fue el campeonato, nos llevamos aún así el campeonato de novatos, y este año venimos a pelearlo fuerte, sabemos que tenemos todo lo necesario y hemos formado un gran equipo para poder lograr nuestro objetivo.
0: ¿Este año es tuyo?
1: Sin duda, sin duda, no hay que dudarlo.
0: Hermano, te deseamos todo el éxito del mundo, reiteramos número y escudería.
1: Auto número 9 de Escudería Alfa Racing. Y no se olviden de seguirnos en redes sociales como Eloy Sebastián López F. Ahí pueden estar al pendiente desde todo lo que hemos hecho, resultados. Y obviamente, pues invitarlos, ¿no? Invitarlos a que se comparte, que podamos compartir ese tiempo juntos. Y sobre todo, pues tener ese acercamiento de todo el público y agradecerles por cada apoyo que han tenido en cada pista.
0: Arroba Eloy.
1: Eloy Sebastián López F.
0: Arroba Eloy Sebastián López F. Hermano, pues mucho éxito y te vemos el día domingo.
1: Gracias.
0: Y hasta seguimos con más. Recuerden que este fin de semana NASCAR México Series y el lugar Puebla. Seguimos con más. Soy Josh y en todas partes ponte Exa.
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11: 3:30.

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1: Amigos, ya nos vamos. Esto fue todo por hoy en este viernes. Por fin llegó el fin de semana. Oigan, esperemos de verdad todo corazón que la serie se la lleve Pericos mañana y el domingo contra los Diablos. Y también que gane el Pueblota. ¿Cómo de que no? Y si no le vas, pues que gane tu equipo, la neta. Gracias a Babyface en los controles, al Maguito Huerta en la producción y gracias a ti por acompañarme. Te habló Jos Altizar. Recuerda que si te portas mal, hazlo bien. Chau, bye, adiós. Muy buen viernes. ¡Ponte Exa!
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11: ¡Qué lo, gente! Bienvenidos a EXA 94.1. Los saluda Mar López nuevamente, tu amiga íntima y personal, a partir de este momento y hasta las 6 de la tarde en este inicio de EXA fin de semana. Ya viernes, así que repórtate a través del WhatsApp 2227-360-941. Tenemos mucho de qué platicar y ya sabes que estamos activos en redes sociales como EXA FM Puebla y a mí me puedes seguir como Mar López OF. Arrancamos, está conmigo en los controles mi querido Babyface, Cris Huerta en la producción y en todas partes, ponte EXA.
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0: 4:11, estás en Exa 94.1. Ya lo decíamos, llegamos al Exa fin de semana y queremos saber cuál es tu plan, de aquí a dónde, qué vas a hacer en esta tarde noche de viernes. Todo esto a través del WhatsApp 2227-360-941. Que oye, platicando con muchas personas, este fin de semana lo tienen muy, muy de deportes, oigan, que si van a ver a los Pericos, que si al Puebla, que si a los dos. ¿Tú qué vas a hacer? Porque la verdad es que sí, hay mucho movimiento el fin de semana. También el domingo está el tema de la NASCAR. Entonces, de que hay opciones de plan en estos días, los hay. Y oye, en otros temas yo quiero preguntarte, ¿qué onda con este clima? Sales con un calorón y 5 minutos después ya te cayó el aguacero. Pero mira, tú tranquilo, porque en Exa 94.1 queremos que estés cubierto en todas partes. Y te cuento que durante el verano naranja te vamos a regalar una sombrilla para que ni el sol ni la lluvia te agarren en curva. ¿Tú la quieres? Yo sé que sí. Y mira, es facilísimo. Tienes que escuchar nuestros espacios en vivo, sigue los recorridos del famosísimo Examóvil, participa en nuestras dinámicas y así te puedes llevar la tuya completamente gratis. Así que mi gente, muy atentos y quédate porque vamos a estar revisando los estrenos musicales que tenemos para este fin de semana. Así que nosotros seguimos, son las 4:13 y estás en Exa 94.1.
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0: Ahora sí, gente, vamos a revisar los estrenos musicales para este viernes, porque se sabe que en este día hay mucho que escuchar, y arrancamos con esta rola que es de Sam Smith, que se llama Constant Companion, y mira, te cuento que forma parte de su quinto álbum de estudio, Hazel Eyes, que es un poco más romanticón, más aquí, como sus inicios. Tú te acordarás que de repente tuvo una etapa un poco más pop, bueno, ya regresó al tema un poco de las baladas, y de hecho, él está por México, porque continúa con sus presentaciones en el Auditorio Nacional. De hecho, hoy es la última presentación que a mucha gente le ha gustado porque trae un formato un poco más íntimo, más cercano con sus seguidores. Entonces, pues Sam Smith lo está haciendo muy bien. Y vamos a escuchar esta rola. Ya sabes que tú, a través del WhatsApp 2227-360-941, nos cuentas si te late o no. Se llama Constant Companion y es de Sam Smith.
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1: Gente, seguimos revisando los estrenos musicales para este fin de semana y la segunda opción, recomendación, es de Los Ángeles Azules. Ellos siguen con el tema de las colaboraciones que la verdad pues es que les ha funcionado y por eso lo siguen replicando. En esta ocasión es una canción con Tini que se llama Pael, muy para cantar ya en la fiesta y mira, más si tienes el corazón roto, porque resulta que esta rola va dedicado pues a alguien que fue infiel y ni modo, mi gente. Es una mezcla pop con cumbia mexicana y la verdad es que ni para decirte que Tini la está cantando así despechada, porque hay que recordar que ella está comprometida, entonces pues lo hace muy bien fingiendo con el corazón roto, así que vámonos con esta rola que se llama Pael de Los Ángeles Azules y Tini.
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16: 4.50.

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1: 5 de la tarde con 12 minutos, estás en Exa 94.1. ¿Qué vas a hacer este fin de semana? Ya te estás reportando a través del WhatsApp 2227-360-941. La terminación 2348 nos dice que este fin de semana es de ir a comer tacos y convivir con mi familia. ¡Ay, qué rico unos tacos! La verdad, sí se antojan en este espacio a esta hora. Pero oye, mira, de repente en la semana por la rutina no puedes hacer varias actividades y se recomienda que en estos días de descanso hagas, por ejemplo, estas tres cosas. Número uno, disfrutar de tus pasatiempos, ya sea leer, escuchar música, pintar, cualquier actividad creativa que de repente no hacemos por el tiempo o porque dices, ay, no, es que si me pongo a escuchar música será en lo que me arreglo y no le pongo tanta atención y tal vez no busco estrenos ni nada, simplemente lo que ya tengo descargado. Creo que estos son días perfectos para que explores un poco más lo que te gusta. Número dos, puedes salir al aire libre, visitar un parque, tal vez algún espacio natural. No necesariamente para que hagas ejercicio, pero sí para distraerte un rato, pues, de los lugares que regularmente visitas. Y número tres, que bien nos lo decía la terminación 2348, disfrutar con tu familia. También puede ser con los amigos, algún juego de mesa, alguna reunión simplemente para ponerte al corriente, al tanto de lo que hacen en su vida, o una comida, yo creo que siempre aplica en fin de semana. ¿Tú qué vas a hacer? Cuéntamelo a través del WhatsApp. Mientras tanto, nosotros te acompañamos con mucha música y en todas partes, ponte Exa.
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1: 25 grados.

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7: 5:31.

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1: Así es, gente, es momento del chismesazo y déjame contarte que hay un enfrentamiento público entre Ariana Grande y el presidente de los Estados Unidos, Donald Trump, porque de repente a su gobierno, a su equipo, como que se les hace fácil utilizar canciones de artistas para la propaganda que ellos tienen, diferentes campañas, lo suben, se vuelve viral porque al final pues es el presidente y los artistas de repente tienen que salir a decir yo no estoy relacionada con esta campaña. Mira, resulta que hace unos días la cuenta oficial del equipo de Donald Trump publicó un video en la plataforma de TikTok utilizando la rola de Ariana de We Can't Be Friends que salió en 2024 y el clip pues mostraba al presidente con un texto con posturas en contra de la comunidad LGBT que Ariana Grande abiertamente ya ha dicho que los apoya, de repente va a ciertos conciertos en junio que sabemos que es su mes y pues en este texto se leía que los hombres no pueden tener hijos y que nunca deberían competir en deportes femeninos. Eso es lo que se leía en esta publicación. Rápidamente, Ariana Grande salió a comentar en esta publicación y a decirles que nunca volvieran a utilizar su música sin su consentimiento. Te digo, no es la primera vez que pasa. Ya salió Olivia Rodrigo, Taylor Swift, a decir que no utilicen sus canciones sin preguntarle y más cuando están relacionados con estos temas que pueden llegar a ser polémicos. ¿Tú qué opinas de todo esto? Cuéntamelo a través del WhatsApp 2227-360-941 y en todas partes ponte EXA.
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2: 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Seguimos con más hoyos. 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
1: Gente, ya son las 5 de la tarde con 56 minutos, eso significa que ya nos vamos, pero regreso el domingo a las 9 de la mañana para acompañarte hasta el mediodía y te quedas con Alex Rocha para que cierres tu viernes. Muchas gracias por reportarte a través del WhatsApp 2227-360-941. Muchas gracias a Babyface en los controles, Cris Huerta en la producción y yo soy Mar López. En todas partes, ponte Exa. ¡Adiós!